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1: 6:18.
2: Temperatura 29 grados.
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1: 6:22.
2: Temperatura 29 grados.
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1: Temperatura 29 grados.
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1: 6:46.
2: Temperatura 29 grados.
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1: 6:47.
2: Temperatura 29 grados.
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1: Temperatura 29 grados.
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3: 6:57.
1: Temperatura 29 grados.
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7: Muy buenas tardes, bienvenidos a Ruta 30. Los saluda y acompaña con el gusto de siempre Valeria Quiñones. Gracias por sintonizarnos en este martes 22 de septiembre del 2026. Como cada tarde, estamos listos para ponerlo al día en cuanto a las noticias de nuestra comarca lagunera. Y arrancando con la información, primero le comento este caso de Brian Alberto Altamira Limones, quien desapareció el pasado 16 de septiembre luego de que salió a vender su motocicleta. La mañana de este martes, Paulina Limones, quien es madre de Brian, acudió al Centro de Convenciones de Torreón para solicitarle al presidente municipal, Miguel Ángel Riquelme Solís, quien se encontraba en el lugar, su apoyo para localizar al joven. El alcalde escuchó a la madre y se comprometió a revisar la situación. Acompañada de otros familiares del joven, la mamá de Brian también solicitó el apoyo de las autoridades de la Fiscalía General del Estado, ya que afirmaba pues no ha obtenido respuesta y que en la dependencia no habían autorizado revisar la última ubicación ni las llamadas de Brian porque ya es mayor de edad. Sin embargo, pues atendiendo a esta solicitud, la propia Fiscalía General del Estado de Coahuila aclaró que Brian se ausentó de manera voluntaria. La Fiscalía de Personas Desaparecidas logró conocer que el joven está en una ciudad de Durango y no desea regresar ni tener contacto con su familia. Los agentes de investigación criminal ya hicieron contacto con Brian a través de una videollamada y constataron que se encuentra bien. Por otra parte, a lo largo del programa estaremos revisando el lamentable caso del fallecimiento de 5 recién nacidos en Durango. El IMSS ya está investigando la situación y bueno, de eso estaremos hablando más adelante. Así es que ojalá decida quedarse con nosotros. Vamos a hacer por lo pronto una pausa y enseguida volvemos con las noticias.
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3: Las 7 en punto.
1: Temperatura 29 grados.
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0: 7-3.
1: Temperatura 29 grados.
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7: Estamos de regreso, lo acompaña con mucho gusto Valeria Quiñones. Conozcamos la ruta informativa de este martes.
19: Es tiempo de revisar los hechos en la Laguna de Durango.
7: En las noticias más destacadas, bueno, pues primero nos vamos con este lamentable hecho, el fallecimiento de 5 recién nacidos en Durango. Y es que desde ayer el Instituto Mexicano del Seguro Social confirmó el fallecimiento de 5 recién nacidos en la unidad de cuidados intensivos neonatales del Hospital General de Zona número 1 en Durango. En un comunicado, la institución lamentó el hecho, expresó su solidaridad con las familias y aseguró que les brindará acompañamiento permanente. Autoridades delegacionales y de nivel central ya se encuentran en Durango para supervisar las investigaciones de este caso. Paralelamente, el IMSS desde ayer está realizando una revisión clínica y epidemiológica integral para determinar las causas de cada deceso. Durante esta vigilancia se ha podido identificar una bacteria en el hospital y al respecto el instituto precisó que el microorganismo es sensible a los antibióticos de uso habitual disponibles en la unidad y aclaró que con la información que hay hasta el momento, pues su presencia no explica por sí sola los fallecimientos. Como respuesta inmediata se aplicaron medidas de contención. Estas acciones incluyen el aislamiento de los casos, la restricción de nuevos ingresos, la limpieza y desinfección exhaustiva del área, la vigilancia de contactos y la toma de cultivos de seguimiento. Al corte del 20 de septiembre, los resultados de dichos cultivos han sido negativos y no se han detectado nuevos pacientes sospechosos. Finalmente, el IMSS aseguró que mantendrá la vigilancia en coordinación con las autoridades sanitarias y se comprometió a informar los avances con datos verificados y actualizados. También le comento que autoridades sanitarias federales de la Dirección General de Epidemiología, el SENAPRESE y la COFEPRIS, junto con un equipo multidisciplinario del Instituto Mexicano del Seguro Social, están realizando una revisión integral de expedientes clínicos, protocolos de atención y medidas de prevención de infecciones. Como medida preventiva, ya le comento que la unidad de cuidados intensivos neonatales permanece cerrada a nuevos ingresos y el IMSS Durango informó que se mantienen activas las acciones de contención y que hasta el momento pues no se ha podido identificar una exposición posterior ni carencia de insumos para la limpieza y desinfección del área. Directivos del Seguro Social sostuvieron la tarde de ayer una reunión con tres de los núcleos familiares afectados para escuchar sus planteamientos y compartir los avances de las investigaciones. El IMSS se comprometió a mantener la comunicación directa con las familias, informar con transparencia los hallazgos y actuar en consecuencia en caso de identificar irregularidades. Hoy precisamente durante la conferencia de prensa matutina de la presidenta de la República, Claudia Sheinbaum, se abordó el tema y la mandataria federal lo único que aportó es que ahorita el director general del IMSS, Zoé Robledo, se encuentra en Durango precisamente para abordar y revisar la investigación que se está realizando. Por supuesto que daremos puntual seguimiento a este tema.
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7: Nos vamos con otra información y es que este martes de nueva cuenta se registra una amenaza en los planteles educativos, pero ahora del lado de Coahuila, y es que la policía de Torreón atendió un reporte relacionado con una publicación difundida en redes sociales en la que se hacía referencia a una posible situación de riesgo en un plantel educativo de la ciudad ubicado sobre la avenida Juárez al oriente de Torreón. Tras recibir el reporte a través del grupo de WhatsApp que tienen las instituciones con la corporación, personal de la Unidad de Prevención del Delito acudió de inmediato al plantel para establecer comunicación con los directivos y conocer la situación. Precisamente a petición de los directivos del plantel, se determinó realizar un operativo mochila como medida preventiva, contando con la participación de padres de familia y el acompañamiento de elementos de seguridad pública municipal, quienes permanecieron en el lugar para brindar apoyo y garantizar las condiciones de seguridad durante este procedimiento. Al respecto, la coordinadora de servicios educativos en la región Laguna de Coahuila, Flor Rentería, mencionó que en este incidente se activaron los protocolos correspondientes y no se detectó algún objeto que representara un riesgo al realizar el operativo mochila. Ya se tiene identificada a la persona que probablemente realizó esta amenaza o que difundió este mensaje. Vamos a escuchar a continuación las palabras de Flor Rentería.
20: Nos comunicaron, ya está prácticamente atendida la situación en el colegio, entendido que es en el nivel de preparatoria, sí, y que al parecer lo que nos informan, el alumno tiene una condición de discapacidad, de autismo, algo así, pero afortunadamente todo está tranquilo, no hay ahorita ninguna situación vaya de que se haya presentado de violencia. Sí, fue como siempre una amenaza que lamentamos mucho que se den porque alteran la vida de la institución, alteran la vida de los padres de familia, alarman a la sociedad en general, pero bueno, afortunadamente no pasó de ser.
7: Bueno, allí las palabras de Flor Rentería. Con este evento suman ya 5 casos de amenazas a la seguridad escolar en Coahuila en lo que va del 2026. Y al respecto, Hugo Lozano, subsecretario de Educación Básica en la entidad, señaló que generalmente estas alertas suelen lanzarse para cumplir retos virales. Es momento de hacer una pausa, no se despegue de Ruta 30, enseguida volvemos.
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1: Temperatura 29 grados.
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0: 7:13.
1: Temperatura 29 grados.
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7: Seguimos en Ruta 30, continuamos con las noticias y permanecemos en el municipio de Torreón porque el Sistema Municipal de Aguas y Saneamiento, el CIMAS Torreón, informó que la bomba 27R se encuentra fuera de operación debido a una falla en el suministro de energía eléctrica por parte de la Comisión Federal de Electricidad. El equipo abastece de agua potable a las colonias Fidel Velázquez, Plan de San Luis y Las Lomas, por lo que la interrupción puede generar variaciones en el suministro del servicio en estos sectores. CIMAS Torreón realizó el reporte correspondiente ante la Comisión Federal de Electricidad y permanece a la espera de la atención necesaria para poder restablecer la operación de la bomba y así recuperar las condiciones habituales del servicio. Y siguiendo con lo relacionado al CIMAS, pues fíjese que la tarde del lunes se realizó una reunión del Consejo de Administración del CIMAS Torreón. Sabemos que actualmente pues hay una gran cantidad de reportes de situación de drenajes tapados, fugas, desabasto de agua, entre otros aspectos. El CIMAS ha venido enfrentando pues una situación difícil. Y al respecto, la presidenta de Coparmex Laguna, Mari Carmen Reyes, indicó que están a la espera de los resultados de una auditoría que se le practicó a la paramunicipal. Sobre pues estos reportes, las situaciones y los problemas que enfrenta el CIMAS, consideró que en este momento el CIMAS está haciendo lo que puede y más con lo que tiene. Vamos a escuchar a continuación las palabras de Mari Carmen Reyes.
3: Nosotros estamos, digo, formamos parte del consejo y adicionalmente se han estado haciendo monitoreos y reuniones permanentes. Incluso tenemos un chat, hoy todo el mundo está conectado. Entonces estamos viendo en este momento, estoy hablando de este momento, recientemente que acaba del cambio que se tuvo del gerente del organismo, pues una actividad haciendo con lo que tienen lo que pueden, y más. Creo que eso sí nos queda claro, porque necesidades hay muchas, sabemos, colectores colapsados, hundimientos, vemos pozos que pues estaban no funcionando al 100%, y hoy toda esta área de auditorías, y porque se está haciendo un tema de una auditoría precisamente, pues vemos que se están haciendo las condiciones necesarias y tomando prioridades.
7: Allí lo que apuntó Mari Carmen Reyes, presidenta de la Coparmex Laguna, comentó que encima se están consiguiendo camiones tipo Vactor, pues había algunos subcontratados y otros no funcionaban. También mencionó que las cuadrillas están haciendo más ágil el trabajo, porque antes se pagaban horas extras triples y no se notaba. Se está trabajando, fue lo que explicó, y resaltó que el CIMAS tiene una deuda importante. Seguimos con la información, y en el marco del Día Mundial Sin Automóvil, que se conmemora este 22 de septiembre, y que, bueno, la fecha busca generar conciencia sobre la movilidad y el uso responsable de las vías públicas, le recordamos que ayer compartíamos la información publicada por el Consejo Cívico de las Instituciones Laguna, donde informaban que la cifra de vehículos en la zona metropolitana de La Laguna creció más del doble en los últimos 10 años, una situación que sin duda afecta e impacta en diferentes rubros, por ejemplo, en el tema de movilidad, en el tema de transporte, de medio ambiente, entre otros aspectos. Y bueno, el objetivo del Día Mundial Sin Auto es generar conciencia sobre precisamente estos impactos que tiene el uso excesivo del automóvil y promover alternativas de movilidad que sean más sostenibles. Recordemos que pues debemos de priorizar caminar, utilizar medios de transporte no motorizados, fomentar por ejemplo el uso de motocicleta, impulsar el transporte público, pero bueno, tenemos otras alternativas, por ejemplo también el caso de las motocicletas. En el caso de las motocicletas, pues sí, también hay una exposición física mayor, donde habrá a lo mejor un poco más de inseguridad. En este caso, precisamente en cuanto a las motos, el Ayuntamiento de Lerdo lanzó hoy una campaña municipal de seguridad vial dirigida a motociclistas, orientada a concientizar sobre el manejo responsable y el uso de equipo de protección adecuado. Porque fíjese nada más. Solo el pasado fin de semana se registraron 5 decesos en el municipio de Lerdo a consecuencia de accidentes de motocicleta. Entonces, se ha dicho que deben de portar su casco, que deben de tener todas las medidas de seguridad, que no deben de ir gran cantidad de personas arriba de la moto. Pero bueno, pues le comento que en Lerdo están precisamente lanzando esta campaña municipal de seguridad vial. La iniciativa cuenta con la participación de un club de motociclistas de la región, cuyos integrantes enfatizaron la importancia de estas medidas para reducir riesgos en la vía pública. Como parte de la estrategia, la alcaldesa Susi Torrecillas Salazar llamó a las empresas vendedoras de motocicletas a comercializar unidades en paquetes completos completos, es decir, que ya incluyan el casco de seguridad. Asimismo, anunció la apertura de un espacio en la Dirección de Tránsito y Vialidad para recibir donaciones de cascos que serán entregados a conductores de escasos recursos. Vamos a escuchar a continuación las palabras de la alcaldesa Susy Torrecillas.
4: Esto no se trata de recaudar, se trata de salvar vidas. Queremos que lleguen vivos a la casa. Y esto lo decimos con plena conciencia, con pleno conocimiento de causa. Nada más en este fin de semana, 5 personas perdieron la vida por accidentes de motocicleta.
7: Y en la última nota de carácter regional, bueno, pues primero para ponernos en contexto, sabemos que ya varios países del mundo han prohibido y aplicado restricciones al uso de redes sociales, de plataformas digitales, de la tecnología con fines de entretenimiento a los menores de edad. Es un tema que se empezó a revisar en este 2026 aquí en México. Se generó un debate nacional con especialistas, con la comunidad educativa, para pues concientizar sobre el tema y ver pues qué es lo que se iba a aplicar. Ayer veníamos escuchando ya un adelanto de que sí, efectivamente, los celulares van a estar prohibidos en los planteles educativos. Hoy precisamente, se lo mencionaba hace unos momentos, la SEP publicó en el Diario Oficial de la Federación el acuerdo oficial que restringe el uso de teléfonos celulares y dispositivos electrónicos en todas las escuelas del país a partir del próximo 3 de noviembre. Y en este sentido, pues la presidenta del DIF Coahuila, Liliana Salinas Valdés, se manifestó a favor de la restricción del uso de teléfonos celulares en las escuelas de educación básica y media. Resaltó que un niño de 2 años no debe de estar al frente de una pantalla porque distorsiona su crecimiento a nivel neuromotor. Es algo que se ha venido revisando, lo venían presentando también especialistas en las conferencias matutinas de la presidenta de la República. El uso excesivo de la tecnología con fines de entretenimiento, en este caso también el uso de redes sociales, pues sí afecta e impacta de manera directa en el desarrollo de cada menor. Vamos a escuchar a continuación las palabras de Liliana Salinas Valdés.
5: Yo definitivamente estoy a favor de ellas, incluso nosotros ya veníamos promoviendo algo desde el Congreso del Estado, ya una iniciativa desde el Congreso del Estado, porque si algo estamos viendo que está provocando el aislamiento o este tipo de ansiedades o de angustias en nuestros niños y en nuestras niñas, es el uso excesivo de los celulares. Un niño menor de 2 años no puede estar al frente de una pantalla porque distorsiona todo el crecimiento a nivel neuromotor. Entonces necesitamos, los celulares son una gran herramienta de seguridad de comunicación, pero hay que aprender a controlarlo, a dosificarlo y a usarlo para lo que es. Pero ahorita desafortunadamente se está generando ya una adicción digital y eso es lo que nosotros también tenemos que prevenir.
7: Por su parte, Hugo Lozano, subsecretario de Educación en Coahuila, indicó que todavía no tienen la información completa y oficial de cómo se va a aplicar esta disposición. Recordemos que precisamente por eso hoy ya se publicó en el Diario Oficial de la Federación esta medida, pero se dio todo este mes con la finalidad de que las autoridades educativas van a estar brindando información en los planteles, con los padres de familia, a toda la comunidad educativa de cómo es que va a funcionar esta medida y qué es lo que se va a restringir. Sin embargo, pues va a tener que ser un trabajo de dos, porque no tendría mucho caso prohibir el uso del teléfono celular en los planteles educativos si en la casa el niño va y tiene un uso desmedido de la tecnología. Entonces ahí entran también los padres de familia. Vamos a conocer lo más destacado de México y el mundo.
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7: La presidenta de la República, Claudia Sheinbaum, rechazó que existan protestas de médicos en todo el país y explicó que en el caso del desabasto de medicamentos en Veracruz, el director general del IMSS Bienestar, Alejandro Sbarch, ya se encuentra en la entidad para resolver el problema. Asimismo, la mandataria federal aprovechó para explicar que Alejandro Sbarch será quien evalúe el rendimiento del delegado del IMSS Bienestar en Veracruz, Roberto Ramos Alor, quien fue exhibido al confrontar a médicos residentes de un hospital de alta especialidad que protestaban por falta de insumos, respondiéndoles que si no querían operar sin las herramientas necesarias, simplemente no lo hicieran. En otra información, el secretario de Seguridad y Protección Ciudadana, Omar García Harfuch, anunció la detención de Jesús Antonio N., alias El Peli, identificado como presunto generador de violencia y operador relevante.

0: mientras que 64 recibieron únicamente una multa por un monto total de 147.3 millones de pesos. En las noticias del mundo, bueno, la mayoría de los temas giran en torno a la Asamblea General de la ONU, donde el secretario general de las Naciones Unidas, Antonio Guterres, usó su último discurso para instar a los líderes mundiales a regular la inteligencia artificial, poner fin a las guerras, centrarse en el cambio climático y reforzar las instituciones de la ONU. Con esto llegamos al final de Ruta 30. Ya quedó al tanto de las noticias y mañana, en punto de las 7 de la tarde, lo estaremos esperando con la información actualizada. Yo soy Valeria Quiñones. Antes de despedirme, le deseo que tenga excelente noche. Fue un placer haber compartido esta parte del día a su lado y lo invito a que se quede aquí en la mejor FM 97.1, Estéreo Gallito.
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1: Amigos, amigos cuarteleros, buena noche. Un gustazo y un placer saludarlos. Estamos ya listos, puestos y dispuestos a llevarle una gran emisión el día de hoy, martes 22 de septiembre del 2026, donde pues estamos un equipo bastante completo para que usted se quede con nosotros, nos acompañe y podamos juntos pues disfrutar, creo yo, de lo que es la nota deportiva de este martes, de este día, donde hay temas diversos y que obviamente los trataremos de llevar pues de la mejor manera para que sean de su interés a final de cuentas, ¿no? Mucho de lo que platicaremos será de la NFL, donde pues hay equipos que han mantenido un buen inicio, otros que sorprenden por lo que ha pasado en este incipiente arranque de temporada, pero sobre todo pues darle a ustedes la información y platiquemos de algo que seguramente es de su agrado. Alfredo Rea Arias, un gustazo y un placer saludarte de nueva cuenta, espero estés feliz y contento con lo que hoy también en el tema del fútbol, la gran disputa que existe entre Florentino y el presidente de la liga, que son dimes, diretes, la tuya, la mía y la de aquel y la del otro. Es tema que hoy creo que están tratando de darles una variante al mal trabajo y al mal fútbol que se ve en la cancha, y hoy quieren culpar a los árbitros y a la liga, la gente del Real Madrid. Es mi opinión, pero espero la tuya.
2: ¿Cómo estás, Moy, Robby, Pablo? Saludos a toda la gente que nos escucha.
3: A ver, la relación de Florentino Pérez con la liga, llámese Javier Tebas, el presidente, llámese el encargado del tema arbitral, siempre va a estar, ya no va a ser bien recibido, creo yo, en lo que le reste a Florentino Pérez, que ojalá sea en su vida muchos años formando parte del Real Madrid, pero más allá, y lo dices bien, a final de cuentas yo creo que hay un terrible trabajo arbitral en el derbi madrileño contra el Atlético de Madrid, como terrible trabajo del Real Madrid de Josep Mourinho, ¿no? O sea, si Florentino se quiere ir a pelear con el del arbitraje, con el de la liga, con el propio Atlético de Madrid, que también hace burla en sus redes sociales, pues que lo vaya a hacer. El trabajo duro e importante del Real Madrid tiene que estar dentro del terreno de juego.
1: Así es.
3: Ahí es donde ya no te puedes ocultar, no puedes echarle la culpa a nadie. Mal el arbitraje este fin de semana, como mal el Real Madrid también. Jugó bastante mal.
1: El señor Tebas ha estado en disputa y creo que, bueno, dentro de todo lo que se habla y se dice y las maniobras que por ahí se le achacan, pues busca el beneficio de la liga y ahí está, ¿no? De alguna forma yo creo que los débiles lo hacen fuerte a él, tratando de que él da la cara por ello, ¿no? Mi querido y estimado señor Velas, ¿cómo está? Un placer recibirlo, estar de nueva cuenta acá con nosotros. Y bueno, pues arranques interesantes, sobre todo pues el tema de lo que son sus bengalíes, mi Raider, en fin, algunos otros, y otros como Acereros, los de mucha tradición, que no han estado al arranque como se debiera. Mi querido Robby, en ese aspecto, dice que no quiere en este momento decir mucho, pero sin embargo, pues así es, un arranque agradable, pudiéramos decir, o sorpresivo. ¿Cómo estás,
4: mi querido? Muy buenas noches, me da mucho gusto saludarlos. Bienvenida a toda la gente que sintoniza el cuartel en esta tarde-noche de martes. Y efectivamente, hay muchísimas cosas de las cuales tenemos que platicar a lo largo de los próximos minutos, y algunas de ellas tienen que ver con equipos que se han colocado 2-0 para comenzar la temporada, y equipos que a lo largo de la temporada baja realizaron un trabajo muy importante para tratar de dar ese salto hacia adelante en esta campaña. Y hay otros, como por ejemplo los Cargadores de Los Ángeles, que para mí son la decepción en este inicio de la temporada, que trabajaron mucho también en esa etapa de la temporada baja y que simple y sencillamente los resultados no han llegado, al menos en estas primeras dos semanas. Tenemos mucho de qué platicar, pero sin duda tus Raiders de Las Vegas con un cambio de cultura importante. Ya lo tenemos platicando. Ya lo estaremos platicando.
1: Rea me daba 5 partidos, ya llevo 2.
3: Ya llevo 6. Es el doble de la temporada pasada.
1: Mi querido Robby, te saludo con muchísimo gusto. Otro tema que está en la mesa, pues ya lo hemos platicado antes de entrar al aire, el tema de lo que es esta idea, intención de que venga una ley a regular o a reglamentar en la máximo circuito de la primera división en nuestro balompié por parte de lo que es precisamente nuestro órgano legislativo, y que esto dé pie a pues darle cabida al ascenso y descenso. Es algo que platicaremos ya el próximo jueves de una manera formal con el licenciado Marcelo Torres Cofiño, diputado federal, y que pues seguramente está empapado en todo esto. Pero es un tema, mi querido Robby, que llama la atención, ¿no? Porque está escalando poco a poco niveles, y ahí está, es un tema que hoy pareciera que hay otras voces que quieren hacer ruido y que tratan o buscan por lo menos de darle este escenario a esta intención. ¿Cómo están, mi querido Robby?
5: ¿Cómo están? Saludos a todos que nos escuchan. Bienvenido, Pablo, como siempre, gracias, a este Robby. Espacio. Oye, y como si no hubiera otro tipo de problemas en nuestro país, ¿verdad? Para andar buscando ahora también.
3: Terrible.
5: En la Cámara de Diputados y senadores y no sé quién tantos más involucrados en esto del ascenso y el descenso. Pero bueno, pues sí, hay voces, hay inconformidades, hay quizás injusticias para algunos en el que pues no se esté midiendo o se esté haciendo un negocio propio como si fueran particulares, que lo son. Por eso es lo que llama hoy en día la atención, que esté escalando hacia otras esferas este asunto de la abolición del ascenso y el descenso. Pero va a ser muy interesante platicar con Marcelo, por supuesto, en torno a ello, obviamente alguien que está metido ahí, y también con otras ideas bien interesantes que trae Marcelo alrededor del tema deportivo, que ya lo estaremos platicando en su momento.
1: Es correcto, vamos a estar atentos, ya le avisamos, el próximo jueves, primeramente Dios, en estos micrófonos estará el diputado Marcelo Torres Cofiño para platicar y ver hasta dónde realmente es la intención, qué pretenden, cómo pretenden, la viabilidad de todo esto, en fin. Yo creo que es interesante lo que ahí estaremos abordando, ¿no? Pero bueno, antes de darle cabida a más tema de lo que es el fútbol, vamos a platicar más bien de lo que es el tema del fútbol americano. Mi querido Robby, decía Pablo de lo del tema de San Diego. Yo creo que tú ayer hacías también referencia de que es un equipo que se armó, que es un equipo que tiene buenos argumentos y elementos, y jugando en casa, sobre todo, 2 semanas consecutivas, el señor Harbaugh no ha podido pues despegar con un equipo con gran proyección, ¿no?
5: Sí, por cierto, una casa que parecía que no es la suya, ¿no? O sea, sí, que realmente no la hace no pesa. El domingo pues había mucho más gente de los Raiders que de los propios Chargers. Y yo pondría, no sé si estés de acuerdo, Pablo, que además de la decepción de lo que ha sido Johnny Herbert también en esta temporada, hay también muy cerquita de ellos a los Tejanos de Houston, que también han arrancado sin victoria en este año. Y obviamente por lo que pudieron alcanzar el año anterior y por las contrataciones que hicieron, me parece que es otra de las decepciones. Pero bueno, lo mejor que tiene hoy en día el brazo de Johnny Herbert es que es cuidado por su novia, próxima esposa. ¡Qué bárbara!
1: Está guapa.
5: ¡Oh, señor!
3: Sí, a ver, ya estamos buscándola.
1: Mi querido Robby.
5: Y algo más.
4: Una fotografía.
5: El autógrafo y
3: una foto. Sí. Si no, no vale el autógrafo.
1: Es guapa, Fernández, es atractiva.
5: Sí, creo que un poquito arriba de lo guapa.
3: ¿Tú te sabes el nombre?
4: Se me escapó el nombre, pero es cantante.
3: Para irme directo al. Sí, no andar brincando entre.
4: No.
3: Ya me quería ir a su perfil directo.
1: No quiere batallar, quieren con directo. Va, mi querido Rea.
3: La curiosidad mató al gato, dicen por ahí.
4: No, es muy guapa la mujer, la verdad.
1: Sí, es guapa. Sí, entonces, sí. Ahorita la de mi querido Rea se abocará a dar nombre, detalles y pormenores, medidas y todo lo que esto conlleva. Que
5: quizás después de ver.
3: Ah, no la conozco.
5: De conocer a la novia, futura. Pues dices. Bueno,
1: por eso es la distracción.
3: Anda ocupado.
1: Fíjate la conclusión de Fernández. El inicio del equipo de los Chargers es por la novia del señor Herbert. Así es la conclusión que está sacando, Pablo.
4: Mucha gente en Estados Unidos se está haciendo esa pregunta. Si en realidad la novia está de alguna manera desconcentrando a Justin Herbert. Pero la verdad es de que, a ver, los Chargers son la decepción en este inicio de la temporada, porque Jim Harbaugh en la temporada baja llevó a Mike McDaniel, lo conoces muy bien, Robby, fue head coach de los Delfines de Miami durante algún tiempo, y en 2023 tuvo la mejor ofensiva de toda la NFL en puntos y en yardas totales a lo largo de esa temporada, con un mariscal de campo como Tua Tagovailoa, que si bien es cierto, hay mucha gente que dice que en aquel momento todavía Tua no estaba tan lesionado, al final Tua demostró no ser un gran mariscal de campo en esta liga, y en aquel momento Mike McDaniel consiguió eso con los Delfines de Miami, ¿no? Ahí es donde el trabajo de Mike McDaniel todavía dio un paso hacia adelante. Había sido un coordinador ofensivo muy destacado con los San Francisco 49ers, y en esa temporada con los Dolphins llamó poderosamente la atención. Entonces, Jim Harbaugh, que es una mente maestra en la posición de entrenador en jefe, lleva a Mike McDaniel para tratar de que esa ofensiva dé ese salto hacia adelante con Mike McDaniel. Sí, sí, sí. Y al final de cuentas, luego de 2 semanas... ni por la vía aérea ni por la vía terrestre se ha visto el trabajo realizado por parte de Mike McDaniel. Entonces, ya lo decía Robbie, hay mucho talento en esa ofensiva. Está Marion Hampton, está Justin Herbert, tiene un par de receptores, si bien no son élite, que producen muchas yardas a lo largo de la temporada. Entonces, ¿qué le falta a este equipo de los Chargers para poder estar ahí donde los aficionados acá en México lo quieren? Hay muchos, ¿eh? Yo conozco varios aficionados a los Chargers acá.
1: Sí.
5: Uno entonces, por aquí que ronda por
3: muy este cerca, propio. Muy cerquititita aquí atrás.
1: Que la novia de Herbert.
3: Ese es el Pablo, tú también ves los juegos de pretemporada.
4: Sí,
3: por estás supuesto. Así medio loquito.
4: Sí.
3: Dos derrotas también consecutivas en pretemporada de los Chargers. Sí. ¿Ya estaba como avisando que a lo mejor no arrancaba también el equipo?
4: Mira,
3: ¿o cómo lo viste ahí?
4: En pretemporada... los resultados son lo de menos. Ahí en pretemporada los head coaches quieren ver a los jugadores, quieren
1: las
4: ver
1: armonizar bien las jugadas que se lleven supuesto, a cabo y se ejecuten, ¿no?
4: Es una práctica, vaya, total la pretemporada. Entonces, no tomaría tanto en cuenta lo que sucede en pretemporada, pero sí que en este inicio de la campaña, lo decía bien Moy comenzando el programa, dos partidos en el SoFi Stadium. Ajá. Dos partidos que antes de comenzar la temporada, los Chargers eran los favoritos.
1: Claro.
4: Porque eran en su casa, porque eran contra
1: Arizona,
4: los Cardinals.
1: Arizona y Raiders, de alguna manera hay que reconocerlo.
3: Incluso, fíjate, 2-0 cantado.
4: En la semana número uno, los Chargers tenían la mayor cantidad de déficit para ganar el partido con 9.5 puntos. Era la mayor diferencia que había para los juegos de la semana número uno.
1: Sí.
4: Y aún así terminaron perdiendo 26-14.
1: Y mismo 26-14 con los Raiders.
4: Efectivamente.
5: Oye, la mala noticia para los Chargers es que van a seguir sin ganar, ¿no? Porque van contra los Bills de Buffalo, después
4: brutal el calendario.
5: Seattle. O sea, realmente complicado.
4: Seattle, Denver y Kansas City, Robbie. O sea, está brutal el calendario que tienen los Chargers en este momento.
3: ¿Hasta dónde podrían llegar sin ganar un juego? ¿Uno pues, más, a lo mejor? Un
4: es par. Que mira, después de Kansas City viene la semana de descanso y luego se le vienen los Texans. Y luego están los Rams. O sea, tienen un calendario
1: exceso
4: brutal.
1: De confianza lo descartamos.
4: No es exceso de confianza.
1: No hay exceso de confianza.
4: Para nada.
1: No hay, simplemente no pudieron ni ejecutaron lo que
4: no ejecutaron.
1: No ejecutaron.
4: No ejecutaron, esa es la palabra.
3: A remar contra corriente, entonces.
1: Sí, y va a ser un tema que va a estar de darle mucha atención a ese aspecto, ¿no? Y de lo que son los equipos que están de alguna manera arrancando, yo creo que de manera puntual, tanto Kansas City como Seattle, de los equipos que cumplen con el requisito, ¿no? Haciendo la chamba correctamente. ¿Pudiéramos decir que los 49ers están sorprendiendo o están de alguna manera haciendo simplemente la continuidad de lo que ya venía haciendo, como hubiéramos esperado que fuera de los Chargers?
5: No, bueno, le acaba de ganar a Miami, que era un planecito.
1: No, pero a lo que voy es de que cumple, pues igualmente pudiéramos decir que Chargers debió haberle ganado a Raiders, ¿no?
5: Sí,
3: hace la chamba.
1: Entre comillas.
4: Ahora, yo sí creo que los 49ers están en ese break de equipos en la nacional que van a competir para llegar a la final de la conferencia nacional. Si se mantienen sanos todos en los 49ers, que ese es el tema, en los últimos años no ha estado sano el equipo de los 49ers, va a estar ahí en la conversación para ser uno de los mejores equipos en la conferencia nacional.
1: Sí.
4: En la primera semana le ganaron a los Rams.
1: Sí.
4: Y en esta semana toman el desafío que son los Delfines de Miami, uno de los peores equipos de la NFL en este momento, y los apalean. O sea, no ganan por dos anotaciones, los apalearon. ¿Qué quiere decir esto? Que es un equipo muy bien trabajado, conocemos el trabajo de Kyle Shanahan y los resultados ahí están en el terreno. Cuando un equipo es tan superior a un débil, se nota rápidamente, como lo que vimos el día de ayer en este encuentro de los 49ers y Miami, ¿no?
1: Sí, también de alguna manera. ¿Y qué nos puede decir de esos 15 puntos que le pegaron a los Ravens, al final de cuentas, en el último cuarto?
4: Que le anotaron a los Ravens.
1: Sí, los Ravens, porque perdieron el partido precisamente debidamente en ese instante que se olvidaron de lo que era el quehacer y la tarea, ¿no?
4: Los Ravens.
1: Sí.
4: Mira, yo creo que hay mucha gente que no le está dando el crédito al trabajo de Kellen Moore y de Tyler Soug con los Santos de Nueva Orleans.
1: Uh-huh.
4: Desde la temporada anterior, en la segunda mitad de la temporada, Tyler Soug demostró que es el mariscal de campo franquicia de estos Santos de Nueva Orleans y que tiene el talento necesario para convertir a esta organización en un equipo competitivo. No estoy diciendo que en este año 2026
1: despegue,
4: los Saints vayan a estar peleando para llegar al juego grande, pero sí que es un equipo, ya lo vimos. Fueron a Baltimore en un escenario completamente hostil contra Lamar Jackson, contra Derrick Henry, que en la semana número uno habían apaleado a los Colts en calidad de visitante y les ganaron en un partidazo. Y Tyler Soe siendo pieza fundamental para que eso sucediera, ¿eh?
5: Y los Santos ya le habían dado también el susto en la primera semana a los Leones
4: de Detroit. Sí, por supuesto.
3: Pero este juego también tiene que haber mucho mérito a la defensa. Dejar en el cuarto a los Ravens sin un solo punto.
4: Estoy de acuerdo.
3: Más allá, ya había hecho la parte, la ofensiva, pero una defensa contra los Ravens. Cuarto, no dejarlos hacer un solo punto.
1: Y la defensa de los Ravens mal. O sea, 15 puntos en el último cuarto.
5: No, y aparte, bueno, era domingo, día de Santos.
3: Ya estaba, ya estaba escrito el...
5: Es correcto.
3: No, pues es correcto, así correcto, era complicado entonces.
5: Ya estaba escrito.
3: Ni para qué nos presentábamos.
1: Ya estaba hablado desde Toluca, mandaron el hechizo. La bendición. Bueno, vamos a ir a la pausa rápidamente. Vamos a seguir platicando, claro, de lo que es el tema del fútbol americano. 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Vamos a ir a la pausa comercial. Regresamos firmes y siempre bien acuartelados.
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6: Temperatura 28 grados.
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0: 7:48.
6: Temperatura 28 grados.
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1: De regreso aquí en El Cuartel para seguir con ustedes platicando de todo lo más interesante, relevante, trascendente de lo que ha sido esta semana del fútbol americano y en lo cual, bueno, pues dándole seguimiento a los equipos que están haciendo buena chamba. Decías ahorita hace un momento, porque tratamos de darle espacio a todos los equipos, de alguna manera, hacer el comentario. Decías de los Santos de Nueva Orleans, que contra los Colts le habían logrado ganar la semana, contra Detroit, había sido Detroit, en ese caso. Pero el caso de Indianapolis, sorprendió el poder darle tanta pelea al equipo de Kansas City, que se tuvieron que ir hasta lo que es tiempo extra. ¿Sorprende eso?
4: Es que esto es la NFL, muy bueno, ese es mi punto de vista. Sí. Al final de cuenta, semana tras semana, los equipos van a estar compitiendo al máximo nivel. Y creo que los Potros de Indianapolis sí sorprenden por lo que vimos en la semana número uno en contra de Baltimore. Por supuesto que sorprenden, porque también los Chiefs ante los Broncos en el Monday Night Football de la semana anterior barrieron a los Broncos de Denver.
1: ¿Sí?
4: Entonces, tomando como referencia esos dos partidos, pensábamos que los Chiefs iban a tener un compromiso un poquito más tranquilo, y al final tuvimos un partidazo, uno de los mejores partidos de esta semana número dos, ¿no?
1: ¿Sí?
4: Yo lo resumo a que esto es la NFL y todos los equipos semana a semana te pueden competir de la manera que lo hicieron los Potros en un territorio como el de los Chiefs.
1: Mahomes está de regreso, mi querido Rea.
3: La verdad, se le ve bien. Y es precisamente estando bien físicamente, yo creo que Patrick Mahomes obviamente va a marcar una diferencia, va a ayudar muchísimo al equipo, pero viene de un par de años complicados también.
1: Yo lo
3: tiene
1: veo
3: que mejorar todavía un poco.
1: Bien motivado
3: más.
1: Aparte, sí. Lo veo muy prendido. No sé, Fernández, sí, ¿cómo lo percibas?
5: Sí. No, ahí vimos muy buenos pases de esa gran movilidad que tiene, que ya es lo que le hace especial. Y también trae un equipo, por ejemplo, ya en la parte final entró un novato también, que no me acuerdo el nombre, pero también haciendo un muy buen trabajo que va a venir a complementar muy, muy bien.
1: ¿Otro coreback?
5: No, un corredor.
1: Un corredor.
5: Y la verdad, haciendo un muy buen trabajo. Y por lo del lado de los Colts, pues sin duda alguna, pues tiene uno de los mejores corredores de la liga, ¿no? Tiene también elementos importantes para crear o causar daño. Quizás Daniel Jones, a mí no me gusta mucho como quarterback, pero aún así estuvo efectivo para hacerle frente a ese partido, ¿no?
1: Sí, de alguna manera hicieron una muy dura pelea, hicieron un muy buen partido, creo, y a llevárselo hasta lo que era precisamente el tiempo extra no es nada fácil ni sencillo.
4: Emmett Johnson, dice Robbie, el corredor, y hay que destacarlo de Kenneth Walker, ¿no? Porque Kenneth Walker llegó para hacer ese corredor que pudiera darle esa dualidad al ataque de los Chiefs, y en dos partidos tiene más yardas terrestres que 15 equipos completos en la NFL.
1: Él solito.
4: 290 yardas en dos partidos para Kenneth Walker, que le dieron un contrato ultra recontra millonario viniendo de Seattle, y en dos partidos está demostrando por qué le dieron ese contrato a los Chiefs.
1: Bien desquitado,
4: sí,
1: ¿no?
4: Sí, por supuesto.
1: Como debe de ser.
4: Uno de los mejores corredores de la liga en este momento.
1: Corroborando los datos de Mahomes, completó 32 de 47 pases, 382 yardas y 3 anotaciones.
4: Impresionante.
3: Ese es Patrick Mahomes, ¿no?
1: Ese es el Patrick Mahomes, ¿no?
3: Un par de temporadas complicadas, las que vivió recientemente, ¿no?
1: Es correcto. Y dentro de los otros detalles de esta semana también, el hablar de los Bengals, ¿no? Porque pues está haciendo la chamba correctamente. Creo que es un equipo que, lo decías la semana pasada, sin echar las campanas al vuelo, pues mantienen un nivel, tienen continuidad, y yo creo que hoy en día podemos esperar muy buenas cosas con el señor Burrow, ¿no?
4: El tema de los Bengals había sido su defensiva durante 5 años. Después de que llegaron al Super Bowl, se desarmó por completo aquella defensiva que competía bien. Y luego los Bengals habían batallado muchísimo. En los últimos años había siempre sido una de las peores defensivas de toda la liga. Y en la temporada baja, en muchísimas ocasiones platicábamos lo que estaba haciendo la organización de los Bengals. Estaba llevando talento defensivo a esa unidad. Llevaron a Dexter Lawrence, que en su momento mucha gente decía, es que ¿cómo puedes cambiar una décima selección global por Dexter Lawrence? Dexter Lawrence es uno de los mejores tackles nariz de toda la liga, y en estas 2 semanas lo ha demostrado. En este partido ante los Texans de la semana anterior, el equipo de los Bengals no permitió ni un solo touchdown. Fueron solo dos goles de campo los que le permitió a la ofensiva de CJ Stroud y compañía. Entonces, los Bengals a la ofensiva todavía ni siquiera carburan. Todavía Joe Burrow ni siquiera ha tenido 2 partidos espectaculares, y los Bengals ya están con 2-0. Les doy un dato. En los últimos 30 años, los Bengals solo han comenzado en 3 ocasiones 2-0.
1: En 30 años,
4: imagínate lo que es. 3 ocasiones 2-0. No es normal para los Bengals comenzar 2-0. Y lo están
1: en esta temporada.
4: No es algo cotidiano.
3: ¿Y una de esas temporadas no fue la del Super Bowl?
4: Y una de esas temporadas fue la del Super Bowl, efectivamente.
3: Ya estás creyendo en las
4: coincidencias. No estoy creyendo en coincidencias, pero me parece que el trabajo que hicieron en temporada baja, ahí está.
5: Y también ahí tiene mucho que ver que esté sano Burrow, ¿no?
4: Sí, por supuesto.
1: Estando sano, yo creo que sí les puede dar mucha pelea, ¿no?
4: No, por supuesto.
1: Es un gran quarterback. Tuvo 20 de 31 intentos de pase, o sea, completó 20 de 31, 207 yardas y 2 pases de anotación. Entonces, pues ahí está haciendo lo que, pues de lo que él se necesita.
4: Y tiene el mejor receptor de la liga, Jamar Chase. Que es un atrapadón que probablemente estará compitiendo por la atrapada de la temporada.
5: Ah, qué bárbaro.
4: Qué bárbaro.
5: Gran recepción.
1: De las así facilitan.
5: Oye, las por cierto, en esa división realmente, pues pareciera, porque también Cleveland no es un flancito, pareciera que el viejito Rogers y compañía son los que van a andar
1: batallando.
3: Próximo rival de los Bengals.
4: Próximo rival, efectivamente.
1: 7 recepciones del señor Chase, 75 yardas y 2 anotaciones, nada más. Con eso fue con lo que se fue, corroborando un poquito el dato de lo que hacías mención. Y eso, pues, es algo que vale la pena recalcarlo. Seguimos platicando, obviamente, de esta semana del fútbol americano, porque hay datos relevantes. Y que como tal, usted lo debe de saber. ¡Vamos, pausa, señores! Y regresamos de inmediato. ¡Firmes y bien acuartelados!
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6: Temperatura 28 grados.
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6: Temperatura 28 grados.
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1: ¡Gol! Oye, regresamos, estamos aquí ya listos en el
3: grande Charlie.
1: No, bien, Charlie, qué producción tenemos hoy.
3: Es que hoy,
1: ¿no?,
3: es martes, oh, día favorito de la semana.
1: Claro.
4: O sea, ¿despiertos todos o qué?
1: Sí, no, es que a veces mi José entre semana no anda tan dinámico, podríamos decir.
5: Nomás
1: no
5: entre semana.
1: Bueno, es que le di los días que le toca. Y el fin de semana, no, a lo mejor.
3: Fíjate, yo no voy a decir nada.
1: Pero mi Charlie se dejó ir en grande, ¿eh? Luego los datos, imágenes y todo nos puso aquí.
3: Ya hacía falta un productor.
1: Nos
3: aquí
1: puso aquí en órbita con la pareja o la novia.
3: ¿Puedo mandar un saludo?
1: Señor Herbert.
3: Estoy desde las 7:30 batallando con un señor. Betito Ruiz.
1: Ah, ¿qué le pasó a Betito?
3: Pues me está mande audios como si no estuviéramos en el programa.
1: Estamos
3: en vivo.
1: Ocupados.
3: O sea, ¿cómo
1: Beto?
3: No se va a olvidar el horario del cuartel.
1: Alberto, estamos ocupados.
3: Un mensaje.
1: Tranquilo, sí, mejor que te lo
3: mandas un audio, te responden con mensaje y manda otro audio. O
1: sea, aferrado, pues, sí. Betito quiere que le respondas también
3: con
1: tú.
3: Audio.
5: Ese lenguaje, fíjate que debería ser claro, así, o sea. A mí también no me gusta que me manden mensajes de voz.
1: Ni yo. No. Fíjate que yo estoy igual, no sé, ustedes.
4: No, sí. Y luego respondes, como dice Alfredo, con texto.
1: Así
4: y
1: es.
4: Y luego te regresan otra vez el audio. Oye.
1: Sí. Pues estás diciendo no quiero. Exactamente. El contestar de esa manera, a menos que sea urgencia, ¿verdad?
3: Que sea urgencia. No, pero.
5: Que no realmente, que no puedas manejando o algo.
3: O que alguien, bueno, este descacerado, déjale, mando un audio. Pero Betito Ruiz sabe que estamos al aire.
1: Es.
3: Cualquier otra persona puede
1: ¿cuál
3: decir,
1: crees que sea
3: agarro al rey ahorita desocupado. El Betito sabe.
1: ¿Cuál es la intención de Alberto Ruiz? ¿Tú cuál que consideras?
5: A lo mejor le urge entrar en contacto contigo.
3: Ya le contesté un mensaje. Te estoy diciendo, Rubí. Y me respondió con el audio.
1: ¿A qué, mi Beto Ruiz?
3: Me voy a tener que especificar. No te aguanta, Beto.
1: No
3: estamos
1: te
3: al aire.
1: Hacer renegar al rea.
4: Yo creo, esa es la intención.
3: No.
5: O a lo mejor, como él le va a los 49 de San Francisco, quiere opinar, güey.
1: A lo mejor sí. Ese es otro tema, igualmente.
3: Yo creo que tiene como 30 temporadas sin saber, Betito, quién juega en los 49ers.
5: Dice que Joe Montana.
3: ¿Cómo va Joe Montana?
1: Oye, dentro de los otros detalles que están también con 2-0 en este inicio de temporada, bueno, pues mis Raiders ahí están. No quiero, porque después dicen que quiero, que leyó y que quién sé qué. Pero lo está haciendo bastante bien, la verdad. Están haciendo un trabajo impecable, el señor Cousin haciendo un trabajo
4: muy bueno,
1: pulcro, sin tantos temas. Genty, pues lo que es.
5: Qué
1: nada más. Lo que es nomás.
5: Cousins, como siempre, equivocándose, porque digo, no vi este segundo juego, pero el primero con Miami sí tuvo dos intercepciones.
1: Se confiaron.
5: Normal.
1: Se confía en el.
5: Pero termina siendo.
3: Cumplidor, ¿no?
5: Cumplidor, exactamente, sí. Esa es la palabra.
1: O sea, hoy creo que la motivación y lo que lo lleva. Es que la verdad hay que decirlo. A su edad, en su momento, que le den esta responsabilidad, que esté Brady, que lo haya elegido, porque seguramente tuvo mucho que ver en llevarlo, sí. Y hoy en día ser quien dirija un proyecto que quiero pensar tendrá una expectativa mayor a lo que era anteriormente. A lo mejor su paso con Minnesota pues fue bueno, pero hoy creo que puede tomar mayor relevancia su trayectoria o su carrera. No sé cómo lo vean.
4: Yo sí, mira, pero es creo que en febrero los Raiders anunciaban, desde el mes de febrero, que Tom Brady iba a tomar responsabilidades, sí, en cuanto a decisiones deportivas. Obviamente no iba a estar inmiscuido con el head coach, iba a estar ahí poniéndole gorro, como se dice coloquialmente, pero los Raiders dijeron que Tom Brady iba a comenzar a tomar decisiones en lo deportivo, no solamente ya en lo administrativo. Y eso se vio. Siempre se dice que los equipos de campeonato, los equipos que van a tener una buena temporada, Robbie, Alfredo, Moy, amigos, lo hacen y empiezan a hacer un trabajo extraordinario desde la temporada baja. Los de pantalón, sí, largo, ahí es donde comienzan a trabajar. Una vez que ya llega la temporada, se ve todo el trabajo que hay de meses atrás. Y por eso los Raiders se están viendo de la manera como se están viendo. A mí la contratación de Clint Kubiak de verdad me gustó muchísimo, porque es un hombre que le va a cambiar la cultura a esta organización. Tienen 25 años con una cultura, sí, completamente negativa. Se habían equivocado en el draft de todas. No sé si te acuerdas de Jamarcus Russell.
1: Sí.
4: Un completo petardo y uno de las peores de los peores picks en la historia de la NFL.
3: ¿Posición? Sí.
4: Coreback. Jamarcus Russell, de la Universidad de LSU. Entonces, mala decisión tras mala decisión, temporada tras temporada. Y cuando comenzó esta temporada baja, automáticamente, parece que mágicamente, los Raiders comenzaron a tomar buenas decisiones. Pues llevaron a Kirk Cousins, draftearon a Fernando Mendoza. Cousins aceptó ser el mentor de Fernando Mendoza. Claro. Y a partir de ahí, todo empezó a embonar de una manera espectacular.
1: Están de acuerdo todos en ese proceso, es a lo que voy, que sí, están todos de acuerdo. Sí.
4: Estamos hablando de manera positiva de los Raiders, pero no estamos diciendo que es un equipo de campeonato,
1: ¿eh?
4: No hay que confundirse.
1: No hay que confundirse.
5: También está en reconstrucción.
4: Exactamente.
1: Pero ya va avanzado, ya va en un proceso.
3: Es un
1: más
3: proyecto.
1: Formal.
4: Han tomado decisiones correctas. ¿No? Eso es lo que han hecho. Caso contrario de los Delfines de Miami, ¿no? Que ya
1: insisten en desbaratarse.
3: Oye, pero entonces ya no entendí qué hace Tom Brady entonces.
4: Toma decisiones en lo administrativo y en lo deportivo. Okay. Y por ejemplo,
3: también en lo administrativo.
4: Sí, por supuesto. Él es parte, es dueño de los Raiders, ¿no?
3: Pero sí toma decisiones.
4: Toma decisiones, okay. Sí, por supuesto. Ahora,
3: ¿y ya dejó Fox?
4: ¿O sigue? No, sigue Fox
3: dobleteando.
4: De hecho, le dieron la oportunidad. Porque ya ves que surgió toda esta polémica de que estando en la televisión no podía estar acá en el campo. Exactamente, pues ahora le dieron esa dualidad a Tom Brady para esta temporada. No va a haber ningún tipo de problema. Pero él fue pieza fundamental para que los Raiders draftearan a Fernando Mendoza. Estuvo detrás de Fernando Mendoza. En la final colegial ante Miami, estuvo en el campo tanto Tom Brady como Al Davis. Sí, por supuesto. El dueño de los Raiders y Tom Brady estuvieron ahí, viendo a Fernando Mendoza en la final en contra de los Huracanes.
1: El análisis, la verdad, detallado, pormenorizado, sí, que con la experiencia de Tom Brady debió de haber hecho, y más que todo en el contacto personal, pues claro que pues todo eso son los argumentos que requieren, ¿no? Y a veces no tienes la precaución debida y a lo mejor no tienes al personaje adecuado que lleva a cabo esa elección o esa selección del personaje que haga pues toda esa... ese trabajo, ¿no?
5: Y aparte, qué clase de personaje.
1: Eso es a lo que voy.
4: Sí, Roy, o sea
1: y pareciera que ese primer año fue realmente de conocer, de analizar, de valorar qué pasaba, todos los perfiles y las áreas que abordan un equipo de fútbol americano. Y aparte llama la atención el por qué Raiders, ¿no? O sea, que Brady, el por qué he decidido invertir.
3: Sí.
1: Y quiero pensar que para él, durante su trayectoria, pues algo le decía, algo le llamaba, no sé si su afición, sus colores, dónde juegan, qué habla, no sé.
3: O cómo le hayan vendido el proyecto.
1: O cómo le hayan vendido, o cómo se le ha acercado Davis a platicar, sí, con él. Va a decir, oye, pues aquí te voy a dar espacio, porque lo que sí se ve es que lo goza, la verdad. Se ve que está en el momento gozando lo que está pasando en Raiders. Eso es lo que podemos ver. Vamos a ver qué acaba sucediendo. Ya llevamos 2 victorias. Le daba 6. Entonces ya vamos avanzado.
3: El doble de la temporada pasada.
1: Ya vamos avanzado.
3: De 3 a 6. Pues ya van 2. Bueno. ¿Y qué manera? Porque aparte es un 2-0.
1: Sí,
3: con el pie derecho.
1: Y otro que hacíamos mención también, el señor Trey Tucker, que 5 recepciones, 119 yardas y una anotación. O sea, también tenemos un buen receptor. Entonces, por ahí puede que las cosas vayan avanzando.
5: Va a ser
1: buen
5: tiro el fin de semana contra los Santos de Nueva
4: Orleans. Sí, es buen tirazo, tiro. Tirazo, va a estar bueno ese.
1: Tiro ese evento, ¿no? Bueno, y de los que están de alguna manera en situaciones un poquito complicadas, bueno, decíamos también lo de Buffalo, creo que cumpliendo la expectativa, sí, muy de la mano de Josh Allen, sí, que sabemos que por ahí camina este equipo. Hablábamos de San Francisco, de Seattle, que van en buen tema. Las Águilas de Filadelfia y el equipo de los Vikingos de Minnesota 2-0 también van cumpliendo la expectativa también los dos en ese aspecto. ¿O sorprende que los Vikings vayan 2-0 en este momento?
4: Para mí sí sorprende que los Vikings estén 2-0. Esta semana tuvieron la fortuna de que se lesionó Caleb Williams. Chicago, lamentablemente se lesionó Caleb Williams. Vamos a ver cuánto tiempo puede estar fuera el mariscal de campo de los Osos de Chicago. Pero para mí sí sorprende que los Vikings estén 2-0 para comenzar la campaña. Tuvieron problemas a lo largo de la temporada baja para tratar de decidir quién iba a ser su mariscal de campo titular. Lo decidieron, dejaron atrás a una décima selección global como J.J. McCarthy, que en este momento ya es el tercer quarterback de los Vikings. Le dieron la oportunidad a Kyler Murray y Kyler Murray se lesionó el primer partido. Sale por el tema de la conmoción. Por cierto, va a ser titular el próximo fin de semana. Ya lo dijo su head coach el día de hoy. Está libre del tema de la conmoción. Pero con Carson Wentz están 2-0. Sorpresivo para mí lo de los Vikings de Minnesota en ese arranque de la temporada, sobre todo por ir a ganarle a los Osos de Chicago en un partido muy complicado porque hubo lluvia, hubo frío, hubo absolutamente todo en la ciudad de los vientos.
3: Pero también en la semana 1, con una muy buena ofensiva.
4: Sí.
3: Rozando y los 40 puntos.
1: Muy pocos puntos y prácticamente a base de goles de campo.
4: Sí.
1: Todo de goles de campo. 9-3.
5: Sí, que mucho tuvo que ver obviamente la lesión de Caleb Williams, pero de todos modos hay que darle el mérito suficiente. Estuvo siempre el juego muy cerrado y al último apretó Minnesota y lo definió.
1: Sí, porque de alguna u otra, lo que sí es que Chicago no anotó, nomás anotó en el primer cuarto. Después de ahí los tres siguientes ya no vimos nada.
3: Se acabó el equipo.
1: Se acabó y bueno, como lo dicen,
3: parece ser Williams. Muy grave lo de Williams, ¿no?
1: Sí.
4: Parece ser que puede ser el tendón de Aquiles.
3: Se
4: acaba la temporada con el tendón de Aquiles. Vamos a ver cuál es la decisión final de su lesión, pero parece que es grave.
3: ¿Qué talento tiene?
1: Qué triste, porque sí creo que los Osos de Chicago hubieran dado muy buena pelea esta temporada.
5: Sí, por supuesto, iban creciendo.
1: Ya es otra continuidad de equipo, ¿no?
5: Es Caleb Williams, Jaden Daniels. O sea, han sido un arranque de temporada complicada para los mariscales.
4: Jackson Dart ayer, Robbie.
5: Jackson Dart, por supuesto.
4: Que al principio no parecía tan fuerte la lesión y en el transcurso del día se ha dado a conocer que probablemente va a necesitar cirugía y se perdería toda la temporada. Efectivamente. Terrible para los Gigantes de Nueva York.
1: Sí, ¿no? Y bien sabemos que obviamente pareciera que pocos son los que tienen realmente dos quarterback de elite, o sea,
4: es
1: muy difícil.
4: No es difícil.
1: Tal vez puedes tenerlos de experiencia, como en este caso tener a Carson Wentz y como un segundo quarterback, pero son de experiencia, que tal vez te ayudan o no, pero no elite.
4: No, se cuando se te lesiona tu mariscal de campo titular es muy complicado. Te podría decir que del 90% de las ocasiones se termina la temporada para el equipo. Es muy complicado reponerte de una lesión de tu mariscal de campo titular. O sea, hay 32 mariscales de campo titulares en la liga y de esos 32 podemos decir que 5 son élite, los demás son buenos mariscales de campo y los demás están en ese limbo de tratar de poder competir para que su equipo gane partidos. Entonces son 32. Hay muchos más mariscales de campo, pero cuando no está el titular, te puedo decir que en el 90% de las ocasiones se termina la temporada para
3: le pasó para el equipo. A Cleveland con Joe Burrow, ¿no?
4: Le pasó a los Bengals, efectivamente.
3: A los Bengals.
4: Sí.
1: Y es parte de todo esto. Bueno, y de los que están obviamente a la baja, llama el tema del equipo de Houston, ¿no?
4: Sí.
1: Sí, yo creo que sí llama la atención el verlo hoy con 0-2 y que esperábamos obviamente otro panorama, ¿no? Para el equipo tejano.
4: Tienen una de las mejores defensivas de la liga, pero su ataque no ha dado lo que se esperaba de él en las últimas dos temporadas. CJ Stroud está estancado. En su primer año parecía que iba a ser una superestrella. Y fíjate lo que son las cosas. Mientras que CJ Stroud está a la baja, Bryce Young, que fue elegido por encima de él en aquel draft como la primera selección global y que fue muy criticado con las Panteras de Carolina. Sí. Hoy luce como un verdadero mariscal de campo franquicia con ese equipo de los Panthers, mientras que CJ Stroud está batallando con esta ofensiva.
1: A mí el no sé qué pasa Stroud, yo creo que arrancó bastante bien. Se me hace como que es un poquito distraído, ¿no? O sea, como que le gusta más parársela al cuello ahí en el tema, así lo veo. Es muy buena coreback, creo que tuvo un muy buen inicio en su carrera, pero ha venido a la baja y entonces pues no sé si la presión misma de la competencia hoy lo tenga un poquito pues, amarrado, atorado, no despega, o sea, hoy lo ves diferente.
5: Sí, y no pareciera que había llegado al equipo ideal para hacer una carrera importante y lamentablemente nomás fueron los chispazos de su primera
1: para brillar, ¿no?
5: campaña y después, ¿no? Sí, para brillar.
1: Para brillar, y yo creo que se ha quedado corto. De los demás que están 0-2, bueno, lo de Miami, Fernández, tú lo has dicho, comentas.
5: No, pues vamos a ganar 1-2, yo creo. Bueno, a lo mejor 3.
1: ¿Contra Titans no les toca? ¿O contra quién lo irán a ganar?
5: No sé, uno que...
3: siempre le ganan a los Pats en casa, entonces apúntanle uno, al menos.
1: Pero ¿y qué va a pasar, Fernández, la realidad? ¿Qué es lo que va a pasar con este equipo de Miami? O sea, están muy mal en su directiva, están tomando malas decisiones, o sea...
5: No, es un recambio muy importante desde la gerencia general, que trae a su propio entrenador, y obviamente pues se deshicieron de los peces gordos de los delfines y están buscando con nuevos elementos tratar de empezar con esta reconstrucción. Le va a llevar temporadas al
1: equipo. Unos 10 años, Fernández.
5: Digo, pues tampoco es que estemos muy, muy bien como para decir lo que teníamos. Pues no, pero sí se ve complicado el futuro inmediato.
4: Robby, qué complicado, ¿no? O sea, desde que se fue Dan Marino, yo recuerdo desde que se fue Dan Marino no han podido encontrar la estabilidad en la posición de mariscal de campo. Sí, pasó Ryan Tannehill por ahí que tuvo algunas temporadas. Hace 20 años estuvo Dante Culpepper por ahí. Puedo recordar algún otro mariscal de campo. Tua Tagovailoa fue drafteado.
5: Fitzpatrick
4: estuvo por allá. Pero Robby, desde que se fue Dan Marino, no han encontrado a un quarterback que pueda jugar 7, 8, 10 temporadas con la organización.
5: Por eso vamos por el
4: Archie
5: pick,
4: Manning.
5: Por el pick 1 en la próxima.
4: ¿Quién te gusta más? ¿Archie Manning o Trinidad Gamblis? Porque Trinidad Chambliss es un jugadorazo, Robby.
5: Entre ellos va a quedar.
4: Entre ellos dos.
1: Sí se lo llevaron, Fernández.
5: Pues hay que.
1: Andan buscando ser los últimos.
5: Hay que seguir
1: el primer pick.
5: Malitos,
1: así como allá. Las Vegas. Yo creo que los Raiders lo planearon. Dijeron, es que mejor nos vamos hasta el final y ahí que seamos la primera selección.
3: Y no se tardaron en darle las gracias a Tua también. Una temporada a lo mejor.
5: Todavía le sigue pagando, bien, te imaginas.
4: Le sigue
3: pagando. Como para arrancar este proyecto que va de
4: se
3: cero.
4: Se equivocaron con Tua.
3: Arrancarlo desde antes, a lo mejor, ¿no?
4: Bien, bien.
5: Miami, si no mal recuerdo, le sigue pagando a Tua y a
4: Jaden Waddle.
5: A Waddle.
4: Sí, a los dos.
5: Un juego con Denver.
3: Y no cobran dos pesos aparte.
5: No sé si a Tyreek Hill también.
4: A Tyreek Hill le sigue pagando.
1: Se les gusta pagar dinerales, exacto, Fernández. Y
4: sin que estén jugando ahí, ¿eh?
1: Por eso te digo, sin que jueguen nosotros aquí.
4: Volvemos a la toma de decisiones, Mon.
1: Claro.
4: O sea, la gerencia general tiene que tomar decisiones. Y si esas decisiones son malas, estás atentando contra tu propia organización. Y los Delfines de Miami tienen 5 años haciendo eso. Y ahorita están en plena reconstrucción. Bien lo dijo Robby. Se deshicieron de sus mejores jugadores. Y ahorita están tratando de poder tener capital de draft. Lo tienen. Vamos a ver qué hacen con ese capital
1: de draft.
4: ¿Qué
1: es lo que puedan al final de cuentas generar, ¿no? Y bueno, dentro de todo esto, pues no hay sorpresas. Tal vez, ¿quién será? Con 0-2 está Miami, está Houston, están los Colts, están los Titans, está los Chargers, que ya lo mencionábamos, Washington, y pues Tampa y Atlanta, que pues también están en esa nube, ¿no?
4: Sí, complicado para Washington porque se lesionó también de nueva cuenta el mismo codo de la temporada anterior, Jaden Daniels. Uh-huh. Y probablemente va a estar fuera 4 semanas. Aunque hoy, muy temprano, Kurt Warner, lo deben de recordar muy bien,
1: ¿cómo no?
4: Decía, yo en 2008, cuando estuve con los Gigantes de Nueva York, tuve esa misma lesión, Robby, decía Kurt Warner, y jugó. Dice Kurt Warner que puede jugar,
1: pero la línea defensiva que
3: te tiene que ayudar mucho.
4: Entonces, por eso diciendo digo, eso, Kurt Warner se le fueron encima, o sea, Kurt. ¿Cómo? Es el mismo codo de la temporada anterior, está sufriendo. Jaden Daniels con las lesiones no lo han dejado en paz y Kurt Warner quiere que juegue la siguiente semana.
1: No,
3: Jaden Daniels. Tiene que ver también mucho qué edad tenía cuando tuvo esa lesión.
4: Sí, por supuesto, también.
3: No sé cuántos años tiene Daniels, 25, 26.
4: 24 años tiene Jaden Daniels.
3: Como para arriesgarse de esa manera, tampoco.
1: Pues bueno, es parte de lo que estamos viendo. Y para la siguiente semana, pues partidos que es que yo creo que desde ahorita podemos darlos como definitivos. Nada más rápido, ¿qué va a pasar con el equipo? Porque mucha gente es acerera aquí y Dallas. Los dos de tradición y los dos demás prosapia, Aaron Rodgers, pues difícilmente va a aguantar el paso con tanto que le pega, ¿no? Con tanto que le da, ¿no? ¿O qué? ¿O tú cómo lo ves también, Fernando?
5: No, ya. Ya está solicitando su tarjeta el bienestar.
1: ¿Pero qué pasa con un equipo con tanta tradición, con tanta prosapia, como máximo ganador de lo que son los Super Bowl? ¿Qué pasa? O sea, ¿qué sucede de los ganadores de históricos?
4: Mira, la semana pasada lo platicábamos. Los Steelers hicieron una mini reconstrucción. Llevaron a un nuevo head coach. Mike McCarthy se está haciendo cargo del nuevo proyecto. A Aaron Rodgers le llevaron talento a su alrededor. Michael Pittman Jr. no ha podido estar disponible por una lesión, pero tiene Michael Pittman, está DK Metcalf, llevaron a Rico Doddle. Llenaron de talento esa ofensiva para tratar de poder tener jugadas explosivas, algo que le ha faltado a este equipo en los últimos años, porque con Arthur Smith este equipo estaba muy mal ofensivamente hablando, era un equipo muy chato. Y con un mariscal de campo de 42 años que prácticamente ya no tiene movilidad, necesitas que tus receptores hagan trayectorias prácticamente perfectas para poder estar disponibles. Entonces, invirtieron los Steelers para tratar de competir en esta temporada. Vamos a ver si les alcanza con Aaron Rodgers, que sigue siendo un mariscal de campo de Salón de la Fama, pero ya tiene 42 años de edad.
1: Sí, sí, ya son muchos años.
4: Muy, muy complicado para los Steelers.
1: Roethlisberger quedó ahí, pero pues ya es historia. O sea, aguantó hasta donde pudo también.
4: Hizo desde Roethlisberger no han podido encontrar esa estabilidad. Y volvemos a lo mismo. La posición más importante de este deporte es esa, el mariscal de campo. Y si tú no tienes un mariscal de campo competitivo, es muy difícil.
1: Confiable
4: para los equipos
1: y competitivo, ¿no?
4: Efectivamente.
1: De alguna manera yo creo que te quedas corto en cualquier aspiración que se pueda dar y lo que puedas estar esperando. Y Dallas ya ganó, Prescott hizo un buen partido de alguna forma ante Commanders, pero ¿realmente es creer en este proyecto de Dallas para esta temporada?
4: Es que el equipo de los vaqueros inició la temporada como la inicia en años anteriores, ¿no?
1: Siempre
4: ganando
1: igual
4: un partido, perdiendo otro, y luego gana el partido y puede perder los siguientes dos, y luego viene otra semana y te puede clavar 40 puntos en un partido. Es muy gitano el equipo de los vaqueros de Dallas, y yo todavía en este inicio de la temporada no lo veo a los Cowboys como uno de los favoritos en la Conferencia Nacional. Hay 5 equipos mínimo en la Nacional por encima de los vaqueros de Dallas,
1: claro,
4: en este momento.
1: Coincido fácilmente. Coincido totalmente. Y vamos a ver si Prescott ya con tantos años pues puede generar una inercia distinta en el equipo, ¿no?
4: No creo.
1: ¿No lo consideras así?
4: Yo no, es mi punto de vista. Tal vez me equivoque, pero la realidad es de que yo no veo a los vaqueros de Dallas con Dak Prescott llegando a un Super Bowl o mínimo a una final de la Conferencia Nacional. Tienen 30 años. 30 años en este 2026. Que el equipo de los vaqueros de Dallas no es campeón de Super Bowl. No levanta el Vince Lombardi.
1: ¿Y cómo vale tanto la franquicia?
4: Es la más cara. Es la franquicia más cara del deporte norteamericano, ¿eh?
1: Fíjate nomás. Bendito Dios. Ah, mi querido Rea.
3: Una locura. La edad que tiene Pablo Ruelas, que los Dallas Cowboys no
1: ganan.
3: No, correcto.
1: Bueno, señores, vamos a ir a la pausa comercial. Ya regresaremos con su sede ahora, cortesía de Misol Automotriz. 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Nadie como nosotros. Otro pendiente para nuestros guerreros. El señor Caiciña, dicen que le deben una feria. Ya venimos y le comentamos. Ya venimos y le comentamos.
0: 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Estéreo Gallito. 8:19.
6: Temperatura 28 grados.
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0: 8:20.
6: Temperatura 28 grados.
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5: 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Insistimos, el próximo 25 de octubre, el recorrido será ahí alrededor de lo que es la colonia Torrón Jardín y también el Campestre de la Rosita. 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
1: Mi querido y estimado Rea, tenemos algunos datos más que puedan ser relevantes, interesantes e importantes.
3: Respecto exactamente a qué, Moy.
1: ¿A cuál disciplina quisieras referirte?
3: No, pues es que ya nos está empezando.

0: quiero ver a la selección sin Quiñones.
1: A ver qué traemos.
0: Yo lo quiero ver, la verdad, sin Quiñones. Me llama la atención ver a esta selección sin Quiñones.
1: A ver qué. Por cierto, Paul Lorente, el preparador físico que fue hace unos días presentado con Rafa Márquez en la Selección Nacional de México, pues va a viajar con Javier Aguirre para unirse al equipo del Valencia. Sí. Entonces se busca preparador físico en nuestra selección.
0: Aparte, es otro detalle.
2: Y fíjate, hablando de fútbol americano, tal vez el jueves habrá la oportunidad de decirlo, pero en el universitario, este fin de semana, hay juegazos en donde varios equipos del top 25 se estarán enfrentando entre sí. Por ejemplo, vamos a ver a Trinidad Chambliss, que va a jugar en contra de Florida, el número 4 contra el número 25. Aaron Filo, el mariscal de campo de Florida, también es un muy buen mariscal de campo. Uh-huh. Y Archie Manning se va a medir ante los voluntarios de Tennessee. El número 1, Texas, contra el número 14, Tennessee. De los partidos importantes de este fin de semana dentro del fútbol americano colegial de los Estados Unidos.
0: Entonces, estar pendientes para ver qué es lo que sucede. 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Y nada más, el adeudo del señor Caiciña es con quién, mi querido Rea.
1: Bueno, el Santos de Brasil le deben 2 millones de euros a Pedro Caiciña cuando dirigió al Santos de Brasil en la temporada 24-25. Terminan el contrato de forma anticipada. La FIFA ya había fallado en favor de Pedro Caiciña, le tienen que pagar, pero ahora se van a ir al TAS otra vez.
0: Pero pues se supone que ya estaba definido, ¿no?
1: Hay que pagar, sí.
2: ¿Se
1: sí,
2: le terminó
1: sí.
2: el crédito a Pedro Caiciña luego del trabajo de los Bravos de Ciudad Juárez aquí en México? ¿O todavía habrá algún equipo que le va a dar chance al portugués?
0: Yo creo que está como cobrando como otros técnicos, como el señor Sampaoli, ¿no? Igual. Se va, de alguna manera, genera la rescisión y ahí nos vemos. Ahí nos vemos, ¿no? Porque pareciera que así está, mi querido Caiciña.
1: Y no sabes en qué momento exactamente va a volver Caiciña con algún equipo en México. Pareciera. Yo creo que sí, ¿eh?
2: Pero ya con los grandes no creo, sí.
1: No,
2: complicado. ¿Un proyecto grande?
3: No, ya no.
2: No, ¿verdad?
0: Yo creo que no, pero Juárez iba a cobrar bien y cobró bien. Eso sí que quede claro. Mi querido Rea.
1: Un gusto, lo esperamos mañana.
0: Pablito.
2: Un gusto, buenas noches.
0: Y Robbie, si quiere, gusta, apetece, se acuerda, 7:30. Mañana nos escuchamos en estos micrófonos. Si quiere, igualmente que ruede bien bonito la pelota, que esa sonrisa no deje de latir. Y si va a cenar o ya lo hizo, que sea bien sabroso. Buenas noches, descanse y hasta mañana.

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1: 829.
2: Temperatura 28 grados.
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2: Temperatura 28 grados.

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1: 8:45.
2: Temperatura 28 grados.
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1: 8:46.
2: Temperatura 28 grados.

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1: Temperatura 27 grados.
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0: 8:55.
1: Temperatura 27 grados.

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1: Temperatura 27 grados.
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0: 9-19.
1: Temperatura 27 grados.

0: 925.
1: Temperatura 27 grados.
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1: Temperatura 27 grados.
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1: Temperatura 27 grados. 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
1: Temperatura 27 grados.
0: 9:46.
1: Temperatura 27 grados.

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1: Temperatura 27 grados.
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1: Temperatura 27 grados.

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1: Temperatura, 26 grados.
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0: 10, 18.
1: Temperatura, 20.

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1: 10:46.
2: Temperatura 26 grados.
1: 10:46.
2: Temperatura 26.

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1: Temperatura 26 grados.
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2: 10:56.
1: Temperatura 26 grados.

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1: Temperatura 26 grados.
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0: 11:16.
1: Temperatura 26 grados.
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0: ¿Eh? Antes de abrir tu próximo paquete, tienes que conocer los resultados de nuestro estudio de calidad.
1: Revista del consumidor.
2: Llegas con cansancio y tienes poco tiempo para cocinar. ¿Se te antojó una sopa calientita, lista en unos minutos?
0: Las sopas instantáneas pueden parecer una solución práctica, rápida y económica. Por eso hay quienes las tienen en sus despensas.
2: Pero, ¿qué estamos llevando a nuestra mesa cuando elegimos una?
0: Para saberlo, en el laboratorio de Profeco se analizaron 33 sopas instantáneas y se revisó desde su información comercial hasta su aporte nutrimental. ¿Qué revisamos?
2: Primero, revisamos que la información comercial esté completa.
0: Verificamos que las sopas incluyeran los requisitos de etiquetado como denominación, responsable del producto, contenido neto, lista de ingredientes, alérgenos, instrucciones de uso, lote y fecha de caducidad o consumo preferente.
2: También revisamos que, si es el caso, los productos exhiban los sellos de advertencia de exceso de algún componente crítico para la salud.
0: Por cada 100 gramos de producto se determinó la cantidad de proteína, grasa, carbohidratos, agua y aporte energético.
2: Una prueba fundamental: determinar el contenido de sodio. Esto, debido a que su ingesta debe ser controlada para prevenir riesgos en la salud cardiovascular.
0: ¿Qué encontramos?
2: Todas las sopas analizadas tienen al menos dos sellos negros de advertencia. Uno por exceso de grasas saturadas y otro por exceso de sodio.
0: ¡Ojo con esto!
2: Un vaso estándar de sopa instantánea de entre 64 y 68 gramos, ya preparado, contiene por lo general más del límite de sodio recomendado por la Organización Mundial de la Salud.
0: Además, su aporte energético, que está relacionado con la cantidad de grasa, es de alrededor de 300 kilocalorías.
2: Más de los resultados. Ramen Express by Chef Wu, sopa de ramen vegetariana, declara 85 gramos de contenido neto, pero no llegó ni a los 80.
0: Seis productos no presentan completa su información comercial.
2: Algunos tienen mayor cantidad de grasa de la indicada en su etiqueta. Dos son de la marca Nama. Uno de Maruchan, pasta rápida yakisoba, y otro de Nissin, pasta UFO Fuego.
0: También encontramos un producto que declara cero azúcares añadidos, pero en su lista de ingredientes dice dextrosa. Ramen Express by Chef Wu. Fideos instantáneos calientes y picantes.
2: Ahora seguro te preguntarás, ¿qué hago si me gusta consumir estas sopas?
0: Sabemos que una sopa instantánea puede sacarnos de un apuro, y disfrutarla de vez en cuando no significa que estemos haciendo algo mal.
2: La clave está en no convertirla en nuestra comida de todos los días. Si tienes un poco más de tiempo, una sopa casera es una buena alternativa para ahorrar y mejorar su valor nutrimental, por ejemplo, con vegetales, queso o pollo.
0: Y antes de terminar, vamos a derribar un mito. ¿Las sopas instantáneas son de plástico?
3: Se ha pensado durante muchos años que son productos que son de plástico o que es un producto que se queda pegado alrededor del intestino por varios días. Esto no es cierto. Finalmente son productos que están compuestos principalmente por carbohidratos, pero también tienen un porcentaje de proteínas y de grasa. Nuestro organismo es tan sabio que tiene las sustancias necesarias como enzimas o ácidos gástricos para poder digerir completamente la muestra y se va a procesar como cualquier otro alimento.
0: Porque cuando conoces lo que consumes, puedes tomar mejores decisiones.
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1: Temperatura 26 grados.
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4: ¿Qué dirías si te cuento que una mujer murió hace más de 70 años? ¿Pero sus células siguen vivas? No en sentido poético, literalmente vivas. Multiplicándose en laboratorios de todo el mundo, ayudando a crear vacunas, combatir el cáncer y salvar millones de vidas. Se llamaba Henrietta Lacks. Era una mujer afroamericana, madre de 5 hijos, y nunca supo que su cuerpo cambiaría la historia de la medicina para siempre. En 1951, Henrietta llegó al hospital Johns Hopkins, en Baltimore, Estados Unidos, el único de la zona que atendía a personas afroamericanas, con un dolor terrible. Le diagnosticaron cáncer de cuello uterino. Antes de iniciar el tratamiento, un médico le extrajo células de su tumor sin que ella lo supiera y sin pedirle permiso. Esas células llegaron al laboratorio del doctor George Gay y ahí ocurrió algo que nadie había visto antes. En lugar de morir a los pocos días, como todas las células humanas cultivadas hasta entonces, las de Henrietta seguían vivas y se multiplicaban sin parar. Las células ELA son inmortales porque provienen de un tumor de cáncer de cuello uterino muy agresivo que sufrió una combinación de mutaciones genéticas. Estas células superan el límite de envejecimiento biológico y se multiplican infinitamente en condiciones de laboratorio. Las llamaron células ELA por las dos primeras letras de su nombre y su apellido. Son las primeras células humanas consideradas inmortales. Se calcula que se han producido más de 50 toneladas de células ELA y han sido utilizadas en más de 100.000 estudios científicos en todo el planeta. Gracias a esas células, se desarrolló la vacuna contra la poliomielitis, se investigó el VIH, se avanzó en tratamientos contra el cáncer de mama y se probaron terapias durante la pandemia de COVID-19. También fueron clave para la vacuna contra el virus del papiloma humano. Pero esta historia tiene una sombra. Henrietta murió en octubre de 1951. A los 31 años. Nunca supo que le habían extraído células. Su familia vivió décadas en la pobreza, sin seguro médico, sin enterarse de que el legado biológico de su madre circulaba por laboratorios de todo el mundo, generando descubrimientos, premios y ganancias millonarias de las que ellos nunca vieron un centavo. Su caso, atravesado por el racismo y la desigualdad de la época, abrió uno de los debates éticos más importantes de la medicina moderna. ¿A quién pertenecen las células de tu cuerpo una vez que salen de ti? ¿Puede la ciencia avanzar a costa de la dignidad de una persona? En 2021, la Organización Mundial de la Salud le otorgó a Henrietta un reconocimiento póstumo. Su hijo Lawrence, de 87 años, lo recibió rodeado de nietos y bisnietos. Henrietta no eligió ser inmortal, pero sus células, sin pedirle permiso, decidieron no morir. Y al hacerlo, le regalaron al mundo una herramienta que ha salvado millones de vidas. Su historia nos recuerda que detrás de cada gran avance científico siempre hay una persona y que la ciencia sin ética es una ciencia incompleta. De Leonardo Santiago, con información del portal Ciencia UNAM. Les saluda Mónica Genis.
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1: Temperatura 26 grados.
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1: Temperatura 25 grados.
0: 12:18.
1: Temperatura 25 grados.

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1: 12:24.
2: Temperatura 25 grados.
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2: Temperatura 25 grados.

0: 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Estéreo Gallito. 12:47.
1: Temperatura 24 grados.
0: 12:47.
1: Temperatura 24.

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2: Temperatura 24 grados.
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2: Temperatura 24 grados.

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0: 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Una 18.
1: Temperatura 23 grados.
0: Una 18.
1: Temperatura 23 grados.

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1: Temperatura 23 grados.
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1: Temperatura, 23 grados.

0: 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Estéreo Gallito. 1:48.
1: Temperatura 22 grados.
0: 1:49.
1: Temperatura 22 grados.

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1: Temperatura 22 grados.
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2: 1:56.
1: Temperatura 22 grados.

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1: Temperatura 22 grados.
0: 216.
1: Temperatura 22 grados.

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1: Temperatura 22 grados.
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1: Temperatura 22 grados.

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1: Temperatura 22 grados.
0: 247.
1: Temperatura 22 grados.

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1: Temperatura 21 grados.
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0: 256.
1: Temperatura 21 grados.

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1: 3:16.
2: Temperatura 21 grados.
1: 3:17.
2: Temperatura 21 grados.

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1: Temperatura 21 grados.
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2: 326.
1: Temperatura 21 grados.

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1: Temperatura 21 grados.
0: 3:47.
1: Temperatura 21 grados.

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1: 97.1. 3.58.
2: Temperatura 21 grados.
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1: 3:58.
2: Temperatura 21 grados.

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1: 417.
2: Temperatura 21 grados.
1: 417.
2: Temperatura 21 grados.

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1: Temperatura 21 grados.
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1: Temperatura 21 grados.

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1: Temperatura 21 grados.
0: 448.
1: Temperatura 21 grados.

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1: Temperatura 21 grados.
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2: 455.
1: Temperatura 21 grados.

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1: 5:17.
2: Temperatura 21 grados.
1: 5:17.
2: Temperatura 21 grados.

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1: Temperatura 21 grados.
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1: Temperatura 21 grados.

0: 97.1 Estéreo Gallito. 547.
1: Temperatura 20 grados.
0: 547.
1: Temperatura 20 grados.

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1: Temperatura 20 grados.
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2: 5:55.
1: Temperatura 20 grados.

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Y entonces me dijo mi mamá, ¿qué vas a querer de cenar, chiquitín, muñeco, bebé? 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
1: ¿Qué tal? Buenos días, arrancando hijos de la laguna. En este miércoles, mitad de semana, miércoles 23 de septiembre del 2026, temperatura 20 grados, ya son las 6:05. Y ya tenemos a la mamá de los pollitos del Gallinero Informativo. Ella es Lili. Lili Rincón. Good morning, buena mañana, compañera.
2: Good morning por la mañana, compañero DJ Corey. Good morning por la mañana a todo nuestro auditorio. 21 grados centígrados en Lerdo, York. Oiga,
1: ahí se andan más arriba que nosotros ahora.
2: Pues aquí es lo que me marca.
1: Acá me marca 20 y ustedes andan muy arriba ahora. Oiga, pues, ¿qué les pasa?
2: Es la menopausia.
1: Esos cambios bruscos, por favor.
2: Esos cambios. Oiga, pues fíjese que ayer empezó el otoño.
1: Sí, es
2: correcto. Puede creerlo con estas temperaturas, puede creerlo con este clima.
1: Bueno, aquí, ayer, pero ya... para allá, para el sur, yo creo que ya está frío. Yo ya he visto imágenes que traen hasta chamarras.
2: Pues sí, pero acá no.
1: No, acá está. Está acá caluroso.
2: Lo que nos queda, según el jefe de proyectos Aguas Superficiales y Meteorología de la Comisión Nacional del Agua, José Luis Ernesto Montoya, a quien le enviamos un saludo, es que el sol pues ya tiene su desplazamiento al hemisferio sur y los rayos no caigan tan a plomo en la comarca lagunera y que pues sí, ya empiece a bajar la temperatura. Oiga, por otra parte, se anuncian ajustes viales en el sistema Independencia Abastos por estas obras que se están realizando. Las unidades procedentes del Boulevard La Nogalera con traslado de norte a sur deben tomar Boulevard Constitución y posteriormente Calzada Abastos para incorporarse al Boulevard Independencia hacia el poniente. Y de norte al sur, desde el Boulevard El Tejito, habrá que conducir por el Boulevard Constitución hacia el poniente para que lo tomen en cuenta nuestros amigos Radio Escuchas. También comentarle que ayer hubo un reporte de un incidente en una escuela preparatoria privada al oriente de Torreón, que está por la Juárez, y pues sí detectaron a la persona menor de edad que hizo esta amenaza. Se canalizó a las autoridades correspondientes, pero afortunadamente no pasó a mayores, no pasó de amenazas, fue pues una situación lamentable, pero afortunadamente no hubo nada que pues sí, que lamentar. Sí. Valga la redundancia. También comentarle
1: La redundancia.
2: También comentarle que ayer hubo una manifestación por parte de la mamá de un de una persona que pues, salió de su casa a vender una moto de nombre Brian.
1: Ah, sí, ese Altamira. Ese camarada es de allá del barrio.
2: Ah, ¿usted lo conoce?
1: Sí.
2: Pues fíjese que resulta que dice la Fiscalía General del Estado que ya lo encontraron, que ya hablaron con él, que tuvieron videollamada, pero pues que él dice que no quiere regresar y que se fue de manera voluntaria. Bueno, pues afortunadamente...
1: O sea, pero sí está bien, pues.
2: Sí,
1: sí, lo porque que todo, dice... todo el fin de semana fue la... sino... Oye, ¿dónde estará?
2: Sí, el comentario. Sí, todos estaban ahí. De la gente de
1: ahí. Y como la familia estuvo subiendo ahí, pues en redes sociales, que dónde estará, dónde andará, que regrese y esto. Y pues este chavo no daba ni señales.
2: Y pues mira, afortunadamente lo que dice la fiscalía es que está bien, que está en un municipio de Durango. Y pues desafortunadamente dice que lo que él comenta es que no quiere tener contacto con su familia y no quiere regresar, que se fue de manera voluntaria. Eso
1: no
2: es lo que comenta.
1: Nada, dijo.
2: La Fiscalía General. Pues mejor que avise, ¿no, señor DJ Core?
1: Pues sí, es mejor.
2: Sí, porque luego...
1: De perdido, si a lo mejor si tenía pareja, pues a lo mejor con ella fue el problema hoy quizá, pero de perdido a tu jefita, a tu mamá, que es la que sí está...
2: Más se preocupa, ¿verdad? Sí. Pues sí, si van a ausentarse de manera voluntaria, pues avisen para que asustan a la familia. Ya para finalizar, fíjese que ha habido un retiro de esta ayuda de desempleo que se puede sacar de las Afores, 24.1% más alta en comparación con el año pasado. Estamos hablando de 31,514 millones de pesos. Esto lo dio a conocer el diputado federal panista Marcelo Torres
1: Cofiño.
2: Pero bueno, Cofiño. Sí, pues ya ve que luego...
1: Hablando de Cofiño, ahorita me voy a preparar un Cofiño. Espéreme.
2: Un café. Con azúcar, sin azúcar, con crema, sin crema, o con... ¿Cómo lo prefiere? Señor. No lo escucho.
1: Ok, es que ese, ¿sabe qué? Hablando de café, se la dio acá el café. Dije, ándale, se está tirando, hablando de Cofiño, por eso dije, hablando de Cofiño.
2: Se la dio el Cofiño.
1: Ay, Amalia.
2: No, aguas, cuidado.
1: Cuidado, bueno, alarma, dijo aquel.
2: Le gusta de cualquier forma menos ladeado. Pero bueno, ya sabe. Este y más información, www.noticierofren.com.mx y a nuestra página de Facebook, Noticierofren.
1: Gracias por la información, compañera, y nos escuchamos al rato, si Dios quiere.
2: Si Dios quiere, bonito día. Bye. Bye.
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Okidoki, ahora sí, es que sí, se pasó un incidente aquí con el coffee. Bueno, ahorita le limpiamos, hombre, ¿qué puede pasar? Alguien le echó el ojo y ¡trax! Se la dio, ¿verdad? Bueno, pues estamos ya con los datos del día. Ya escuchamos a la compañera Lili Rincón desde casita en el gallinero informativo, la mamá de los pollitos. Y ahora vamos en esta miércoles, datos del día, miércoles 23 de septiembre. Estamos en la semana 39, día 266. Faltan 99 días para que termine el 2026. En el Santoral, ¿quién se festeja? En este miércoles 23 de septiembre, a los que llevan el nombre de Cristóbal, Antonio y Juan. El nombre de Cristóbal es de origen griego, quiere decir el que lleva a Cristo. Antonio, de raíz latina, significa floreciente. Juan, nombre de origen hebreo, quiere decir el Señor es misericordioso. Es por ese lado. El otro santoral, esta cosa que sale. Bueno, San Pío de Pietrelcina, bueno. Tecla, Andrés, Admano, es Abnano. Bernardina, Constancio, Elena, Guillermo, Lino, María Emilia y Pedro, que ya lo mencionamos, Soso, con doble S en medio, Soso y Vicente. Son todos los del santoral de este miércoles 23 de septiembre. Muchas felicidades si tienes alguno de estos nombres. Al igual si festejas algo en especial en este miércoles 23 de septiembre. Y también si te pusieron otro nombre que no les gustó ese, nah, es que ese ni uno está chido, están medio curiosones. Ya es que ahora agarran, pues tienen ya tienen años poniéndole nombres así medios, que William, que Kevin, que nombres así de hasta nombres de artistas. ¿Cómo me llamo? Michael. Ah. Michael. Michael. Ah, bueno. George, que es Jorge, más que le ponen crema a los tacos. Pero así, ya, si tienes alguno de los nombres diferentes a los que mencionamos, pues muchas felicidades también, pues. En los controles está el señor Juan Aurelio Salmerón, el buen Salmerón, oriundo de Francisco y Madero, antes Chávez. Y acá su servidor Adrián de la Cerda Coronado, DJ Core, para atenderlo en lo que es la línea de cabina 871-7126-971, línea de cabina. El Facebook, La Mejor FM 97.1 Estéreo Gallito, así está en el Facebook, La Mejor FM 97.1 Estéreo Gallito. Y el WhatsApp 87-17-36-18-85. Muy bien, entonces, es miércoles de talento local, puras agrupaciones de la comarca lagunera, pura música hecha en casa, y pues vamos a darle duro y macizo, ¿ok? 6:15, 20 grados, rolita, vámonos de una vez. La Guajira Colombiana, se llama Yolanda. Buenos días, hijos de La Laguna.

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8: Ok, 6:19, temperatura 20 grados. Y por acá dice ID Flores Moreno. Buenos días, mitad de semana. Ánimo, poner la canción de 5 palabras. Ok, Carpa Benetorre, buenos días, hijos. Con toda la actitud. Ánimo al buen Salmerón, a ti, Adrián. Saludos a la familia Cueto Venegas, a ella con el tropicalísimo Apache. Adrián Valero, el tocayo, temprano acá desde Houston, escuchándolos. Me podrías complacer con la canción de la Feria de las Flores, pero con Ilusión Tropical, no con Banda La Mentira, dice. Ilusión Tropical. Lupita Riola, buenos días, señor. La Feria de las Flores, bueno, ahí está, mira, te la vamos a complacer también a Lupita, pero es con Ilusión, Lupita, que no vengas con que mamá cuacua. Cua. Miguel Sánchez, buenos días, saludos para todos ahí en cabina y a los hijos de La Laguna, por favor, una rolita de huepa de chicos de barrio. Emanuel Santa Cruz, buenos días, un saludito para ustedes y a los choferes de Engorda Rancho El Lucero. José, oye, José. Ornela, saludos. ¿Y qué pasó con Mila? Te andan pregando, ya un año. Lalo ya no está aquí con nosotros. Lalo ya dejó de pertenecer a la empresa junto con la Barbie. Una vez más, ya hemos dado muchas explicaciones, pero ya Lalo anda en otros horizontes. No hemos sabido en qué empresa jala ni nada. Y la Barbie sigue jalando ahí en la presidencia. Araceli Zavala, buenos días, señor Adrián. Bendecido ombliguito de semana. Con placer con la canción Machucando el Chile. Por favor, saludos para todos los ahí, los de la estación. Gracias. Javier Blanco, ánimo. Jesús Serrano, buenos días. Una canción de La Lagunera, Mi Árbol y Yo. Que tengan buen día. Ánimo, carnalito. Bueno, pues ahí está. Y por acá en el WhatsApp, esos eran los del Facebook. Los del WhatsApp de las 4 de la mañana. Buenos días. Un saludo. Poner la canción de ¿Quién eres tú? Con la Real Sonora. Una canción, con placer. La de Acené, pero de la Sonora. De la Real Sonora. Es la nueva, ¿eh? Yo creo que andamos poniendo primero la nueva, ¿no, Juan? Sí. Acené. Sí. Y un saludo para la gente de San Felipe Durango, órale pues. Buenos días, hijos de la Reuna, por favor, la canción de La Carcacha con Apache o la de Comprar Mi Amor del Orquestón Loco. Ahorita buscamos una de las Douglas. Banda Quinto, 5 palabras, 6:22, temperatura 20 grados. Es miércoles de talento local.

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1: 6:31, 20 grados, dice un saludito cordial para todos ustedes ahí de parte del Tequilón, desde Saltilla, Tequila. Ponme una rolita de Chicos de Barrio, la cumbia del Gavilán. Ok, ya estás. Ahora vamos con el tropicalísimo Apache, a ella.

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1: 635, 20 grados, dice la canción de Juan el Pescador con Banda La Mentira, por favor. Ok, esta también se busca. Y por acá dice, buenos días, saludos para ustedes. La canción Tu Eterno Enamorado de Flamante. Hoy lo vi pasar de la mera vaina, cualquiera de las dos. La Feria de las Flores, pero con ilusión tropical. De Maravillas, Coahuila. ¡Ándale! ¡Esta es tuya!

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1: 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Saludos, dice, para David Moreno del establo El Compás y a la gente de San Felipe Durango, que el 28 de octubre es su aniversario, ¿eh? Y que te va a estar Apache, La Mentira y La Rebelión de Sabina. Están pidiendo una de Pobreza, 40 de Mozart. Reto a la muerte de Lorenzo Monteclaro para la Ruta 13 de SEA y todos los trabajadores que andan dándole. ¡Hue, hue, huepa! ¡Chicos de barrio!

0: pero pues sabes que como quieras, sabes que chidote, ya lo saqué a balcón, loco, estos vatos son los chicos de barrio, ¿sabes qué? Chidote, como quiera, locos, órale.
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2: 6:42, temperatura 20 grados, vamos con los zumbao de Víctor de allá de Villa Nazareno, Durango, ¿eh? Se llama Machuca el Chile. Saludos, miércoloco, dice, ombligo de semana. Saludos al profe Salmedor, al teacher, y a ti, Core. Pablito el Tata desde Baltimore, desde que llegaste a La Real. Bueno, ahorita se programa porque hay varias de La Real ya en la lista, ¿eh? Venga pues, 6:42.

Mi árbol y yo se llama así y es banda lagunera. 644, 20 grados. Seguimos aquí complaciéndolos en este miércoles de talento local. Alfredo Jiménez Rocha, saludos hasta Monclovita la Bella. Ahí está, Monclovita, Coahuila.

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4: 6:49, temperatura 20 grados. Ya estamos a, ya 6:50, ya. 10 minutos para las 7 de la mañana para arrancar con los reportes y denuncias del pastelazo. A las meras 7. Dice por acá, un saludo para Omar Pérez, unidad 177 de los taxis libres, que lleva a su hijo Manuel Alejandro. Van a la secundaria número 11. Qué bien, ¿eh? Dice Isidro Zapata de la Eva Sámano, saludos. El Meño y familia de la antigua aceitera, saludos. A los ejidos La Luz, La Libertad y Rancho Grande también. Juan Carlos Martínez y su esposa Marce. A Nelson González, que va rumbo a la chamba. Duro Santos Duro del Orquestón para las brisas del Lerdo, de parte del Arturo, que saluda también a su familia Saucedo Escobedo. La gente de San Felipe, a los panaderos, la panadería Quesada, a Manuel, Chago y Fernando. Bien, la rolita del combo va que sí, le hace falta un beso. Pecado Norteño, por tu amor. Saludos. Porque Pecado Norteño, fíjese que está festejando 45 años de la fundación de la agrupación, ¿eh? Allá en Luchanas, Coahuila. Saludos a la familia Luévanos, ¿eh? Familia Luévanos de Pecado Norteño. David Moreno, del establo El Compás. Ahí está, saludos. Un reto a la muerte. Muy bien, ahí vamos. Ahí van saliendo. Van todos a la filita, como va, ¿eh? Buenos días, Corela. Podría mandar un saludito al doctor Luis Hernández Garay, que ya debe estar jalando, ya debe andar jalando desde temprano, dice. Muchos abrazos y saludos. Ahí saludo para mi compadre Jorge El Barbas. Pues está cuidando allá a su papá. Él está ahí en especialidades, en la 71. Es que su papá se le quemó y pues está en el área ahí de los que están graves ahí la cosa. Y pues se turnan entre los carnales y anoche le tocó. Dice que ya vio un fantasma. Dice, no hombre, casi me subur. Dice, yo estaba así sentado, pues al lado de mi papá, y así como que entre caía y no caía, porque pues no duermes, más así como que pestañeas tantillo. Y lo volteé, así como a que abro los ojos, y estaba la silueta negra de un hombre agarrando los hombros de mi papá, así como abrazándolo. Y yo me quedé así congelado, pues ya no pude hacer nada. Y me quedé así, ay, trabajo. Y luego ya cerré los ojos y abrí, y ya lo volví a abrir y ya no estaba la persona. Y luego me dice mi papá, ¿sí lo viste? Y yo me hice así como que, ¿qué vi? ¿De qué? Por la persona que estaba aquí a un lado de mí abrazándome.
5: No, yo no vi nada, jefe.
4: Pero sí lo había visto, dice. Más que me estaba haciendo wear. ¿Ah? Dice, no manches. Y dice, la segunda, van dos veces que lo ve. Pues quién sabe, está canijo, ¿eh? Es que en realidad no es por nada, pero los hospitales, pues hay mucha gente ahí, es donde fallece y algunos andan todavía ahí. No se han dado el color que ya no están aquí, ¿verdad? A Cené con la Real Sonora. Saludos a Omar Pérez, ¿ok? Al galán. El galán de la Espiga de Oro. En Francisco y Madero. Nunca llegaron los marranos. Oye, ya perdió manda el cuero para la tambora. ¿Verdad? César y Chayito, los maestros que van a Francisco y Madero. Lo más actual de la Real. ACNM.

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3: 6:58, 20 grados. Eric Galaviz, buenos días. Saludos a la familia Galaviz del Paso del Águila. José Espino, buenos días. Desde Kansas City, Gómez Palacio, para toda mi gente. Para el licenciado Presiliano Espino, mejor conocido como Talío. Ok, ahorita buscamos una. Es que ahí les va. Piden de la mentira, de Apache y estas. Y lo máximo que podemos poner de un artista como Apache, como la mentira, son 2 en el programa. Entonces, si ya me están pidiendo 4. Ya no van a alcanzar, porque de hecho ya tenemos varias de Apache, y unas sí van a entrar y otras no, para que tampoco no vengan de que no me ponen las canciones. No, es que no es martes de especiales, es miércoles de talento local y hay más agrupaciones de la comarca. Vamos con esta rolita que se llama Orquestón Loco, Comprar mi amor. 6:59.

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2: ¡Vámonos con más! Es el Superbandón Popo. Regresa la leyenda lagunera, se llama el 40 de Mozart. Seguimos en este miércoles de Talento Local, 7:01. Ya pueden marcar para el pastelazo, ¿eh? Ya es momento de marcar, ya se abrió el sistema, ahorita ponemos el fondo, 7:02.

Ok, 7:04, temperatura 20 grados. Ya es el momento de marcar, deportar, reportar para el pastelazo. Las denuncias, luego a marcarle al número 871-7126-971. 871-7126-971. Número al que vas a marcar únicamente en línea telefónica. No hay por Facebook, no hay por WhatsApp, no hay por otros medios, ni Instagram, ni esas, y tampoco en los celulares de los de nosotros, porque pues la onda es que tiene que entrar al sistema, si no, pues no participa, porque el sistema es el que arroja el ganador o ganadora. Entonces, pues ahí que se lo por ahí, ¿ok? Reportes de 7 a 8, a las meras 8 se cierra el sistema, a las 9:30 y tantos, andaremos ya entregando el rico pastelazo un hijo de la Laguna. En algún punto de la comarca lagunera donde ha salido la ganadora o el ganador, y ahí en sus manos se entrega el rico pastelazo de la dirección que usted nos dé. Si es en la casa, si es en el trabajo, si anda en la iglesia, si lo llevaron un desayuno, si anda corriendo, haciendo ejercicio, o si son, pues qué andar haciendo también en el gym, ¿verdad? O sabes que no, amaneció en otra casa, pues dígame dónde está, porque está canijo, ¿eh? Entonces hay que ir a buscarlo ahí, y ahí mero se le entrega el pastelazo. Y si eres tú también el que cumple años, también uno mismo se puede reportar. Uno mismo, porque de repente no tiran paro la familia o los amigos de X. Y pues uno se aplica. Y si han salido ganadores cuando personas, ellos se han reportado y se les entrega, ¿eh? El rico pastelazo por cortesía de la atrevida banda Relevos. Se le entrega. Muy bien, entonces a marcar 871-7126-971. Los reportes ya le voy una vez más de 7 a 8 de la mañana, de lunes a viernes, en el programa de los hijos. Si cae en sábado, domingo, pues sí, ahí los disculpen. No. ¿Cómo? El pastelazo, pues ya tiene, ¿cuántos años? Ya tiene un rato, Juan. Como unos 10 años o más. Más o menos, como unos 10 años. Entonces, pero fíjese, de lunes a viernes. Casi todos los días dar un pastelazo. Oye, por 10 años. Y gracias a Dios, mira, cuando no es un patrocino es otro, y sí, la onda es que siempre hay un pastel para ustedes que nos escuchan y nos hacen el favor también de sintonizar el 97.1. Y dices tú, yo voy sobre el pastelazo. Anteriormente estaban en el horario los reportes de 6 a 7. Hoy está de 7 a 8 de la mañana. Ya tenemos, vamos para un año, que ya se cambió. Entonces dice Flor Sánchez, saludos para todos los de cabina. Gracias, Flor. Olga Rodríguez, buenos días. Poner la de los patos de Apache, la familia Rodríguez Martínez, de elegido 22 de febrero. Pues a ver si sale, Olga. Es que ya tenemos varios de Apache. Y como una vez más le vuelvo a decir, no es martes de especiales como para que pidan puro Apache, puro Apache, puro Apache. O pura mentira. No se claven en un solo grupo. Hay más grupos. Liberato es casi el mismo sistema que trae Apache. ¿Verdad? El gran jefe también es de aquí. Hay muchos. Está mi barrio colombiano. Está el Lobo. No, la Guane Guane. No, son muchos. Y bandas igual. Norteños igual. De todo. Estamos en una tierra enriquecida de mucho talento. Entonces hay que apoyarlos. Muy bien. El combo va que sí de Francisco y Madero ante Chávez del Profe. Le hace falta, pero un beso. Ñacas.

Juan el Pescador de Banda La Mentira de San Jacinto, Durango. Hay saludos para John Morales, el profe que ya anda dándole de comer a sus animalitos. Y pues ahorita voy a decir, me voy a Mazatlán con esa rola, luego dice.

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1: Lorenzo de Monteclaro, un reto a la muerte. Saludos ahí para la raza de la ruta 13 de SEA. Dice por acá, duro Santos, duro, ok. ¿Cuánto te echamos de menos del Barrio Music? A saludos para Mayra. Ahorita la dedicamos con mucho cariño hasta el cielo, pero ahorita que salga la rolita, ¿eh? Venga.

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15: Ok, 722, temperatura 20 grados. Seguimos con los reportes y denuncias del pastelazo. Síguele marcando 871-7126-971. La queta de banda Guane Guane, ahí de las cuevas Durango. La otra vez habló un camarada de allá de La Barca, Jalisco, Cristian, y dice que estuvo por allá la Guane Guane. Allá anduvo padando lo del grito de independencia. Allá anduvo la Guane Guane por aquellos rumbos. Ahorita está medio canijón para allá, para el lado de Vallarta, Puerto Vallarta, todo eso, Manzanillo y todo eso, está canijillo por lo del ciclón. Jesús Acosta, buenos días, un saludo para ustedes y bendiciones para mi esposa Liliana Hernández, a mi hijo Gerardo Acosta, que mañana es cumpleaños, hay que felicitarlo por adelantado, del meritito Francisco y Madero Ante Chávez. Jesús Sánchez, buenos días, hijos de La Laguna, por favor, desde donde estés con Chicos de Barrio, para la familia Sánchez Rivas, Sánchez Tobar, de parte de Jesús Sánchez, el Palomas de la Antigua Aceitera. Jesús Acosta, buenos días, desde el ejido Covadonga, toda mi gente, dice, para el Chiquilín, el Moreno, Lorenzo, el Tunga, Yaret y Lupe. Ahí están, para el ejido Covadonga. Aquí están los que cumple 45 años como agrupación. Pecado Norteño de Luchanas, Coahuila. Por tu amor, 723, 20 grados.

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Ya con el tropicalísimo Apache. 7:30, 20 grados, 871-7126-971. Sigan reportando. Dice, buenos días, con placer con la canción El baile de los cuyos. Ah, pura gente de ahí, Francisco y Madero presente. 7:30, 20 grados.

poquito más de lo romántico del tropicalísimo flamante. Tu eterno enamorado, 733-20 grados. Síganse reportando, pastelazo. Venga, síganle marcando.

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1: Órale, seguimos 7:37. Dice Ismael Aguilera, buenos días, con placer con una canción. Ahí para escucharla en, acá en Cheyenne, Wyoming. Que tengan buen día. Es Jimmy Castelo, cuando estás conmigo. Seguimos en este miércoles de talento local. Santiago Ábalos, buenos días. Una canción, cuando caigan las hojas, del señor Roel Ruiz, para la raza obrera.

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1: ¿Cuánto te echamos de menos? Esa va dedicada, ¿a dónde está el manotas? Ándale, hace... Aquí está. Para Mayra, que hace 15 años se fue al cielo de parte de su hermano el manotas, que la extraña mucho y le dedica esta canción. El Barrio Music, ¿cuánto te echamos de menos? 7:40.

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1: 744, 20 grados. Jaime Ramírez Vázquez dice: buenos días, poner la canción de Pablo Montero con un saludo para mi hermana Cookies, a la señora Rosy Reyes y bendiciones. Luis Betancur, complacer con la canción de mis buenos amigos de la Escobarrumba. Saludos desde el Ejido Virginias. 744, 20 grados. Ahora es Roel Ruiz, cuando caigan las hojas.

0: Luna.
1: Saludos al profe Jorge, el tremendísimo Chos. Y también a, el, a la Borre, bom, a las pipas, el Borre Saldaña. El grupo estrella de Ade Francisco y Madero, el profe Tucana. Ahí anda el profe Tucana todavía. Está retirado ya, jubilado. Pero recordando sus rolitas, el baile de los cuyos, 747.

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10: 7:50, temperatura 20 grados. Seguimos ya últimos reportes. 10 minutos para el cierre, pues, del sistema. Para los reportes y denuncias del pastelazo, 871-7126-971. Juan Carlos Zúñiga Salinas dice: buenos días, me hice una promesa con saludo para mi hermano Federico y a José Santos Zúñiga, que le echen muchas ganas ahí de parte de su carnalito. Julia Segura Rualcaba: buenos días, ponerla del princeso con la atrevida banda Relevos. Para Alexander Valverde Segura y la familia Valverde. Lulú López: saludos, señor Adrián. Gracias igualmente para ti, Lulú. Argelia de Valenzuela: buenos días, poner la canción de ella con los primeritos de Colombia. Tere Ávila: buenos días. ¿Quién más por acá? Gaby Bárcenas: saludos a todos los hijos. Gracias, Gaby. Bueno, pues seguimos con los últimos. Ya faltan 9 minutos, 7:51, 20 grados. Banda México Lindo, antes de que fueran la Guane Guane. Se llama La Queta, de las Cuevas Durango.

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3: 7:58, 21 grados. Seguimos ahora con más de talento local, la Internacional Sonora de Iván Hernández, Manantial de Amor. Seguimos, venga.
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1: Con 2, temperatura 21 grados. Ya se cerraron los reportes y denuncias para el pastelazo, pero ya estamos en el Jalas
2: o Pelas.
3: Buenos días, muchachos.
1: Buenos días.
3: ¿Cómo están?
4: Sí. Bien. ¿Ustedes qué onda?
3: Todo bien.
1: Todo a bien, gusto. Todo ligadito.
4: ¿Cómo me ha durado como 86 días esta semana, muchachos?
1: ¿Por qué?
4: ¿Se te hace? No sé, se me ha hecho bien eterna. Larga, como no, la cuaresma. Corta,
3: necesitas volada. Otro puentecito,
4: sí,
3: es lo que te
4: ándale,
3: hace falta.
4: Eso.
3: Necesitas vacaciones,
4: siento
3: es lo que te hace
4: yo.
3: Falta.
1: Mañosa.
4: Más.
1: Ya te estás haciendo mañosa, Eso no va.
4: Sí, sí.
1: Bueno, pues ya estamos en el Jalas. Vaya marcándole 871-7126-971. Y Brandon nombra el primer paquete.
3: Simón, acuérdense, hoy es miércoles de puro talento local.
1: Venme alistando
4: tropicalísimo. ¡Arriba, Pache! No, ¡arriba, Pache!
1: Mira, ahorita lo dije hace rato y lo vuelvo a decir. No es martes de especiales. Han pedido a Pache como 10 veces. Y dos veces se toca el mismo artista en el programa,
3: es
1: nada más. Y ya salieron esas dos veces.
3: Es
1: una eminencia.
3: Quiere
1: decir que no le hace, pero no es martes de especiales.
4: Sí, sí, ahorita venía yo con el chofer del Cumbres que mencionaba ayer. Qué bien me calla ese señor, fíjate. Ahorita venía con él.
1: Sí, porque no te cobra.
4: Pues no, sí me cobra. Pero de hecho, no sé, ¿sabes qué? Se me hace que ni sabe que soy yo.
1: Ah.
4: No.
1: Es que finge la voz.
4: Sí,
1: tú.
4: Pero el señor es muy amable con toda la gente.
1: Ah, no, ese es chido, es parte de eso, sí. Es la mejor carta de presentación de la empresa.
4: Sí, saludos al chofer del Cumbres que trae su calquita allá así en el tablerito.
1: Es todo.
4: Ahorita venía yo con él.
3: Vamos a mencionar.
1: Cuando veo una chaparrita pelo chino, así, ojo grande, tomatona, para no decir. Y luego se sonríe y pela mazorca.
4: Es esa
1: es la Ticha. Entonces, dígale, yo me llamo. Como se llame, ¿eh?
3: Sí. Cabello así rizado o rizado. De plano un chongote acá de cebolla.
4: A ver, pues sabes que está ahorita húmedo el clima. Uh-huh. Y las de pelo chino.
1: Y el pelo te lo avisa.
4: Sí, las de pelo chino sabemos que no podemos traer el pelo suelto cuando el clima está así.
1: Ah.
4: La verdad.
1: Cada que te miro me acuerdo del bicolor. ¡Ah!
4: En la granja. Con mi paliacate. Ya, pues me quité el paliacate cargador.
3: Ya. Muchachos, el paquete número uno, ahí les va. Porque ayer no se fue nada.
1: Nada.
3: Paquete 1, player oficial de la mejor FM, Estéreo Gallito, bolsa mandadera, manga, dos aromatizantes, bola antiestrés y una calca nueva.
1: De las nuevas,
4: perfecto. Oye, pero si tú renuncias al paquete número 1 y jalas al paquete número 2, te llevas la playera oficial de iniciadores.
2: ¡CDB!
4: El morral de manta, la manga, un gallilindro edición especial, dos aromatizantes, la bolsa mandadera y tu calca nueva.
1: Yo, huele de la calca nueva, esa van los tres paquetes, porque también en este va la calca nueva y la mochila, últimas mochilas escolares,
4: sí.
1: Obvio con su logotipo de la mejor FM Estéreo Gallito, el parasol para protección de tu auto, player oficial de la mejor, la manga, dos aromatizantes, una bolsa mandadera, dos bolas antiestrés, el foco ventilador que ayer se le agregó, y el morral de manta.
4: Ay, está muy completo.
1: De manta fiada.
4: Muy completo.
1: Márquele 871-7126-971.
3: Tenemos llamada. Bueno.
5: Bueno.
4: Hola, ¿quién habla?
5: El Walter.
1: Walter.
4: Otra oportunidad. Otra oportunidad.
3: ¿Dónde andas, Walter?
5: Ando, vine a dejar a los niños de la escuela.
4: Ok. Anda, siempre que nos marca viene de dejar a los niños.
1: Sí, se aplica.
4: Eso.
3: Oye, y la pregunta es, ¿jalas
4: o pelas?
5: Jalo.
1: Eso. Ok, ¿y quiénes son y cómo?
2: ¡Se llama!
4: Para el señor que le da vida, que invite a la Bambi.
6: Me trae recuerdos de aquel tiempo tan.
1: Pero no es porque la Barbie hable así. Es por diles, explícale.
4: Ese es el tono que ella trae en su celular. Cuando ella le llega un mensaje, se escucha. ¡Hola! Pero no es de ella la que habla.
1: Bueno, ya estamos aclarando, porque yo también pensaba que era por el tono de voz.
3: Ella también pensaba que era por eso.
4: Ella trae ese tono cuando le llega un mensaje. Buen dato.
3: Datazo.
0: Basta.
1: A ver, Walter. Señor Walter.
5: La de ese arbolito.
1: ¿Con?
5: Pero... ay, ay, la banda lagunera.
1: Banda lagunera. Y esa respuesta es...
4: ¡incorrecta!
1: Es la banda Matador.
5: Matador, muy bien.
1: Apúntelo ahí en su diario.
3: Ya está, mi Walter.
1: Porque sale
4: mañana seguido. Márcanos, Walter. Vas a ver que sí se te va a hacer un día de la semana.
1: Un día de estos, un día de estos.
4: Sí.
1: Un día de estos. 871-7126-97. No, ya no, tengo miedo de decir cosas. Se me sale una fea.
4: Hola, sí, buenos días.
1: Bueno,
4: sí,
1: diga,
5: buenos días.
1: ¿Y qué podemos servirle? ¿Habrá para el Jalas o Pelas?
5: Sí, sí.
1: Sí, dime su nombre, por favor.
5: Josué.
1: Josué.
4: Josué, ¿qué haces en este momento?
5: Ahorita estamos haciendo pan. Trabajo aquí en viñedos, en la panadería.
1: ¿Hace pan?
3: ¿Ya está saliendo el pan de muerto o todavía no?
5: Acaba de salir ahorita.
1: ¡Ay, Amalia! Ahí te encargo.
3: No, chulada.
1: Te
4: encargo. Mira, Gisela ayer fue allá a la tienda de Chibi y no nos trajo.
1: No, sí la vi que llegó hasta con, así con azúcar, así en las labios. ¿Qué es, Gisela? ¿Qué? Es que me acabo de echar un panecito. Ah, sí. Sorda.
4: Mira, aquel compadre que mande uno, se los pagamos y se los
1: ¡Josué! ¿Y jalas?
5: Una vuelta se los llevo.
4: Eso. ¿O pelas?
5: ¿Jalamos?
1: ¡Eso! ¡Órale pues! ¿Quiénes son y cómo?
2: ¡Se llaman!
4: ¿Los Apache no? Apache no.
1: Apache, chicos, ya está lleno. Y la mentira.
4: Chicos e iniciadores cuenta igual, ¿no? ¿Verdad? No, iniciadores sí puedo agarrar.
1: Bueno. Ya te lo dijo. Te lo dijo el Gillo. Es otra historia. No nos confundan. Iniciadores es otra historia.
4: Bueno, me parece perfecto. Ay, qué buena rola, Mira, yo está, con un cafecito.
3: Como anillo al dedo le cayó.
1: Exacto. Apenas, igual que él. Con el chola.
4: Ahí está. Ahí quedó.
3: Échale.
1: ¡Ey, ey, ey, ey, ey, ey, ey!
0: ¡Basta!
1: Josué, ¿la respuesta?
5: Sí, es panadero con flamante.
1: ¡Panaderos con flamante! Y esa respuesta es...
2: ¡correcta!
4: ¡Ay! Mi estimado Josué, ¿ya tienes en la bolsa playera oficial de la mejor? Bolsa mandadera, manga, dos aromatizantes, bola antiestrés y la calca nueva. ¿Renuncias a este paquete y jalas al número 2 o...?
1: Hoy te quedas.
4: Pierde.
5: Jalamos.
3: Eso, eso, eso.
1: No, no, no, anda con Toño, Josué. Venga, Josué, tú puedes.
4: Mi queridísimo, ¿verdad o mentira? Rusia forma parte de dos continentes. ¿Verdad o mentira? ¿A poco está en dos lados? Omnipresente y omnipotente.
1: Oye.
5: Mentira.
1: Mentira. Y esa respuesta es...
4: ¡incorrecta! El territorio de Rusia abarca tanto Europa como Asia.
1: ¡Yo, ole!
3: ¡Ándale!
1: Y se inclina para donde le convenga.
4: Exactamente. Donde no haya
5: guerra.
3: El país
5: gracias,
3: más grande.
1: Josué. ¡Ale, Josué! Último participante, márquele 871-7126-971.
4: Que se vienen a regañar. ¿Para qué le mueves a la compu sin saberle?
1: Yo. Mira.
4: Dígale, ingeniero, dígale.
1: No te puedo decir nada.
4: Hola.
3: Bueno,
4: ¿quién habla?
7: Luis.
1: Luis.
3: ¿Dónde andas, mi Luis?
4: Sí, se te llama Luis, ¿sabes que sí?
1: Luis. Así es. Ah, Luis.
4: Es que no le entiendo.
1: Pues
4: sí, oye, muy lejos.
1: Es que está en Matamoros. Matamoros, oye, también tú. Mira, pues esta.
4: Oye, Luis, ¿y jalas?
3: O pelas.
7: ¿Aló?
4: Eso.
1: ¿Quiénes son y cómo se llama?
4: Yo no quiero ir aquí en corto.
1: Oh, no, no se puede. O agarras un rojo que va para allá.
4: No, pero ya no es de internacional sin auto.
1: Tal vez no, por eso el rojo
4: si me voy
6: tienen
4: en
6: carro.
4: Razón.
3: Pero hay mucho taxi.
4: Me van a dar raid ustedes, amigos.
1: Ah, yo voy para Matamoros por la partida.
4: Ah,
1: entonces,
3: súbele, bebé, súbele, bebé.
0: Basta.
1: Ya, lo siento.
7: El Capiro Lorenzo de Monteclaro.
1: El Capiro con Lorenzo de Monteclaro y esa respuesta es...
4: ¡correcta! ¡No lo puedo creer!
1: El que sabe, sabe. Uh-huh. Oye, Luis, ya tienes el primer paquete en tus manos. Pero hay otro paquete más chido. ¿Cómo ves? ¿Jalas o pelas?
7: ¡Halo!
1: Allá está, le han entrado, machín.
4: Vámonos con el mundo del espectáculo, ¿les parece?
3: Me parece bien. Okay,
1: ¿de la granja o de la granja?
4: ¡Claro! ¡Niurka Marcos! Niurka Marcos es una de las participantes más polémicas de la Casa de los Famosos México, cuarta temporada. ¿Verdad o mentira?
0: ¡Basta!
7: Pues es polémica, pero ahorita ya no.
4: Bueno, pero forma parte de la Casa de los Famosos México 4, ¿verdad o mentira?
7: Falso.
1: Falso. Y esa respuesta es...
4: ¡correcta! ¿Sí? ¿Por qué, compadre? ¿Por qué es falso? ¿Sí sabes?
7: Porque no está en ese programa.
4: Está en la granja.
1: ¿Está en la granja?
4: ¿Está en la granja?
1: ¡Hombre!
4: Qué orgullo me da que sepan ese dato. Vean, por favor, La Granja y La Casa de los Famosos.
3: Muy bien.
4: Ya tiene el paquete 2.
3: Paquete 2 ya es tuyo. Nadie te lo quita. ¿Jalas pelas?
7: ¡Pelo!
3: Mira, yo nomás te voy a decir algo. Está fácil la pregunta.
1: Te quiere convencer,
3: Mira.
1: Él dijo que
3: te lo voy a preguntar una vez más.
4: Piénsala bien.
3: Es una pregunta.
4: Espérate, deja que te acabe de preguntar.
3: En la que viene, yo nomás te voy a decir mochila y hasta el aire que pones en el techo y todo.
1: Con toda iluminación.
3: ¿Jalas o pelas?
7: Pelo.
1: Bueno, se queda en el paquete 2. Su nombre completo, Josué, ¿qué?
7: Luis.
1: ¿José Luis?
7: Luis.
1: Luis Alberto. Luis.
3: Oye, no te enojes, Luis.
1: Tranquilo. Luis, ¿Alberto qué?
7: Guerra Peralta.
1: Guerra. A ver, vamos a ver cuándo fuiste que ganaste, Luis. Aquí, según aquí ya me apareces en el diario. Luigi, ¿no se ve el Luigi por ahí?
8: No.
1: Luis, hace mucho que ganó.
4: Dale. ¿Qué fue lo último que ganaste, Luis? ¿Te acuerdas? Ahí está.
7: No, no me acuerdo.
4: ¿Cómo te apellidas, perdón?
7: Guerra.
4: No, ya pasó,
1: ya fue,
4: tío.
1: Mucho, ya, sí.
4: Ya pasó. Ya estás, pues, mi Luis. Ya tienes tu paquete número 2. Hay que venir por él hoy antes de las 7 de la tarde o mañana antes de las 12 con tu INE en mano. ¿Va?
7: Ya dijo, canijo.
3: Muchas felicidades.
1: ¿Pero tiene derecho a participar dentro de cuándo?
3: Dos meses más.
1: O sea, viene siendo octubre, noviembre, hasta en diciembre.
4: Septiembre, octubre, noviembre.
1: Ya estamos casi a maroma de terminar septiembre.
4: Le robó 7 días.
1: Tú no te metes en... Vamos a redondear, por favor.
4: Bueno, pues 23 de noviembre.
1: Sí.
4: Aquí nos vemos 23 de noviembre.
1: Primeramente, Dios.
3: Grupo Pelícano.
1: Busco un amor.
4: 8-14, 21 grados.

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12: 8 de la mañana con 20 minutos, estamos de regreso. Saludando a toda la gente que nos escribe a través de WhatsApp. Nos dice, buenos días, hijos de la laguna. Complázcanme con una rolita de Poder Urbano. Y quiere mandar saludos a toda la comarca lagunera de parte de los Lichillas que nos escuchan desde Estados Unidos. Saludos a toda la gente que nos escucha desde aquel, del otro lado del charco. Dice, buenos días, Core, Tisha, Brandon. ¿Me pueden poner la canción de Duro Santos, Duro o Maquilón de los Chicos de Barrio? Gracias, de parte de Lorena. Saludos, Lorena. ¿Cómo no? Anotamos tu complacencia para que vaya saliendo de una por una. Por lo pronto, nos vamos con más cumbia. Llega la Real Sonora. ¿Quién eres tú? Aquí nomás.

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1: 8 de la mañana con 24. Y ahora sí, esta rolita que nos pidieron para Lorena Mitisha.
2: Oye, vámonos con esto que se llama Duro Santos. Duro
1: aquí nomás.

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1: 8 de la mañana con 31 minutos, 22 grados.
2: Seguimos, tenemos a la mamá de los pollitos. ¿Pollita? En línea, ella es
3: Lili Rincón, buenos días.
4: Lili, good morning. Hola chicos, muy buenos días a todo nuestro auditorio. Con el gusto de saludarlos, extrañándolos siempre en persona. Pero bueno, pues así es la vida, vamos rumbo a OTT, a un evento del alcalde y el secretario de Inclusión del estado de Coahuila. Déjenme les platico que la Dirección de Inspección y Verificación clausuró la tarde del martes un bar ubicado en la zona centro de Torreón debido a que se detectó la venta y consumo de sustancias ilícitas. Personal de la dependencia acudió al lugar en atención a un reporte ciudadano y al momento de hacer la revisión también se constataron condiciones insalubres y fauna nociva. O sea, pues ya saben, insectitos o michitos rastreros, ¿verdad?
2: ¡Ah, son las mascotas!
5: ¡Una cucarachita, sí, no le hace daño a nadie!
3: Es lo que le da el sabor a la comida, Lili.
2: Oye, hasta las mejores familias,
5: Dios mío. La verdad, hasta las villas hay cucarachas.
2: ¡Qué fijadito!
3: Pero son cucarachas finas. Sí. Las de allá.
4: Ayer andaba en el Parque del Lerdo y me atopó una cucaracha voladora.
2: ¿Qué te dijo? ¡Oh, ven aquí, Lili!
4: Oiga, por otra parte, también comentarles que mañana va a haber ajustes en la circulación con motivo de las obras del sistema vial Abasto Independencia.
2: Mañana, porque esa es mi ruta, ¿eh?
4: Sí, mañana, jueves 24. Hoy es miércoles, ¿no? Sí,
2: ¿Pero todo del poniente al oriente y del oriente al poniente igual?
4: No. Del bulevar La Nogalera, con traslado de norte a sur, deberán de tomar Constitución y posteriormente Abastos para reincorporarse a Independencia si se dirigen hacia el poniente, o sea, si van del norte hacia el poniente, así como usted cuando va para la estación.
2: Wow,
4: y desde el bulevar Tajito habrá que conducir por el bulevar Constitución hacia el poniente. Y se hace un llamado a atender lo que digan los agentes de tránsito, porque luego somos así como que medio
2: atención.
4: Sí, como que no hacemos caso, ¿verdad? Ya para finalizar, pues ayer entró el otoño a todo el país. Y pues ustedes lo sintieron, yo la verdad nada más sentí el airecito y dije, va a llover, pero no llovió.
2: No,
5: sí. Allá para mi rumbo sí.
3: Sí, sí, que llovió. Para el oriente de Torreón también llovió ayer.
5: Sí, ayer llovió.
4: Y no, allá en la

0: El vestido rojo. Bueno, ya saben, esta y más información, www.noticierocreme.com.mx, nuestra página de Facebook, Noticiero Creme.
1: Gracias. ¡Gracias!
0: Bonito día, gracias. Bye.
2: Bye.
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3: 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Aquí hay tiro. De aquí sale el mejor gallo.
2: Aviéntate el gran efecto.
1: Ok, 8:35.
2: Espérate.
1: Ah, pensé que eran los de SEA.
4: Bien,
2: no, te adelantes, no te adelantes.
1: Ahora ok, sí. Ahora sí. 8:35, ya estamos en el tiro, señores.
2: ¡Que se armen los catorrazos!
4: Y en esta esquina, yo.
1: Era yo.
2: Camurero.
4: Banda lagunera con mi arbolillo. ¡Súbele!
2: ¡Qué padre!
5: Fue mi padre que
4: es que aquí chilló, que Apache no quiere porque pierde.
5: Yo tenía 5 años.
2: No, y que tampoco, chicos. Y como no ha ganado en todas las semanas. Como no ha ganado en todas las semanas, anda
1: ardido. Es que lleguen a las 6 para que vean cómo lo piden.
5: Y lo cubrimos con agua.
2: No, yo sí te vengo escuchando.
1: Ahí está,
4: mi arbolillo con lagunera.
2: Mira, ya no más. Para los cursis, los románticos. Una canción que ya hemos escuchado con la firma. Hoy, al estilo de Terrones.
5: Amigos.
1: Terrones son los que traigo en el zapato.
2: Hoy no más.

0: banda Terrones.
1: Pues yo uní a Durango y a Coahuila. O sea, San Pedro y lo que es Villa Juárez, ahora Ciudad Juárez, Durango.
0: Ni el Santos logra
1: tanto. Es Durango Norte y Roel Ruiz, la Y.
2: Saludos para los paisanos de Durango Norte que nos escuchan siempre en su ferretería y en Villa Juárez.
1: ¡Ah, saludos! ¡Saludos!
0: Son los que están de aniversario.

0: cerquita de ti, banda Terrones.
1: Mi árbol y yo con Lagunera.
2: Roel Ruiz y Durango Norte.
1: Tenemos llamada, mi Salme. Bueno.
2: ¿Sí?
3: Terrones. Bueno.
4: La Y griega.
0: Ay.
2: Ay, ay, ay.
0: Digo el teléfono. Ay.
1: Ay. Hoy nomás. Hoy nomás.
2: Hoy nomás.
0: Allá está mucho
2: tiempo. Ya, échale. La Y griega con Durango Norte.
1: Bueno.
5: Sí, bueno.
0: Bueno.
1: ¿Por cuál?
5: Quiero votar por mis paisanos de Durango Norte, por favor. Saludos desde acá, desde Luisiana.
2: ¡Órale! ¡Qué bien, compadito, eh! Ahí está.
1: Ahí está.
0: Durango Norte.
2: Durango Norte y Roel Ruiz, la Y. Muy bien.
0: Primer voto para Core, para que no llore. Para que no llore.
1: Pónselo doble, mejor.
0: Pónselo
1: doble, ya. Oh,
2: tampoco quiero regalado.
0: Cerquita de ti, banda Terrones.
1: Bueno.
6: Buenos días, hijos de la Laguna.
0: Buenos días.
6: Vámonos rápidamente con ese tema, la Y.
1: ¡La Y! ¿Será, mi tisha?
2: ¡Morrita!
1: ¿Será que arrasa?
0: Dice Core, apúntale y sin llorar.
2: Apúntate con los mejores.
0: No te quemes, bebé, no te quemes.
2: Así.
1: Bueno.
2: Tiro con los de él.
6: Buenos días.
0: Hola.
6: Allá para los paisanos de Villajuárez.
1: Eso. Ahí está.
6: Durango Norte.
0: Se quedó y arrasaste, tío Core.
2: A ver, ¿me puedo burlar como tú te burlaste ayer?
0: Sí, claro,
1: claro. Claro, bebé.
2: ¿Cómo se quedaron fritos y sin manteca,
0: Fríos, parados de pestañas?

0: miércoles de casa.
1: El granjero número 20, señores. Pablo Montero.
2: Oye, que le dio un beso de buenos días a Niurka. Ahorita que. Sí. Y luego Niurka, a mí no me gusta dar besos en las mañanas.
1: ¿Y por qué le da pesta la buchaca?
2: Por lo mismo.
3: ¿Lo desprecio?
2: Sí. Digo, ay, por favor, te pido que no lo vuelvas.
1: Anda ahí queriendo quedar con la Maneli, ¿qué?
3: Dicen por ahí.
1: Y que anduvo con la bebecita.
3: Dicen
1: también,
3: por ahí. Dicen. Ahora.

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5: Ok, 8:45, 22 grados y ya estamos en...
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7: Esta sección, ya saben, en la que procedemos a marcarle a las personas que ustedes nos indican para dejarles un mensaje especial de buenos días, de ánimo.
8: De lo que quiera, oiga, tampoco tiene que ser un cumpleaños, no tiene que ser nada en específico. Si usted simplemente dice, hoy le quiero marcar a mi mamá para darle los buenos días, hoy le quiero marcar a mi crush. ¿Qué tal que los ayudamos a ligar, Eda?
5: Yo le quiero marcar al ingeniero de sistemas, Charlie. Ah, aquí está Charlie. Gracias, Charlie.
8: Hasta lo trajiste, pobrecito. Déjalo jalar en su oficina.
5: No, no, es que quiero que escuche mis palabras.
8: A ver, mira, el Inge ya anda bien harto.
5: Charlie, quiero que sepas que desde que entraste a la empresa has cambiado este ritmo de vida aquí. Había un batallar aquí. ¿Sabías cómo se nos trababan las máquinas? Desde que llegó Charlie...
7: Llegó al rescate.
5: Todo fluye como debe de ser.
8: ¿Qué pasó, Charlie? Queremos escuchar a Charlie.
5: Charlie, agradece.
8: Porque la gente cree que te estás inventando a Charlie.
5: Gracias, amigo. Di.
8: No nos hagas ver como los locos, Charlie. No, que la gente se
5: lo Charlie no me quiere agradecer. Dime, vengo en modo mudo.
8: La gente
5: eso vine.
8: En su casa dice: no hay nadie. Se están inventando al Charlie.
5: No, aquí está. Nomás dile: aquí estoy ya. Porque no me digas
8: que aquí estás.
5: Estoy loco, güey. Van a decir. ¿Di?
7: Que no.
5: Charlie no quiere hablar.
7: Estás inventando tú.
5: No, aquí está Charlie.
8: Charlie no existe.
5: Y ahorita vamos a activar porque andamos haciendo pruebas con la cámara. Entonces vamos a activar para que vean y conozcan al
8: no
5: Charlie.
8: No se crea, Charlie no existe. Core.
5: Es un inventario.
8: No
5: era ese. Oye,
8: loco.
5: Oye, ¿cómo se llamaba ese?
8: Charlie. ¿Sabes dónde está? Dale, loco.
5: Charlie, ¿estás ahí?
8: Ah, sí, no.
7: Charlie.
8: Ya. Oye, este vato. Este mira, tú aquí. Como dijo Alex Intec. No. Core estaba loco, Salmerón estaba loco, ¿eh?
5: Pues ya no queda uno bien, discúlpame.
8: Oiga, no, vamos a marcarle la primera persona del día de hoy. Usted todavía tiene chance de ir mandando sus mensajes. Recuerde 8717361885. ¿Cómo se llama la persona a la que le estamos marcando?
7: Se llama Gerardo, a.k.a. mi papá.
8: Ah,
7: está cumpliendo años.
5: Papi, daddy.
8: El suegro de la laguna.
7: A ver si contesta.
8: Ay, bien. Señor. Señor Gerardo, señor.
9: Bueno.
7: ¿Qué huele? Buenos días.
10: ¿Quién habla? ¿Gerardo?
9: Buenos días, buenos días.
8: Gerardo, ¿cómo estás? Te hablamos los hijos de la laguna aquí al teléfono. Core, Tisha, Brandon. Y te queremos decir que...
6: ¡Ya cantó el gallo!
8: Oye, mi Gera. Oye, una persona muy especial. Bueno, varias personas muy especiales se pusieron en contacto con nosotros para dejarte un mensaje. ¿Lo quieres escuchar?
9: Claro que sí.
8: Ahí va.
7: Ponle play.
11: Muchas felicidades, papá. Dios te bendiga. Hoy es un día especial para decirte que te amo. Reconocer que eres un buen padre y conforme pasa el tiempo, nunca se deja de aprender. Gracias por sobrellevar a tus hijos en nuestras diferentes etapas.
10: Hola, pa. Bueno, pues la verdad, este mensaje es para decirte las gracias porque siempre has estado ahí para nosotros, a pesar de que te hacemos enojar y cosas así. Y pues decirte que pues es un día especial y pues hay que tomarlo como tal. Gracias por todo. Te quiero mucho.
12: Wow. Deseo de corazón que este año esté cargado de muchas oportunidades, magia y amor. Que la felicidad te abrace y no solo celebrar los años cumplidos, Gerardo, sino todo lo vivido y lo superado. Gracias por siempre estar para nosotros y elegirnos por sobre todas las cosas.
5: Y otro mensaje más.
7: Ahí está, porque está de manteles largos, pa. Te mando un fuerte abrazo. Ya te di tu abrazo ahorita en la mañana. Y aunque no somos de decirnos con palabras mucho o muy seguido lo que sentimos, hoy es un día en el que sí lo requiere. O sea, te amo, como lo dice mi familia. Gracias por siempre estar para nosotros. Siempre has estado al quite. Eres la persona más trabajadora que conozco y que siempre, siempre ve por toda nuestra familia. Entonces, pa, te amo mucho, gracias por todo y al rato te caigo para empezar el festejo.
5: Ay, que se arme la carnita asada.
9: Muchas gracias a todos por sus palabras.
7: Ahí está.
9: Oye, Jera. Esperamos a toda la banda de Estéreo Gallito.
8: Oye, Jera, ¿cómo es ser papá de Brandon? ¿Qué tan batalloso es el huerco?
9: No, fíjese que estoy muy orgulloso de los tres hijos que Dios me dio.
8: ¿Y cuál es tu todos favorito? La neta.
7: Pues yo.
8: Tápate los oídos tú, mijo.
5: No, tú no, no, o sea, deja que él lo diga.
8: ¿Cuál te cae más chido de tus tres hijos?
9: Fíjate que no es que haya favoritos, sino que cada uno tuvo su etapa. Obviamente Brandon, por ser el primero,
5: el chipilón,
9: pues es algo especial y es el que vino a cambiar nuestras vidas de una forma muy bonita. Pero los tres para mí son lo mejor que me ha pasado.
8: Eso, pues mira, ahí están tus tres regalotes, ahí está tu esposa que también te ama con todo el corazón. Deseamos que tengas un muy feliz cumpleaños. Te mandamos un abrazo, ¿sale?
7: ¡Feliz cumpleaños, pa!
5: ¡Felicidades, compañito!
9: Gracias, hasta luego.
5: Ahí va.
7: Ahí quedó.
8: Que tu hermana dijo.
7: Sí.
8: Yo escuché, dijo que tu hermana es su favorita.
7: No lo quiso decir. No se quiso quemar. No se quiso quemar porque sabe que iba a haber bronca.
8: Sí.
5: Ahorita. Ya le compraste algo. Feliz. Y este así es, no lo creas, luego.
8: Porque dijo.
5: Si a mí me la hace de tos, ¿qué no se la va a hacer tos con su hermana?
8: Pero dijo, ahí te caigo para la celebrada. ¿Ya le compraste regalo?
7: Mira, ya se terminó el cumpleaños.
8: Ay, no fue.
5: Va a empezar, todavía ni abren las tiendas.
7: Hasta no abren las tiendas.
5: ¿Qué pasa tú,
8: bebé? No.
7: Vamos con el otro.
8: Vamos con el siguiente.
5: Ay, caramba.
8: Es que este es codote.
5: No, hombre.
8: No.
5: Oye, ¿no te hicieron andar en un viaje en Plaza Sésamo en Monterrey? A lo mejor te hicieron allá, güey. Y allá quedó.
8: A lo mejor eres regio, caballero.
7: No, en días especiales no.
8: ¿A quién le estamos marcando?
7: ¿Ah? Bueno.
5: Ah, caray.
7: Maye.
8: Sonando.
5: Maye, contesta Maye.
8: La de noticieros.
7: Sí.
5: Maye.
13: Bueno.
8: ¿Maye?
13: Sí, dame.
8: Hola, Maye, no nos cuelgues. Te marcamos los hijos de la laguna. Aquí al teléfono Brandon, Core y Ticha. Y te queremos decir que
6: ¡ya cantó el gallo!
7: Maye, tenemos un mensaje especial para ti de parte de tu mamá Francis. ¿Quieres escucharlo?
13: Sí, ay, no me voy a llorar, ¿eh?
7: No.
5: Suéltate.
7: Se vale. Dice, para Maye, que hoy y siempre estaré para ti y que te amo mucho de parte de tu mamá Francis. Y es cortito, conciso, pero mucho amor.
5: Mire, sí. Con todo el corazón.
7: ¿Le quieres responder algo?
13: Sí. Yo también amo mucho. Y que gracias por todo.
7: Eso, ahí está. Pues muchas gracias por contestarnos, Maye. Te mandamos fuerte abrazo.
5: No te despertamos, Maye.
13: Sí.
8: Sí, también, es lo que te digo. Esta sección hay que ponerla a las 12 más o menos.
5: ¿Qué te pasa tú? No, hasta ahora está bien.
13: Disfrutando que ahorita no tenemos clases.
8: Eso, Maye. Maye. Oye, te mandamos un abrazo y pues ahí mándale un mensajito a tu mamá para que le recuerdes que la amas, ¿sale?
13: Sí, gracias. Gracias por el regalo de cumpleaños,
8: Ya hasta luego, Maye. Feliz día.
5: Vale, va.
8: ¿Tenemos otro bebé?
7: Tenemos otro bebé, claro que sí.
8: Ay, no lo puedo creer. ver.
5: De la nada salió mucho.
8: Mira, aquí ya está el Charlie. ¿Le marcamos a alguien, Charlie?
5: Sí, no.
8: ¿A la Klaus?
5: A mamá. ¿A papá?
8: ¿A quién?
14: Hasta San Pedro.
8: Hasta San Pedro.
5: Sí, San Pedro. Esa es llamada de larga distancia, ¿eh?
8: Sí, ya que apaga, apaga, apaga la hada.
5: Sí, sí.
7: Estamos marcando a Mari. De parte de Karina, su
5: hija. Mari, es mi amor.
15: Bueno.
7: Bueno, Mari. Hola, Mari, ¿cómo estás? Te habla Tisha, Corey y Brandon de Los Hijos de la Laguna. Estás al aire en radio y te queremos decir que...
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8: ¡Preciosa! Tu hija se puso en contacto con nosotros para dejarte un mensaje especial. No sé si lo quieras escuchar. Karina, te dejó un mensaje.
15: Sí.
8: Dice claro. Por acá, quiero que le den este mensaje a mi mamá. Está recién operada de su mano y quiero que le digan que la quiero muchísimo. Que aunque sea medio dura en mostrar sus sentimientos, yo así la amo con todo el corazón. Espero dure muchísimos años para nosotras y sus nietos. Mami, te amo con toda mi alma, dice.
5: ¡Yole!
15: Ah, muchas gracias, yo también las amo.
8: Eres así de esas mamás aguerridas, mamá dura.
5: Dura. No, pues es que así es el carácter, ¿verdad?
8: No, y aparte así se forjan buenos adultos.
5: Sí,
8: también.
5: Pues así es.
7: Oye, ¿y cómo sigues de tu mano, Mari?
15: Pues ya, ahí va. Okay. Ya mejorando.
7: Wow. Perfecto. Qué bueno.
8: Que te recuperes pronto, preciosa. Y pues bueno, sí, aquí el mensaje, Mari, de tu hija, ¿vale?
15: Sí, muchas gracias.
8: Gracias a ti.
5: Ok.
8: Mañana tenemos otra vez Ya Cantó el Gallo, muchachos, sí. Por si quieren ir mandando mensajes, se van acumulando para el día de mañana. Ahorita por lo pronto, para ti que nos escuchas,
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2: 57, temperatura 22 grados.
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3: 9:22, 22 grados. Muchachos, arranquemos con el cacareo del día de hoy. Y es que hemos visto últimamente mucho en redes sociales varios famosos, quisiera yo decir, en crisis. O sea, que nunca nos imaginamos verlos así. Un Alex Sintek, una Gala Montes. O sea, ¿qué onda? ¿Qué está pasando?
4: Se nos hace muy, muy extraño que están perdiendo los estribos. Y es que es... No podemos omitir el tema de lo de Alex Sintek, porque por eso estamos hablando aquí. En realidad el cacareo va... ¿Será muy difícil la vida de un famoso?
3: Claro.
4: ¿Es muy demandante?
3: Mira,
4: ¿qué opinamos?
3: No te vayas tan lejos. La mayoría de los niños que empezaron siendo artistas se terminaron deschavetando.
5: Sí, porque su crecimiento... Haz de cuenta, lo que tenías que haber descubierto en el paso del tiempo ya lo tenías a la puerta, luego.
4: Uh-huh. Y su vida no fue como la de otros niños,
3: no.
4: Como de niños normales,
5: no.
4: Que vas a la escuela, regresas, luego vas con tus amigos, haces la tarea, como que con horarios establecidos. Por ejemplo, me viene el caso de Dana, antes Dana Paola.
3: Sí.
4: También creció en los sets de Televisa. Y es grabar telenovela, cantar, trabajar... le pagaban maestros individuales para que en los ratitos libres le enseñaran lo de la escuela.
3: Digo, y es que todos los que somos simples mortales, creo yo que en algún momento soñamos con ser famosos, con ser artistas, porque solamente vemos el lado padre, ¿no? De ¡ay, dinero, fama, viajes, lujos! Pero ¿dónde está lo complicado? Pierdes por completo tu privacidad. O sea, tu vida ya no es tuya. La gente se siente con el derecho de opinar y de meterse en cada cosa que tú haces, dices o actúas.
5: De hecho, algunos artistas ya con bastante fama, ellos dicen que están solos, en su interior son solos,
4: sí.
5: O sea, están rodeados de todos los fans, pero su interior son solos, ellos ya llega el momento donde dices, pues me siento hasta en depresión,
3: sí. Y es que siento yo que a veces se nos olvida que los famosos también son personas, ¿no? Porque, digo, ¿cuántas veces ha pasado de, ay no, me topé a fulanito bien sangrón? Le pedí una foto y me la negó. Oye, está cenando tacos con su familia. ¿Qué tienes que ir a pedir una foto? Déjalo tragar a gusto.
4: Sí.
5: ¿Qué pasó?
3: Dice, platicaba una vez Wendy Guevara de Las Perdidas, que en un aeropuerto entró al baño. Y que llegan y lo... ¡Wendy! ¡Regálame una foto! Le dice Wendy, oye, yo estaba acá haciendo pipí. Y lo... Wendy, te espero para que nos tomemos una foto. Imagínate tú eso.
5: No.
3: Qué estrés, la neta.
5: Hasta la inspiración se quita, Dios mío.
4: Y algo que yo he visto que mencionan los artistas sobre esto de la foto, les dice, es que no es que yo niegue la foto. O sea, yo me puedo dejar un ratito mi plato de comida para tomarme la foto contigo. El detalle es que si yo hago esto y la gente ve... Se va a armar la fila. O sea, por darte la foto a ti, ya se van a arrimar los demás a que también quieran foto y se va a hacer la fila y todo. Y ya mi comida se me va a enfriar, ya perdí mi noche y todo el rollo. Entonces, sí hay mucha gente, tanto que sí agarra la onda, pero también gente que no, que no a lo mejor sabe distinguir como fan, pues la vida privada del artista o la vida pública. Que ese también es lo que yo les quería preguntar. Un artista... ¿Creen que siga teniendo su vida privada? Porque
3: no.
4: Yo creo que ya está muy difícil. No,
3: definitivamente.
4: O sea, está muy difícil que puedas ir al cine con tus amigos, con tu familia, o salir a dar la. O sea, ya esa vida ya no existe.
3: Sí, porque ¿cuántas veces ha pasado, no? Andas en el cine y luego de repente, miren quién está allá. Y ya está la persona grabando así de lejos, como allá Belinda se está comiendo unas palomitas.
4: Sí.
3: ¿Cómo se está sacando el moco el de Intocable?
5: ¡Ah, caramba!
3: ¡Ay, ya! Pues déjenlos en paz, son personas.
5: Oye, si hasta a nivel local, en los locutores, una vez fue un camarada, no voy a decir marcas.
3: ¿Tu personaje?
5: Fue al Cinco Letras.
3: Ah.
5: Y cuando lo recibieron, le dice: ¡Es usted! Sí, soy yo. Apúntele para que me mande salud mañana. Ándale.
3: ¿Iba con la legal o iba?
5: No, iba ilegal.
3: Entonces, ¡queremos nombres!
5: ¡No
3: queremos
5: hay
3: nombres, iniciales!
5: Nombres. Sí, tranquila, tú también.
3: Pero mira, desde ahí.
5: Desde ahí te
3: no
5: digo.
3: No puedes andar de bandido. Ni de bandida a gusto.
4: O sea, tan así que artistas, como lo mencionamos, también son personas como uno. Tienen a sus cantantes favoritos, quieren salir a comer, quieren salir a dar el rol, que ya lo único que les queda por hacer es salir disfrazados.
3: Ándale.
4: Les queda salir con un, como sea, con gorra,
3: lentes. Por eso se quitaría el peluquín Alex Syntek, para que no supiéramos quién es. Que, no lo... que ahorita parece le coloco.
5: No, pero no.
3: ¿No lo viste que se quitó el peluquín?
5: Pero es neta eso.
4: Es en serio.
5: Es parte de la magia del
3: no. Gala Monte se rapó y este se quitó el peluquín. Caray, yo ando bien estresada ahorita, de mañana que me vean bien pelona. Ya colapsé.
5: No, pues yo le echo la culpa al clima. Ya ves yo que tus chinos se caen en tiempo de sí, como de este.
4: Oye,
5: clima.
4: Y hablando de Gala Montes, apoyó a Alex Syntek en un video, no sé si vieron.
3: Pues a los dos, pues sí.
4: Tal para cual la pena.
3: Pues sí, el moretón para el fregazo.
4: Es que salió Gala Montes a decir: yo la neta sí te entiendo, Alex Syntek. Yo sí te
3: sabemos
4: entiendo.
3: Sabemos que sí lo entiendes.
4: Y ¿sabes qué? No te agüites. México sí te ama. México sí te ama. Te amamos. Y hasta celosa estoy de ti, dijo.
3: ¡Ay, llora!
4: Hasta celosa estoy de ti porque me robaste toda la atención de la gente. Así dijo la gala. Entonces ya dije, que, pues, ¿quieres ayudar o quieres figurar o qué rollo? Porque es que también, seamos sinceros, hay artistas, hay personas que les gusta estar en el centro de la polémica siempre. Sí. Les gusta estar dando de qué hablar.
3: Pues es que muchos dicen, aunque hablen mal, pero que hablen. Sí. Sigue siendo publicidad.
4: Pero yo siento que lo de Alex Syntek, él no quiere eso. Siento que se le ha dado.
5: Quiere decir que vamos dando paz.
4: Él ha sido como es y sus opiniones no le han caído bien a la gente y por eso me lo funan. Y hay personas que sí lo hacen a propósito.
3: ¡Camine peluches! ¡Oh, qué gran canción!
5: Traía que iba a ser una de quién, de los Picapieras o no sé quién de Correcaminos.
3: ¿A poco?
5: Dijo que iba a ser una y
3: sí, es que ya así. Está malito. Oigan, sabiendo todo esto, yo les pregunto a ustedes. ¿A ustedes les gustaría ser famosos, famosos, famosos? Que, por ejemplo, de repente llegara un productor musical, te escuchara con los hombres cabales. ¡Pum!
5: Me lo llevo.
3: Lanzado a la fama y al rato...
5: ¿Sabes como quién? Como Richie Valens. Richie Valens tocó en una vez así que organizó su mamá para recabar billetillo porque estaban medio mal económicamente. Y haz de cuenta que llega un camarada y dice: oye, tocan bien los hombres cabales. Déjame. ¿Quién es el de ese que habla mucho? No, pues se llama Brandon Carrillo.
3: Que aparte es locutor.
5: No.
4: Tráetelo.
3: A ver. E influencer.
5: Oye, podemos hablar unas palabritas así leve, tranquilón. Deme un agua mientras. Ajá. Y lo ya.
3: ¿Sí te gustaría ser famoso?
5: ¿Cómo yo, ves? Pero
3: con
5: te va a decir.
3: Todo lo que conlleva.
5: Pero fíjate, te va a decir. Vas a venir tú, pero los demás no.
3: Escuchen, hombres cabales, escuchen esto.
5: Tú eres el que me interesa para que grabes.
3: Hoy, o sea, que yo en exclusiva, Brandon Carrillo define el rumbo de su carrera y en la vida que va a llevar a partir de este momento.
4: ¡Tenemos llamada, muchachos! Bueno.
6: Buenos días.
7: Yo en lo personal seguía mucho al gran tiempo cuando estaba Tachana.
5: Tachana, sí, cierto.
7: Era su fan número uno porque eran unas personas muy corrientes. A pesar de que tenían su música, había mucha demanda en ese tiempo. Uh-huh. Mm. En ese tiempo tocaron de Chicos de Barrio. No voy a dar nombres. Uh-huh. Pero yo me encantaría una foto con uno de ellos. Uh-huh. Y le dije, ¿qué? ¿Una foto? Pagamos por entrar a verlos. Nos cobraron 400. No, pues vamos, porque pues tocan chido la canción. Ay, vamos. Y lo dijiste. Vamos a tomar una foto con él, Siren. Acá para el recuerdo que entramos aquí al aniversario. Que ya vienen los aniversarios, ¿verdad?
5: Uh-huh. Sí, la temporada.
7: Entonces yo me arrimé y le dije, estaba tomando agua. No estaba ni comiendo, estaba tomando agua. Bueno, digo que era agua. Digo, buenas noches. Oye, disculpa, ¿nos podemos tomar una foto? Mi amiga le gustaste. Pues sí, para... Tomarte una foto con Eddie. ¿Saben qué nos dijo el sinvergüenza?
4: ¿Qué te dijo?
7: Ay, no, ahorita no estoy para fotos. Estoy muy cansado. Y si te fijas, estoy ocupado. Le dije, no, pero, o sea, 5 segundos. No dijo ni 5 segundos ni 5 minutos. Si no te retiras, le voy a hablar a los de seguridad para que la retiren a las 2 por estar molestando.
5: Mira, qué pronto pierden el piso estos pelados.
7: Y eran de Chicos de Barrio. Sí. Y yo tuve una mala experiencia con ellos Y cuando yo iba con los de con Tachano.
5: ¿Estás oyendo, Dimas?
4: Oye, no digas nada porque te va a hacer un en vivo, Dimas,
5: Te va a funear.
7: Pues que lo haga. Total, ellos viven de nosotros. Porque nosotros hacemos su música famosa. Ahora que estuve yo en Monterrey, hice famoso a La Mera Vena, al Orquestón Loco.
3: ¿Tú?
7: Y a La Rebeldía.
5: Se llevó música para allá.
7: Sí, yo ponía
5: mi. Y a bailar, se ha dicho.
7: Y se ponían mis compañeros de guardias a bailar. Oye, ¿esta música qué? Le digo, esa es la que escucho donde soy.
5: Ya, de La Mera Comarca.
7: Y la dice, en Chihuahua puse la de Gran Tiempo, la de La Rebeldía y la del Comarcón Loco. Y también les gustó.
3: Muy bien.
7: Uno les lleva la música y, oye, pásame tu número o pásame algo. Le digo, mira, búscalos aquí o en la Mejor FM, habla con los de la estación y ellos te pueden comunicar con estos grupos.
5: Si quieres ¿sí? saludos. Hombres Cabales anda pegando
4: sí.
5: con.
4: Sí, nosotros coño. Sí te damos una foto, hasta video y todo dedicado.
7: Cuando me toque ahora para un baile, ¿cómo no los invitaron para el 19 de octubre? Que ya está próximo. Me hubiera gustado oírlos tocar allí.
4: Muy bien, ojalá que pronto.
5: Es más, fíjate, un hombre cabal te va a tirar un beso. ¡Ora!
4: Un hombre cabal, tronado.
7: Porque les voy a decir que los dos carnales, cuando empezaron, Dios les dé salud. Ellos tocaron un 19 de octubre, cuando empezaron.
4: Sí, así andaban en los aniversarios, los dos carnales.
7: Y gratis. Y hasta ahorita, hace poco, una chava, compañera mía, se tomó una foto con ellos y mandaron saludos para acá y para ustedes.
3: Sí, es que nunca hay que perder el piso, muchachos.
7: Exactamente. No porque saquemos de nosotros, sino que nosotros hacemos su música porque nos gusta, porque nos agrada. No por otra cosa, ni queremos tirarle mala onda ni hater, solamente hay que aterrizar porque todos somos. Personas.
3: Hijos de Dios.
7: Gracias,
3: saludos. Ya está,
5: gracias.
3: A ver, manda otra vez el. Manda los besos bien guangos.
5: No, tú. Sí, oye, muy seco. Mójalo primero.
6: Da igual que la hija.
5: Eso, besito. Es que de allá más o menos es del mismo barrio.
4: Es que yo no sé tronarlos. Sí.
5: Ah, ese fue leve, ¿eh? No profundo.
4: Ese así, fue
5: no.
4: A ver, uno chido, uno chicho.
5: ¿Uno chicho? No, es que no traigo casi saliva.
4: Saludos a la gente que nos está viendo acá en vivo, viendo cómo mandamos besos.
5: Ahora tú, ticha. Neta, sí. No, hasta tiene esta. Ay, hasta me dejó todo aquí, machín.
4: Bueno.
7: Hola,
3: buenos días.
4: ¿Quién habla? Oh,
8: buenos días. Habla Andrés.
4: ¿Qué onda, Andrés?
5: ¿Qué onda, Andrés?
8: No, yo les voy a platicar una historia, pero no es culpa del famoso. Fue mía, pero fue algo chusco. Y
3: a ver.
8: Por andar. Hace como 2 años o 3 vino el payaso Brincodiera a sacar el Palenque de Gómez.
3: Ajá.
8: Entonces, como nosotros éramos pues, muy, bueno, somos muy así fans de verlo,
4: sí.
8: Pagamos en la Zona Oro para poder acceder a la foto cuando se acabara el show, ¿verdad? Pero todo se llevaba un orden al final del evento, ¿verdad? Entonces, yo por andar viendo el show y ya cuando se acabó, que ya váyanse pasando los que pagaron la cortesía
3: para la foto.
8: Para la foto. Pues yo puedo andar platicando con otros compas ahí chisteando, todos se fueron, mi esposa y todos, y los primos con los que íbamos se fueron, y ya cuando volteé no estaban, y ya quise ir yo a formarme, pero ya había pasado mi turno y ya me dio para atrás, ¿no? Ya pasó el grupo donde ibas a pasar tú y
4: te dormiste.
8: Y ahí, todo por andar allá tomándole el agua. Yo quería mi foto con él.
3: ¿Y ya no te la tomaste?
8: No, ya no, y todos los demás, mi esposa la tiene sola y con todos los primos y.
3: Pero ya iba. Ya existe la inteligencia artificial.
8: Como quiera con inteligencia artificial, ahí me voy a poner ya.
5: Él quiere sentir en un lado al Brincodiera.
3: Olerlo.
8: No, pero
5: que le diera chamoy.
8: Lejos de todo, con la foto más famosa que tengo, así con la persona más importante, es con la ticha.
5: ¿Era cuando andaba de vampira o qué?
3: De burra.
5: De burra, que digo.
8: No, es con la persona que tengo la foto. Es la foto más famosa que tengo en mi galería.
3: Va a decir la gente.
4: Así que cuando le pregunten a él, márcale a tu contacto más famoso. Va a marcar a la ticha.
5: La ticha, no me estés molestando, estoy cuidando a Franquito. ¿Qué estás diciéndome aquí?
4: Para que no te subas al ladrillo,
3: no
4: te
3: vas a salir. No, mira.
4: Que empieces a querer cobrar fotos y que esto que lo otro.
5: No empieces como aquellos que le están echando tierra,
4: Humilde siempre.
5: Humildad ante todo. Sí.
4: Gracias.
3: Ya estás, compadre.
5: Gracias, amigo. Está, sí, ese es parte.
3: Hay muchos influencers que ya cobran por foto.
4: Sí.
3: La Venenito. ¿Ubicas tú a la Venenito?
5: No.
3: ¿Ubicas tú a Lupita TikTok?
5: ¿Son de México?
3: No sé. ¿De dónde
5: están? Porque fíjate que estaba viendo yo eso, ya ver que mencionaste tú que los influencers que va a haber no sé qué. ¿Y cómo los están criticando?
3: Porque quieren comer gratis.
5: No, los están criticando porque dice, esos son los famosos, que hay otros mejores que ellos aquí en la comarca y no los metieron.
3: Oye, pero es que mira, yo también quiero aquí hacer un llamado, porque sí vi cuando hicieron la publicación de los influencers que van a hacer un reality aquí, toda la gente. Esos son influencers. ¿Saben qué es lo peor de todo? Que luego aquí en La Laguna no nos apoyamos. ¿Sale?
5: Por eso no deja.
3: Ningún influencer arrancó con 1,000,000 de seguidores. Entonces, tal vez a ellos no los conozcas del todo, a los que van a formar ahorita parte de este reality. Empiézalos a seguir.
5: Yo sí.
3: Empieza a apoyarlos. Qué padre que en algún momento alguno de ellos sea famoso a nivel mundial y decir, es un influencer lagunero.
5: Y
3: es que
5: de acá,
3: hay más
5: de
3: famosos.
5: La...
3: Sí. Sí. Pero tal vez los otros más famosos no quisieron participar. A Brandon no le llegaron al precio.
4: No, no llegamos a un acuerdo. No. Ahora, también se vale que no te guste, que no te guste ese tipo de contenido y que tú digas, pues no, la verdad a mí no.
3: ¿Sí?
4: Pero pues tampoco se trata de estar
3: de
4: criticando.
3: Tirarles,
4: o sea, si no te gusta, está bien, pero nada más tú resérvate tu opinión. Habrá gente a la que sí le guste.
5: Mira, ¿qué pasó?
3: Te cabro a punto aquí en las cosas que...
5: ¿Qué está pasando con la Pimpi?
3: Ay,
5: la
3: preciosa,
5: Pimpi,
3: tía Pimpi.
5: Sus redes sociales... Para arriba.
3: A ver, déjame, veo en cuántos
5: subieron bajas. Bastante desde que entró ahí a la granja.
3: Fíjate, empezó con 1,200 seguidores. 1,200. Vamos a ver cuántos tiene ahorita.
5: Y ella en el transcurso de lo que está ahí, ha platicado su vida desde que arrancó, cómo fue maltratado y
3: violentado.
5: Sí. Y aún así no bajó bandera y fue brincando. Y ahorita pues se andan... Bueno, un nivel en cuanto a la lucha libre y ahora también en lo que es en el reality show.
3: Sí.
4: Y es que de repente también creemos que ya cuando vemos a un artista posicionado...
3: Sí, fíjate, de 1,200 seguidores que tenía, ajá, ahorita van 77,700.
5: ¿Qué ole?
4: ¿Qué te parece?
5: Bastante.
3: Siga usted a Pimpinela Escarlata.
4: Déjamela, sigo en
3: vamos
4: este
3: a,
4: momento.
3: Síguela, para que llegue a los 80. Este la neta, sí está bien chido que ahorita está en la granja.
4: ¿Sí da buen contenido?
3: Sí,
4: nomás
3: da buen
4: dime.
3: Contenido. La neta, platica de la comarca lagunera, por ahí se la cotorrea. La otra vez dijo, la otra vez que fuiste, ¿cómo? Pacataz o algo así en vez de capataz. Sí, da buen.
4: Ya la seguí.
3: Síganla.
4: Muy bien. Síganos escribiendo a través del WhatsApp. ¿Ustedes qué opinan? Y lo tenemos al ratito.
3: La dura vida de ser famoso.
5: Me salió Pimpinela, pero la que canta. 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
5: 9:21, temperatura 22 grados. Vámonos al pastelazo, Brandon.
4: ¿Ya te vas a lanzar al pastelazo?
5: Ya, fuga de
4: reos. Para que se pongan pues al tiro, ahí va mi core. Por lo pronto, saludos por acá. Nos piden las ausencias con Lorenzo de Monteclaro. Saludos para mi hijo que está en Minnesota trabajando, de parte de Juan Carlos Chávez. También saludos tenemos por acá a través del WhatsApp. Dice, buenos días, ¿qué traes?
5: Ya iba con todos los audífonos pegados.
4: Cuídate, gracias. Ve con Dios, hijo. Dice, buenos días, me complacen con la canción Hechizo de Luna de Liberato. ¿Cómo no? Ahorita le vamos a dar play a todas estas rolitas que nos están pidiendo. Por lo pronto nos vamos con esto. Hoy no más. Desde Villajuárez, Durango, son los hombres cabales. Alejandro González nos pidió esta rolita. ¡Súbele! Aquí nomás.

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0: 9:28, 23 grados, La Cobra.
1: Con el poder urbano, para quienes nos pedían esta rolita de allá, de esta agrupación de Gómez Palacio.
0: ¡Súbele!

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1: Seguimos con más en este miércoles de Casa de Talento Local.
2: Oye, ese bajo, siéntelo.
1: Los primeritos de Colombia.
2: Ella, 931.

0: ¿Qué tan difícil puede ser, pues, mi Brandor, ser famoso? No me contestaste.
1: ¿De qué,
0: bebé? ¿Te gustaría vivir la fama en todo su esplendor? Y es que te lo preguntaba porque ahorita sacaron el tema precisamente de este reality show que va a haber en La Laguna, que va a involucrar a varios influencers. Y yo te decía a ti, si te hubieran hablado a ti, te hubieras rifado, y tú dijiste sí.
1: Sí, porque, mira, bueno, yo sé que no a lo mejor todos son así, pero en mi caso, que hago música, que ya llevo tiempo haciendo también mis canciones y todo, pues obviamente uno lo que busca es que más gente pueda conocer tu trabajo. Uh-huh. Y si te llega una oportunidad, si alguien te gusta y si tú lo crees viable, pues ¿por qué no? Pues ¿por qué no? Pero
0: lo no que sí... No ver lo, al rato pelón, hijo, pelón.
1: Lo que sí estoy de acuerdo es que no todas las personas saben sobrellevar la fama. ¿Por qué? Porque hay personas a las que les llega la fama muy pronto. Y sobre todo ahorita con las redes sociales.
0: Pero, por ejemplo, el hecho de ya estar expuesto, luego le da a la gente la creencia de que tiene el derecho de opinar sobre tu vida, de, por ejemplo, el hate. ¿Estarías tú preparado para el hate?
1: Sí, pues es que yo creo que es parte de... la neta. O sea, al ser figura pública, ajá, vas a tener que estar expuesto a todo tipo de comentarios, tanto buenos como malos. Ya tú como artista, como persona del medio, siento que tienes que trabajar en ti, ¿no? Tienes que trabajar en ti.
0: Ay, yo no sé.
1: Siento yo de a lo mejor no tomarte cada comentario personal, porque hay personas que la neta nada más ponen comentarios negativos nomás por fregar.
0: Claro.
1: Y si tú te los crees, pues ahí te vas a enfrascar. Entonces, uh-huh, pues mejor seguir trabajando y haciendo lo que te gusta.
0: Tú definitivamente sí te gustaría ser famoso, ¿sí? Yo no.
1: ¿Por qué?
0: No, yo no.
1: ¿Por qué?
0: No, a mí no me gusta.
1: Imagínate.
0: No, ni aunque me lleguen al precio.
1: No, imagínate nada más. ¿Sabes qué, Tisha? Así, te invitamos y te vamos a pagar tanto. Con este dinero le compras su mansión al Franco,
0: no,
1: una mansión para ti, para el Dani,
0: no,
1: en las playas caribeñas.
0: No, porque diría Jenny Rivera, ¿a cambio de qué? La verdad, no. Prefiero, mira, sí, perfil bajo, seguir trabajando.

0: A ahorrar, batallarle, sí, pero no, a mí no me gusta. Y te platicaba yo, ¿no? Yo empecé a ser locutora hace 13, 14 años, y cuando yo decidí estudiar comunicación es porque los medios eran tradicionales, no había redes sociales hace 14 años. Entonces yo decía, ¡ay, qué padre! Puedo hablar, puedo platicar con la gente, pero nadie me está viendo. Y era lo que a mí me gustaba, que realmente en teoría la gente no iba a saber quién era yo. Mi tirada nunca fue ser famosa.
1: Y ese tipo de personas son las que se hacen famosas, Tisha. ¿Por qué? Porque yo conozco muchos artistas o creadores, lo que tú quieras, que su intención desde un principio es ser famoso. Su intención desde un principio es ser famoso, que la gente los conozca. Pero si ya desde ese momento tu intención es esa y no mostrar tu trabajo, mostrar tu talento, mostrar de lo que eres capaz, pues estamos mal, porque la fama es la consecuencia de tu trabajo. No es como lo primero que quieres llegar.
0: Entonces, ¿sabes quién es bien famoso y no lo quiere aceptar? ¿Quién? ¡Cobre! ¡Y anda en el pastelazo!
1: ¡Vámonos, pues!
2: Ahora, por una cortesía de Relevo, nos enlazamos con la regaladora para la entrega del pastelazo del día de hoy. ¡Felicidades!
0: Oye, y él ya no sabe qué hacer con tanta fama, ¿eh?
1: ¿Qué onda, mi core? Repórtate, pues.
3: Por favor, no exageres. Oye, andamos acá en un negocio que se llama Comida de la Señora Rocío. Comida para llevar. Está ubicado en lo que es Avenida Presidente Carranza, 2782 Oriente, entre la 27 y 28, en el mero centro de Torreón, con la cumpleañera que se llama
4: María Elena.
3: Quirino. ¿Cuántos cumples, amiga?
4: 25.
3: Te bajaron 94, ¿eh? ¿Quién es Rocío Torres?
4: Ah, es mi patrona.
3: Ah, es la patrona. Sí. Ah, ya fue la que se reportó y se aplicó muy temprano. Y pues fuiste afortunada y ganadora de este rico pastelazo, que es el de rosca de chocolate. ¿Quiénes son tus compañeros? Salúdalas. ¿Cómo se
4: llaman? Rosita, Bere y mi mamá Idalia.
3: Ay, va muy bien, ok. Y todas bien aplicadas, ¿eh? ¿A qué hora se empieza la servidera?
4: A la 1 de la tarde.
3: A la 1, para que no lleguen a presionar. A la 1 ya están todos los platillos, ¿ah? Sí. Muy bien, entonces, ¿va a haber algo especial para hoy?
4: Sí, una comida en mi casa.
3: Aquí no, ¿ah? Ah, bueno, como quiera aquí, que tus compañeras y tu mamá se apliquen con el chesco para que no se les atore.
4: Sí.
3: Muy bien, entonces vamos a decirle felicidades, compañeros.
0: ¡Sí!
3: Ok, por parte de la atrevida banda Relevos y los hijos de la Laguna, te deseamos
5: ¡felicidades!
2: El pastelazo de los hijos de la Laguna. Por una

0: Que no lluevan las pedradas. Que lluevan las pedradas, mi Brandon.
1: El princeso.
0: Te hablan.
1: ¡Atrevida banda!
0: ¡Relevo!

0: Paloma Errante.
1: Simón, nos pidieron esta rolita, Tisha. Es para la gente del refugio con los príncipes del trópico.
0: Oye, también saludos para Arturo, Vladimir Rodríguez González y Juan Antonio Terrones. Hoy están de celebración, cumpliendo años, y va de parte de su primo.
1: Súbele, pues.

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7: 9:50, 23 grados. Oye, ya casi nos vamos, Brady.
8: Ya casi nos vamos. Hay personas que nos están mandando su número de teléfono para el Ya Cantó el Gallo. Les recordamos que si hoy no alcanzó a entrar ¿sabes? Su llamada, mañana es el día. Porque la sección es martes, y miércoles y jueves.
7: Simón. Oye, pues vámonos, pero antes vamos a felicitar a los cumpleaños del día de hoy.
8: Empezando por Emiliano Romero, que está cumpliendo 25 años. Y fue reportado por varias personas: Odile Algarate, Elga Algarate y José Félix.
7: Oye, feliz cumpleaños para Michelet.
8: Sí.
7: Michelet Arriaga Hernández cumple 20 años, reportada por Carlos Alfredo.
8: Luciana García está cumpliendo 2 añitos y fue reportada por Juan Pablo García.
7: Felices 5 añitos para Mía Geraldine Galván Hernández, reportada por su abuelito Matías Abraham.
8: Carla Lisette Martínez está cumpliendo 31 años y también fue reportada por varias personas, por Matías Abraham, Juan Luis Martínez, Abraham Padilla y Gloria Vitela.
7: Doraelia Hernández González cumple 55, reportada por Fidela González Dueñez.
8: Rosalina Carrera está cumpliendo 43 años y fue reportada por Claudia Ivette Carrera.
7: Virginia Estela González de la Cruz cumple 21, reportada por Felipe González Casas.
8: Carla Lisset,
7: ya la habíamos
8: Carla
7: mencionado.
8: Carla Lisset, ya. Yolanda Solís Corona está cumpliendo 52 años y fue reportada por Elsa Rivera Lascano.
7: Elena ya, ¿verdad? Elena Quirino, muchas felicidades.
8: Fue la ganadora. Uh-huh. Sigue Erika Atsiri Espinosa, porque está cumpliendo 9 añitos y fue reportada por Patricia González.
7: Y terminamos con Rosa María Martínez López, que cumple 52 años, reportada por su cuñada María de Lourdes.
8: Muy bien, ya nos vamos, mi Core.
9: ¡Yo voles!
7: Vámonos.
8: ¿Fuga o
9: qué? Oye, una felicitación para Norma Leticia Granados Escareño de parte de su papá, el señor Javier, DJ Javis, y toda su familia, mamá y tíos y primos.
7: Qué bonito canales, nombre, ¿no? Norma Leticia, fíjate.
9: Norma Tocaya. Leticia Granados Escareño.
7: Nomás le falta apellidarse Cisneros Herrera.
8: No.
9: Nomás le faltó eso, poquito, sí, ¿verdad?
7: Casi. ¡Vámonos, pues, mi Core! Mañana ¡vámonos! En el poderosísimo Jueves Retro.
9: Me panteó.
7: ¡Vámonos!
8: ¡Juga, pues!

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1: Miércoles con limón en la herida, comadres y compadres. Ya suena Banda Pequeños Musical. Se llama Reencuentro y tú lo escuchas en las 10 de Ticha.

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1: Hola y muy buenos días, comadres y compadres. 10 de la mañana con 4 minutos, 23 grados. Arrancamos en este momento con las 10 de Ticha, nuestro día favorito de la semana, miércoles con limón en la herida. Canciones que duelen, que arden, que lastiman. Pero cómo nos gusta escuchar. Es momento de que te pongas en contacto con nosotros al 871-7126-971. Es el teléfono en cabina. Y a través del 8717-361885, que es nuestro WhatsApp. Deja salir el dolor a través de la música, muchachos. Para eso sirve. Dicen que también de dolor se canta cuando llorar no se puede. Así que hoy cantemos juntos. Llegan los temerarios. Creo que voy a llorar.

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1: Va para la comadre Lili, que nos pide esto a través de nuestra línea de WhatsApp. Es Elena, la reina del Tex-Mex. Sí, una vez en las 10 de Tisha.

0: Ese error es cosa de ayer.
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2: Uy, señores, de esas rolas que llegan, pegan y se clavan. Son los tiranos del norte que te dicen hasta la miel amarga. Aquí nomás.

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1: Híjole, es que las retro siempre son un éxito, señores. Son los caminantes. ¿Para qué quieres volver? 10 con 14, 24 grados. Síguele echando limón a la herida.

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16: Y ya son las 10 de la mañana con 20 minutos. Tenemos 24 grados de temperatura en la comarca lagunera. Oye, seguimos con más en este miércoles con limón en la herida. Nada más para que no te me confundas, porque de repente los miércoles me piden canciones románticas. Recuerda, las románticas son los martes. Hoy, pura de dolor. Esa rola que le dedicarías al que te rompió el corazón, a la que te engañó, al que te prometió mil cosas y jamás cumplió. ¡Ay, son esas rolas! Así que es momento de subirle a tu radio y escuchar a Grupo Firme con esto que se llama El Beneficio de la Duda. Y tú lo escuchas aquí nomás.

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10: Híjole, señores, y es que hay esos amores que están destinados a definitivamente no ser. Karim León y Tony Meléndez, el amor de tu vida en las 10 de Ticha.

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1: Que me lleve el diablo, señores. ¿Cuántas veces lo hemos dicho así después de un mal amor? Bueno, pues hoy lo escuchas a cargo de los Huracanes del Norte. Ya son las 10:31, 24 grados.

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1: 10 de la mañana con 34 minutos, 25 grados de temperatura en la comarca lagunera. Oye, qué bonito es encontrar.

eso sea una de las formas más bonitas de la suerte. Encontrar a alguien que no solamente te haga sentir mariposas en el estómago, sino que te haga sentir en tu hogar. Y te lo digo siempre, si no sientes eso con la persona que estás, ahí no es. Vámonos con más música, señores. Rocío Dúrcal. Se llama Tarde y lo escuchas en las 10 de Ticha.

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2: 10:39 pesado. Se llama Vivir sin ti en este miércoles con limón en la herida.

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1: Híjole, de esas de la arrolladora que jamás van a pasar de moda y cada vez que las escuchamos nos acordamos de alguien. Se llama Ya te perdí la fe en este miércoles con limón en la herida.

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1: Muy personal.
2: Esa no. Esa no, porque pierdo la dignidad, señores. Juan Gabriel, echándole, no gotas, chorros de limón a la herida. Se me olvidó otra vez. 10:44, 25 grados.

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1: 10 de la mañana con 51 minutos, 25 grados. Comadres y compadres, faltan algunos minutos para que sean las 11 de la mañana y eso quiere decir que yo ya me voy. Nos despedimos, cerramos este miércoles con limón en la herida con esto de la firma. Se llama Buena Suerte. Nos escuchamos mañana. Adiós.

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0: Hey, hola, ¿qué tal? Muy buenos días, amigos de la mejor 97.1 FM Estéreo Gallito. Espero se encuentren de lo mejor. Y damos inicio a las 5 seguiditas de la mañana. Ya son las 11:06. Tenemos 26 grados centígrados de temperatura en nuestra comarca lagunera. Oye, ya miércoles 23 de septiembre, mitadcita de semana. ¿Cómo se te ha ido? Yo estaba escuchando Hijos de la Mañana cuando llevé a mi carnalito a la escuela temprano. Y escuché que Tisha dice que ya duró como que 86 días esta semana. Yo todo lo contrario, creo que va muy rápido. Creí que hoy iba a ser martes, pero no. O sea, hoy es miércoles, está bastante extraño.
1: Hijos de la Laguna.
0: Sí, en la mañana, temprano. Ajá, sí.
1: Hijos de la mañana,
0: ¿sí? Hijos de la mañana, bueno, también, en la mañana, Hijos de la Laguna. Ay, perdóname. Ay, gracias a Salmerón, que se encuentra en los controles. Ahí me hizo la apropiada corrección. Oye, por otro lado, en el WhatsApp es 8717361885 y el teléfono en cabina es al 871-7126-971. Hablando de mañanas, ¿cómo te sientes el día de hoy? ¿Ya bien almorzado? ¿Sigues medio dormido? ¿Vas ya para el trabajo? ¿Ya te encuentras en él? ¿Sabes que podemos platicar? Y antes de continuar, me presento. Yo soy Víctor Morlop y te voy a estar acompañando en estas dos horitas. Oye, de repente sale así como que este programa contiene opinión. Es mi voz, ¿eh? Hay un datillo curioso. Ahora, pues con esto de duelo, que tiene por nombre suerte. 11:07, tenemos 26 grados centígrados.

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11: Y bueno, ya son las 11:21. Tenemos 27 grados centígrados de temperatura en la comarca lagunera. Un saludote para Lorena, que se comunicó con nosotros hace unos instantes. También felicidades para sus tres hijos, que ya tienen su INE. Qué fregón. Y me comentó, trillizos. Qué locura. Qué padre. Que han de estar emocionados, ¿no? Y bueno, gracias también por mandarme los saludos, Lorena. Y ahora pues me queda a mí más que complacerte. Más que complacerte con esta canción de Intocable que nos estás pidiendo. Es tan bello, tiene por nombre 11:21. Tenemos 27 grados.

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1: Ya son las 11:31, tenemos 27 grados centígrados y llegó el momento de la mejor información a cargo de la reportera estrella Lili Rincón. Muy buenos días, Lili, ¿cómo estás?
2: Hola, muy buenos días, Víctor, la voz más bonita. Buenos días a todo nuestro auditorio, qué gusto saludarte y a todos nuestros amigos radioescuchas en esta mañana nublada que está como que llueve, como que no llueve, ya en otoño, mi querido Víctor. Pues déjame te platico que hay muchísimos reportes ciudadanos de drenajes tapados y nos consta, por ejemplo, de algunos casos como el fraccionamiento La Amistad, que ya tienen como 2-3 meses haciendo el señalamiento, y mandamos un saludo a nuestros amigos radioescuchas de esa zona. Ajá. Y al respecto, el alcalde de Torreón mencionó que el problema no es nada más en esas zonas de los drenajes, sino que viene de tuberías más arriba, que hay problemas con los colectores, que están trabajando en la reparación de los colectores y también de los cárcamos. Y una vez que ya estén, pues digamos, operando de manera normal los cárcamos, pues ya podrá haber una reparación en algunos colectores que están caídos. Entonces, para que los amigos radioescuchas, porque le decíamos, es que la gente piensa que no los atienden porque no va la gente encima, y nos dice, no, lo que pasa es que están trabajando en otra zona donde están, digamos, las tuberías principales, las tuberías más grandes, para que después, pues, esa agua pueda irse por esas tuberías y que ya se desagüe en la zona donde se ve la afectación. Para que lo tomen en cuenta nuestros amigos radioescuchas, pues les pidió confianza el alcalde sobre ese tema. Y ya para finalizar, también comentarte que la Subsecretaría de Protección Civil del Estado de Coahuila informa que no hacen inspecciones ni verificaciones por llamada telefónica. Ajá. Y dice que se han detectado llamadas de números privados o desconocidos donde se mencionan supuestas inspecciones o trámites a nombre de esa autoridad. Entonces, no se deje engañar, amiga, amigo radioescucha, si tiene un negocio, no es cierto. No, claro. ¿Acaso? No es cierto.
1: Sí, y lo que llama bastante la atención es para qué quieren este tipo de datos y encuestas, ¿no? O sea, ya uno no sabe realmente cómo se manejan estas personas. Pero como tú comentas, mejor ni siquiera anden ahí abriéndoles o dándoles como que esa pauta, ¿no?
2: No, y luego les piden pagos que pues no son ciertos. Entonces, tengan mucha precaución porque es una forma de engaño, de fraude y de extorsión. Pero ya sabes, estoy más información www.noticieroscreen.com.mx y en nuestra página de Facebook, Noticieros Creen.
1: Perfecto, un gustazo como siempre, ¿eh, Lili? Muchísimas gracias.
2: Igualmente, bonito día, bye.
1: Hasta luego.
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1: Y bueno, recuerden sintonizar Noticieros Crema a la 1 con Berta Reyes y Manuel Cerrato y Ruta 30 a las 7 p.m. con Valeria Quiñones.
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1: Y bueno, ya son las 11 con 41 minutos. Tenemos 28 grados centígrados de temperatura en nuestra comarca lagunera. Champions, rolitas por medio del WhatsApp al 8717361885 para que no te ganen tu complacencia. Como quiera, si lo haces por medio de un audio de voz, sale primero. Y quiero también que pidan sus saludos, ¿no? Para todos esos paisanos que se encuentran fuera de la comarca lagunera, pero también nos sintonizan. Me da mucho gusto, por ejemplo, cuando las personas dicen, no, ¿sabes qué? Yo estoy en Monterrey, pero he ido a tal lugar. O, ¿sabes? Yo te sintonizo desde Dallas, Texas. O sea, desde muchos lugares están conectados y eso creo que es muy bonito. Creo que no quiero que nos sientas a nosotros como, ay, es que es un locutor y de una manera impersonal. No, no, es bonito el tener como cierta relación. Aunque no sepas cómo es nuestro rostro, aunque no nos conozcas, pues es bonito, ¿no? Es una voz que te acompaña y al fin de cuentas terminas así como, ay. Yo porque me acuerdo cuando estaba más chiquito que escuchaba Hijos de la Laguna. No Hijos de la Mañana, para aclarar. Hijos de la Laguna. Y yo me acuerdo en aquel entonces, ¿no? O sea, sentías ese sentimiento de, ah, oye, está padre, y sientes que los conoces. Y ahora que me ha tocado, pues, convivir ya también con ustedes, cuando nos ha tocado, tipo, la pega de calcas, etcétera, pues son experiencias bonitas. Son experiencias bonitas. Si tú quieres platicar o algo, también cuentas con el teléfono en cabina, 871-7126-971, pues, para lo que gustes. Ya son las 11:43, tenemos 28 grados centígrados. Vámonos con esta canción de Gerardo Ortiz. Muy buena canción, excelente canción, como para dedicar. Ahora sí, mañana voy a conquistarla y lo disfrutas aquí nomás.

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8: Ya son las 11:51. Tenemos 28 grados centígrados de temperatura en nuestra comarca lagunera. 28 grados centígrados. Y bueno, vamos con el siguiente audio que nos mandan por medio del WhatsApp.
9: Buen día, Víctor. ¿Cómo estás? Aquí escuchándote en Vulco Universidad. Ay, porfa, la rolita Agua Salada con los Tigres del Norte. Que tengas un excelente miércoles. Saludos, Víctor.
8: Saludos. Vámonos con esta rolita porque tú lo pediste y sabemos que te encanta. Lo disfrutas aquí nomás.

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Y bueno, ya son las 12:06. Tenemos 29 grados centígrados de temperatura. Oye, fíjate que mi buen David, porque ya cambió el operador en turno, ahora está David Pantoja en los controles. Se trajo unos que son así como pan dulce, así pequeñitos. Son como mini muffins sabor vainilla. Y están muy buenos. Y le estoy diciendo, oye, con un café quedarían perfectos. ¿Tú qué prefieres? ¿Desayunar así algo dulce en la mañana o ya para cenar? Mi David acá comentaba que a él le parece mejor para dormir, ya para descansar, algo dulcecito y a la cama. Pero, tú tienes la última respuesta, es al 8717361885. También de que el panadero con el pan, yo estoy seguro que pasa uno por tu colonia. Y al fin de cuentas yo quiero saber también cuál pan es el que tú pides. Sí, yo nunca he probado la rebanada de mantequilla. O sea, siempre se me ha antojado muchísimo y no sé por qué nunca la he agarrado, a decir verdad. Está mal eso. Si tú tienes ganas de probar algo nuevo, hazlo. O sea, porque no hay por qué quedarse con esa inquietud. Pero lo que siempre pido mucho son como los polvorones, o me gusta mucho que es como una concha que no es concha. Déjate explico, está como glaseada de chocolate de un lado y color blanco del otro. Eso también está muy buena, se me olvidó el nombre ahorita. También los cocodrilos que tienen relleno de piña, qué rico, de verdad, qué rico. Por otro lado tenemos acá, dice, más te platicaré, Víctor. Uno está lejos de su tierra, pero al escucharlos hacen que uno se sienta cerquitas y más llevadera la situación que vive en este país vecino. Aquí encuentras gente de todo mi México y hasta ya los hice fans de la radiodifusora. Muchas gracias, qué bonito. ¿Qué te cuentan? Ahí platícanos también. Dice, despierto escuchándolos y así también al dormir. Solo me queda decir gracias. No, gracias a ti. ¿De qué? Gracias a ti por estar al pendiente y llevarnos también como que un pedacito, ¿no?, de la Comarca Lagunera. Te mando un abrazote, de verdad. Y bueno, ahorita ponemos también las canciones que nos vayas pidiendo. Vámonos con esta pieza de calibre 50. Tiene por nombre Mi Problema. 12:08. Tenemos 29 grados centígrados.

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1: Temperatura 29 grados.
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10: Ya son las 12:20. Tenemos 29 grados centígrados de temperatura en nuestra comarca lagunera. Vamos con el siguiente audio que nos mandan por medio del WhatsApp.
11: Hola, hola, buenos días, tardes, Víctor, ¿cómo estás? Oye, Dios, ¿me puedes complacer, por favor, con la canción de Dulcemente Enamorada? Gracias.
10: Fíjate que últimamente yo traigo mucho a Luz Mier, la de Te Amo también. La volví a descubrir después de tanto tiempo y te juro que a cada rato la estoy poniendo. Está muy buena. Y ahora esta, pues ya era la excusa perfecta. 12:20, 29 grados.

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1: Temperatura 30 grados.
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1: 12 con 35, 29 grados centígrados son los que tenemos. Y fíjate bastante, o sea, fíjate muy bien porque me sorprendió bastante, es lo que quise decir. Bobby Pulido se despidió de los escenarios este pasado, sábado 19 de septiembre. Y es que el cantante vivió en Santiago, Nuevo León, una de las noches más significativas, claro, de su carrera, puesto que en esta tiene por título La Última Desvelada. El penúltimo concierto de su carrera, que pues marcó su despedida de los escenarios y que se convirtió en una celebración, claro, de su música, las historias y los afectos construidos a lo largo de décadas de trayectoria. Bobby Pulido hizo un recorrido por las canciones que lo convirtieron en una de las figuras más reconocidas de la música tejana y regional mexicana. Y es que desde sus primeros éxitos hasta aquellas canciones que consolidaron su nombre dentro de la música, La Última Desvelada permitió dimensionar una carrera que llevó el sonido tejano a nuevas audiencias y que hizo de

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1: Temperatura 29 grados.
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9: Y bueno, ya son las 12:49. Tenemos 29 grados centígrados de temperatura en la comarca lagunera. Y bueno, ya estamos prácticamente a nada de despedirnos. Pero no hay bronca, te esperamos mañana igualmente de 11 de la mañana a 1 de la tarde aquí en las 5 seguiditas con un servidor. Gracias por habernos permitido acompañarte. De nuevo, lo reitero. Vamos con el siguiente audio que nos están mandando por medio del WhatsApp.
10: Buenos días, Víctor.
9: ¿Qué ole?
10: Un cordial saludito. A ver si puedes complacer por ahí por esa yegua. Un saludo para toda la banda que escucha la mejor 97.1 Estéreo Gallito. El Peque lo saluda. Buen día.
9: Claro que sí, con todo gusto. Ahora sí, porque tú lo pediste y sabemos que te encanta, lo disfrutas. Aquí nomás.

0: lado, Víctor Morlov, porque tú lo dices.
1: ¿Qué onda, mi carnalito? Víctor Morlov, ¿cómo andas, carnal? Ánimo, ánimo, son muchos carrillos que pasan. Oye, carnalito, una rolita, por favor.
2: Claro que sí.
1: La Brujita con Anicito Molina. Un saludo para todos los de la panadería Niroba y a los panzones, por favor. Ánimo y gracias, carnalito. Mucha claro bendiga, fíjate.
2: Ahora sí lo está escuchando. 12 con 53, 29 grados.

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1: Temperatura, 29 grados.
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0: tardes, mi nombre es Berta Reyes y le damos la más cordial bienvenida a este su programa Actualidades Grem. Hoy es miércoles 23 de septiembre de 2026, es la una tarde con un minuto. Tenemos una temperatura ambiente aquí en el centro de la ciudad de Torreón de 29 grados centígrados. Ya estamos en otoño, ayer llegó el otoño, como se los comentamos, ayer muy puntualmente se los comentamos. Pues ya estamos en otoño, vamos a empezar a disfrutar un poco, pues temperaturas más agradables, más benévolas. Ya no vamos a tener tanto calor, bueno, es en teoría, porque el clima no tiene palabra. Les recordamos nuestros puntos de contacto: 871-711-0260, 871-7126-971. Esos son los teléfonos a los que nos pueden marcar y ya están más que listas allá en recepción de noticieros Grem, mis compañeras y amigas, para tomar todos sus telefonemas. Nuestro número de WhatsApp: 8717361799. Ya también más que listo para seguir recibiendo todos sus comentarios, todos sus reportes y todo eso que usted nos quiere preguntar. Y pues aquí nosotros le vamos a responder con muchísimo, muchísimo gusto. No sé si Manuel, ¿cómo estás?
1: Bien, muy bien, así es, sí, es así, es correcto.
0: Pues claro, ¿verdad?
1: Pues sí.
0: ¿Qué tal el exterior?
1: Normal.
0: En cuanto a clima,
1: algo nublado, pues
0: pero se siente bochornoso, ¿no?
1: Sí, o sea, no está fresco, obviamente.
0: No, pero sí, bueno, pues algo.
1: Obviamente.
0: Bueno, pues muy bien. ¿Te parece si? Pues ya, nos vamos a la información.
1: Claro,
0: vale,
1: claro.
0: ¿Cómo estás?
2: Muy bien, muy contenta de estar aquí como siempre con ustedes y con el auditorio de Actualidades Grem. Tenemos listas las noticias. ¿Cómo ven si nos vamos a informarnos?
0: Claro que sí, vale.

Hasta el momento, en los temas de carácter regional, el Instituto Mexicano de Seguro Social presentó los avances de la investigación por el brote de una bacteria en el Hospital General de Zona Número 1 de Durango, donde se investiga la muerte de 5 recién nacidos que se encontraban en estado grave en la unidad de cuidados intensivos neonatales. Al respecto, la doctora Adriana Toriz, coordinadora de Vigilancia Epidemiológica del IMSS, detalló que del 1 al 19 de septiembre se atendió a 11 neonatos, de los cuales 6 ya fueron dados de alta y están en sus hogares sin rastro de la bacteria. De los 5 bebés fallecidos, en 4 se confirmó la presencia de la bacteria, mientras que el 5º dio negativo. Las causas exactas de los decesos siguen bajo análisis. Las autoridades sanitarias ampliaron la vigilancia a todo el nosocomio y hasta el momento no se ha detectado la bacteria en ninguna otra área. La UCIN permanece cerrada. La funcionaria desmintió algunas publicaciones en las que se daban a conocer que una paciente adolescente estaba atendida en el lugar de en el lugar donde está contagiada esta bacteria. Una revisión federal y estatal confirmó que el hospital cuenta con suficiencia de medicamentos e insumos para la atención y desinfección. Para brindar atención directa a los afectados, el titular de la Unidad de Derechos Humanos del IMSS, Jorge Marengo, se encuentra en Durango acompañando a las familias. Las investigaciones continúan en conjunto con la Secretaría de Salud y la COFEPRIS. En otros asuntos, siguen los cambios en la Administración Municipal de Torreón, y es que el alcalde Miguel Ángel Riquelme Solís recordó que ayer se hizo el relevo en servicios administrativos y falta sustituir al contralor y al titular del Instituto Municipal de Planeación y Competitividad. La evaluación va a ser de manera permanente, estamos entrando en otra etapa, fue lo que explicó el alcalde. Todas las direcciones están trabajando y seguiré evaluando y viendo los resultados, agregó el edil. En otro punto, también el alcalde de Torreón, Miguel Ángel Riquelme Solís, espera en los próximos días firmar un convenio con transportistas para concretar la modernización del servicio. El proyecto es que compren 150 camiones, están revisando de qué tipo y los modelos. Lo que busca mi administración es poder dar garantías al ciudadano que lo que estamos haciendo bien ya no se va a interrumpir, fue lo que afirmó el alcalde Miguel Ángel Riquelme Solís. Y para todos los conductores, mucha atención, porque a partir de mañana jueves 24 de septiembre se van a realizar ajustes en la circulación con motivo de las obras del sistema vial Abastos Independencia. Las unidades procedentes del Boulevard La Nogalera, con traslado de norte a sur, deberán tomar Boulevard Constitución y posteriormente Calzada Abastos para reincorporarse al Boulevard Independencia si se dirigen hacia el poniente. De norte a sur, desde Boulevard El Tajito, habrá que conducir por el Boulevard Constitución hacia el poniente. El Ayuntamiento de Torreón llama a la ciudadanía a anticipar los traslados y atender las indicaciones de los agentes de vialidad que serán asignados al sitio. En otra información, el gobernador de Durango, Esteban Villegas Villarreal, informó que avanza el expediente para la construcción de un nuevo hospital del Instituto Mexicano del Seguro Social en Lerdo, buscando que el consejo de esta institución médica apruebe el presupuesto para iniciar las obras ya el próximo año. Por otra parte, el mandatario estatal expuso que la edificación de un nuevo hospital del ISSSTE en Gómez Palacio es la prioridad número 1 para dicho sistema federal debido al grave deterioro del actual nosocomio de este municipio. Finalmente, Villegas Villarreal anunció que se gestionan recursos internacionales para construir una torre materno-infantil en la ciudad de Durango. Y en el último tema de carácter regional, como lo mencionaba hace unos momentos Berta, bueno, pues ayer a las 6 de la tarde inició el otoño, informó José Luis Ernesto Montoya Murillo, jefe de proyectos, aguas superficiales y meteorología de la Comisión Nacional del Agua, Conagua, que bueno, en esta ocasión el otoño inició con temperaturas altas. Indicó que es equinoccio, por lo que las noches y días van a tener la misma duración en el hemisferio norte. Reiteró que en la región no existe la canícula porque en la laguna el calor está modulado por la presencia de la precipitación. La temporada de lluvia inició el 15 de mayo, pero pues ha sido muy errática. En las noticias nacionales, con 334 votos a favor, la Cámara de Diputados aprobó la reforma que exige nacionalidad única para aspirar a la presidencia, gubernaturas y jefatura de gobierno.
Quienes tengan otra nacionalidad deberán renunciar a ella previo al registro. La presidenta de la República, Claudia Sheinbaum, mostró su inconformidad con aquellos legisladores que se mostraron en contra de esta iniciativa. Luego de que el presidente Donald Trump dijera que México es el epicentro de la violencia de los cárteles, la presidenta de la República, Claudia Sheinbaum, minimizó los señalamientos y aseguró que existe una muy buena relación con el presidente y el gobierno de Estados Unidos. En más información sobre la presentación del informe de desapariciones en México ante la ONU, la presidenta Claudia Sheinbaum dijo que ha dialogado con distintas áreas de la organización al considerar que no se tomaron en cuenta distintas acciones de su administración. Aseguró que alrededor de 30.000 casos de desaparición son ausencias voluntarias. Y en otro punto, la presidenta Claudia Sheinbaum confirmó que viajará a China en el mes de noviembre para participar en la cumbre del Foro de Cooperación Económica Asia-Pacífico, la PEC, donde México va a recibir la estafeta para organizar el encuentro en 2028. En las noticias del mundo, la Asamblea General de la Organización de las Naciones Unidas vivió momentos de alta tensión diplomática cuando los presidentes de Estados Unidos y de Irán se acusaron mutuamente de patrocinar el terrorismo. El endurecimiento del discurso del mandatario iraní desató un desplante diplomático inmediato, obligando a la delegación estadounidense a retirarse del plenario en señal de protesta. Este enfrentamiento verbal profundiza la severa crisis bilateral y la fractura de los canales de diálogo internacional en el organismo multilateral. En otro punto, la ONU es un organismo inútil que alimenta a una casta de parásitos. Fue lo que dijo este miércoles el presidente argentino Javier Milei durante su discurso en la Asamblea General en Nueva York. El mandatario derechista criticó además la inacción del organismo multilateral en el diferendo con Reino Unido sobre las Islas Malvinas, su manejo de la pandemia de 2020, y se opuso al control estatal de la inteligencia artificial. En la última nota internacional, más de 100 personas presentaron demandas contra Six Flags por lesiones cerebrales derivadas de una montaña rusa en su parque de Valencia, California. El abogado de las víctimas afirmó que la operadora de parques de diversiones ha estado jugando deliberadamente con la vida de las personas. Hasta aquí la información. 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Yo soy Valeria Quiñones y continuamos aquí en Actualidades Grem.

0: El pronóstico que nos envía la Comisión Nacional del Agua nos indica la presencia todavía del huracán Polo, que ya es categoría 4. Y está manteniendo las posibilidades de lluvias puntuales e intensas en zonas de Querétaro, Michoacán, Colima y Jalisco, así como fuertes en Oaxaca. Para nuestra comarca lagunera se espera clima muy caluroso por la tarde, cielo con nubosidad la mayor parte del día y viento leve a moderado. Temperatura máxima para el día de hoy se prevé de los 30 a los 35 y una mínima para mañana de los 19 a los 23. En estos momentos la temperatura ambiente aquí en el centro de la ciudad de Torreón es de 29 grados centígrados. Así las condiciones climatológicas para el día de hoy. Es la 1:12 p.m. Hacemos la primera pausa del día de hoy. La cumplimos y regresamos.
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9: 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En la colonia Rincón La Merced, en la calle Banco de México, entre Peltres y Zarapes, tenemos 6 meses con el drenaje tapado. Ya he puesto quejas, le he dicho hasta al mismísimo alcalde y nada. Cuadrillas de cimas meten varilla, pero dicen que no les alcanza para destapar el tubo general. Urge, alguien nos ayude.
0: Una tarde con 15 minutos, regresamos a Actualidades GREM. Le recordamos nuestros puntos de contacto: 871-711-0260, 871-7126-971. Esas son las líneas telefónicas. Y recuerden nuestro número de WhatsApp: 8717-361799. Y vamos a recibir la primera llamada del día de hoy. Tenemos en la línea telefónica a Emilio. Emilio, buenas tardes, ¿cómo está?
10: Sí, buenas tardes.
0: ¿En qué le podemos ayudar, Emilio?
10: Señorita, nada más para reportar drenaje tapado en la calle Iztacalco de la colonia Carolinas.
0: Okay.
10: La alcantarilla de la esquina ya está arrojando el agua negra.
0: Muy bien.
10: Y hay como 4 domicilios también con el registro tapado.
0: Okay.
10: Ojalá y nos puedan apoyar.
0: Claro que sí, Emilio. Fíjese que en cuanto supimos de qué se trataba su queja, nosotros pues canalizamos directamente al ingeniero Javier Silva, quien es el jefe de mantenimiento de infraestructura hidráulica y sanitaria del CIMAS, y él nos comenta que van a atender de inmediato. Le estoy preguntando que qué día van a acudir y todavía no me contesta, pero de que lo van a atender, lo van a atender. Entonces, le pedimos por favor, Emilio, nos mantenga al tanto. Si van, cuándo van, y si no han ido, pues vuelvas a comunicar con nosotros para seguir insistiendo. ¿Le parece?
10: De antemano, gracias. Y yo la molesto nuevamente, ¿eh?
0: Ninguna molestia, Emilio. Seguimos
10: hasta
0: en contacto. Adelante,
10: gracias.
0: Hasta luego. Pues así las cosas, Manuel. Pues una queja más de drenaje tapado.
11: Sí, pues es que es lo que abunda, ¿no? Lo de todos los días. Sí,
0: caray.
11: Oye, una positiva, quiero decir que es 100% positivo. Pero creo que ahí va, creo que ahí va la cosa.
0: A ver.
11: Esto de la obra del Constitución, ¿no? Que obviamente va avanzando, ya se había dicho que iba a tomar 5 a 6 meses.
0: Sí.
11: Y que se iba a ir recorriendo hasta la Rodríguez, ¿no? Y que sí, efectivamente, ya ha abarcado más tramos hacia esa calle, ¿no? Uh-huh. Y yo lo que señalaba el otro día es que el tramo que ya liberaron tiene el pavimento fatal. Deplorable. Uh-huh. Fatal. Y yo comenté, yo espero que realmente no se esté considerando que ya quedó 100% hecho el trabajo. A ver, sí, la reposición de colector se supone que ya.
0: Uh-huh.
11: Pero debe ir concatenado con reparar la carpeta asfáltica, porque estamos hablando, y lo dijimos el otro día, así fuera la calle X, el callejón X, de la privada X, de la colonia X, se tiene que reparar, uh-huh, ¿no? Máxime si es el Boulevard Constitución, que es una de, claro, las principales vialidades de la ciudad, histórica vialidad de la ciudad. El Independencia, el Constitución, el Revolución, pues son tus principales vialidades, ¿no? Y el hecho de dejarla así, yo decía, caray, ojalá que ese no sea el nivel. Y ojalá que no se esté considerando que ya está, ¿no?
0: Claro.
11: Así como que ahí está ya. Ya reparamos el colector y ya.
0: ¿Y ya que...
11: ahí está. Uh-huh. Ya transítenle ahí como puedan. Porque quedaban grietas, quedaban así como relieves raros en el pavimento.
0: En su hundimiento.
11: Sí, el camellón también quedó feo. Uh-huh. El cordón de la banqueta del otro lado, que ya estaban, ¿no? Pero con la maquinaria y todo, yo me imagino pues, que sí, se desgajó un poco más ciertas zonas. Yo dije, nada más con que no estén considerando que ya quedó, ¿no? Porque no quedó, ¿no? Y esta intersección de la Pedro Camino, uh-huh, que pasando el Constitución se convierte en la mina, tenía ahí una zanja, ya estaba abierta, sin funcionar el semáforo, porque era así de que pues, te atravesaras ahí con precaución, uh-huh, pero estaba la zanja con la piedra. Bueno, ayer... sí, creo que fue ayer.
0: Ajá.
11: Estaba cerrada, estaba encintada. Pero porque vi que estaban trabajando el pavimento, dije, ah, mira, pues está bien. Digo, sí. Si era el paso, porque luego tienes que hacer un rodeadero, pero dije, ok, si está encintada por pavimento, qué bien. Ya lo volví a pasar y efectivamente recarpetearon allí y recarpetearon el carril hacia allá.
0: Ajá.
11: A ver. Tampoco es que con esto ya está al 100.
0: Claro.
11: O sea, faltan los otros carriles y falta que intervengan más. Ya ahorita que venía para acá, ya habilitaron ese semáforo, ya había presencia, uh-huh, de tránsito y vialidad. Entonces dije, pues mira, espero, ojalá, que ahí vayan remozando.
0: Poquito, claro.
11: Porque pues uno pensaría que si tienen cerrados esos tramos, hacen la reposición del colector... pues ya luego que terminaran con eso, ya hacen la reposición de la carpeta, uh-huh, aprovechando que ya tenían cerrada la calle, aprovechando que ya nos habíamos acostumbrado a no pasar por ahí porque estaba cerrada.
0: Claro.
11: Entonces, de una vez, echarla pavimentada y así, ¿no? Porque luego, para hacerlo, van a tener que volver a cerrar y van, si bien menos tiempo de lo que tomó hacer la reposición allí, pero de todos modos implica, uh-huh, pues otra intervención importante en la vialidad, uno pensaría, pues, ¿por qué no hacerlo todo ya desde un inicio?
0: Y que vaya quedando, claro.
11: Ya repuse y entonces recarpeteo y ahí queden bien los carriles, queda bien el pavimento, quedan repintadas las líneas divisorias de cada carril, queda remozado el camellón en ese tramo, queda repintado el cordón de la banqueta del otro lado y listo, ¿no?
0: Y
11: ya vamos abriendo y así le vamos a... Uno pensaría que eso es lo ideal. No sé si sea por cuestión, como siempre, del prosaico presupuesto, ¿no? Que, no, bueno, ahí ya luego la... No, no sé. El tema es que, insisto, ojalá que no se considere que la obra ya quedó, nomás por reponer el colector y medio tapar y dejar la, la carpeta en condiciones no óptimas, ¿no? Pero bueno, por lo menos ya recarpetearon allí lo que es la pasada, ya se fueron a lo largo del carril. Uh-huh. Ojalá la sigan interviniendo y quede bien, porque pues de eso se trata, ¿no?
0: Pues claro.
11: A ver, ayer hablábamos en el marco del Día Mundial Sin Auto de cómo se han multiplicado los vehículos de motor aquí en la ciudad, ¿no? De que hay, hace 10 años había un carro por cada 4 personas, ahora hay un carro por cada 2 personas, ¿no? Y a eso súmale, mucha gente estuvo señalando que, a ver, eso también ha hecho que empeore la cultura vial, y se nota. Y mucha gente decía, y súmale la ciudad tapada por todos lados por obras interminables, que luego las inauguran y así como que tú digas, uy, fue la mega solución integral, pues resulta que no, porque es muy avasalladora la cantidad de vehículos automotor que hay. Se necesita eso complementar con infraestructura para la movilidad sustentable, se necesita complementar con un buen proyecto de transporte público. Nada más equilibrando así se va a ver el beneficio y la repercusión en la movilidad. Puras obras favorecedoras del vehículo automotor van a dejar la cosa siempre incompleta, ¿no? Porque es una pata nada más de la mesa, ¿no? Pero sí, efectivamente, súmale eso, súmale que hay, qué bueno que haya obras. Tantas al mismo tiempo y tan tardadas, pues sí desquicia, ¿no?
0: Mucho.
11: Bueno, pues ya le estaremos siguiendo la, la huella a todo esto como, como tiene que ser, ¿no? Así, así tiene que ser.
0: Claro, ¿alcanza un
11: Sí, tenemos unos minutos antes de la pausa, sí.
0: Ok. Dale. Buenas tardes, tenemos a David Jaramillo, ¿cómo está?
12: Hola, ¿cómo estás, Bertita, Manuel? ¿Qué cuentan de nuevo de las
11: ¿Qué onda, David? Un pues gusto aquí. Saludarte.
12: No, pues, oigan, a ver si me apoyan con el circuito tsunami y vieran cómo falla la luz. Todas las lámparas apagadas.
0: Muy bien. La otra vez que usted se comunicó con nosotros, hicimos el reporte. ¿No se ha visto gente por allí?
12: Nada. Arreglando nada. Y es que cuando vienen, Betita, me llaman a mi teléfono. Y ahora no ha habido respuesta de nadie, ya ves de cuándo.
0: Nadie, claro.
12: Y de por sí parece boca de lobo por acá.
0: Mire, deme oportunidad de checar si quien estaba de atención ciudadana sigue estando, porque estoy viendo el historial de todas las quejas que le he canalizado y no las ha visto, no las ha respondido. Entonces déjeme verificar con la persona que atiende comunicación social para que me confirme si es con ella o con quién vamos a canalizar las quejas allá en Gómez Palacio, ¿le parece?
12: Seguro que sí, viva Betita y Manuel. Y a lo mejor nos va a llegar el corte. Nomás hay un saludito para a mi nieta que la traigo aquí a la escuela. Dije, oye, ¿se oye tu voz aquí en el radio?
0: ¡Ay, ya sé!
11: Genial, qué genial.
0: Pues un qué abrazo padre,
11: un saludo,
0: ella.
11: Un saludo a tu nieta, David.
12: Sí, se llama Maricruz. Y también un saludito a Berta,
0: gracias.
12: A Leti, Sandra, a Carlos y a Chilo. Y ustedes, un abrazote.
0: Gracias.
11: El abrazo de vuelta, David. Muchas gracias, como siempre.
12: Bye.
11: Ahí estamos.
0: Bye, bye.
11: Bueno, vamos a la pausa. Una con 25, 29 grados de temperatura. Regresamos enseguida.
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2: Ya me canso de reportar y a nadie le importa. Cerrada del Mercurio en Residencial del Norte de Torreón. Todos los días está esa bomba y no tienen medidor.
3: Una de la tarde con 26 minutos, 13 con 26, 29 grados temperatura aquí en el centro de Torreón. Seguimos en actualidades y seguimos con más.
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3: Bueno, y en esta presencia constante que tiene aquí en actualidades el Instituto Federal de Defensoría Pública del Poder Judicial de la Federación, nos da mucho gusto recibir al licenciado Jesús Arzate, defensor público justamente del instituto, para hablar del proceso penal en México. Jesús, gracias por estar. ¿Cómo estás? Bienvenido.
4: Muy bien, muchas gracias. Buenas tardes. Gracias por la invitación.
3: Bueno, coméntanos, se habla mucho también de lo difíciles que son los caminos de la Procuración de Justicia en México. Se habla mucho también de los retos que hay en cuestiones del sistema penal, en cuestiones del sistema penitenciario también del país. En fin, ¿esto cómo se enmarca? ¿Por dónde empezamos a revisar lo que es el proceso penal en México? Que bueno, es un tema amplio y arduo también.
4: Muy bien, yo creo que hubo un paradigma y un cambio desde la reforma constitucional en el 2011, sí. Donde venimos de un sistema en el cual era totalmente escrito. Eran asuntos que normalmente, sobre todo en el ámbito federal, llevaban un tiempo de 10, 12, 15 años. Incluso actualmente en algunos centros de justicia penal federal, verbigracia Estado de México, hay asuntos donde todavía se encuentran dilucidando y no tienen sentencia todavía estas personas, se encuentran privadas de libertad. Uh-huh. Entonces, a partir de la reforma de ese año, se cambia completamente el sistema, ¿no? Un sistema completamente oral, donde las audiencias ya se llevan de esa manera. Y pues vamos, estamos en el desarrollo todavía, ¿no? O sea, aunque ya son bastantes años, si bien es cierto, se implementó a partir de 2014 ya como tal, en Durango precisamente y en Puebla, este proceso penal de forma oral, pues creo que todavía seguimos todos aprendiendo un poco, ¿no?
3: Sí, sí, sí, así es. Sí, y qué bueno que lo mencionas, porque pareciera ser que este método ya tiene mucho tiempo y no, o sea, eso de los juicios orales es a partir justamente de esa reforma de hace menos de 18 años, 16 años, ¿no?
4: Así es.
3: En este tiempo que ha transcurrido, ¿cómo se ha notado el cambio? ¿Sí se llega más rápido a resoluciones, a sentencias? ¿O cómo ha sido, según tu experiencia?
4: Sí, pues el sistema penal actual, yo creo que, no creo, está diseñado para soluciones alternas. ¿Qué quiere decir esto? Que cuando se inicia una carpeta de investigación, el Ministerio Público ahí tiene la opción de judicializar y ya dentro del proceso se pueden realizar como procedimientos abreviados.
3: Ok.
4: Otro tipo de algún acuerdo de reparatorio. En fin, cierto tipo de cuestiones para definitivamente ya no llegar y agotar el juicio como tal. Es decir, se busca una despresurización precisamente del sistema. Uh-huh. Eso es lo que se busca, digamos. Desde un inicio, digo, tenemos el derecho comparado como en Chile, Argentina, que ya son países que nos llevan un poco de ventaja, más de 20 años, que llevan ya esos procedimientos. También un poco España. Son países en los cuales sí se ha demostrado que obviamente hubo una despresurización de todas estas causas penales, de esos procesos, porque efectivamente el hecho de hacerlo con estas salidas alternas, pues ahí un porcentaje ya nada más son los que se van a juicio.
3: Ajá.
4: Entonces creo que sí ha sido pues conveniente este cambio, no obstante pues sí, todavía falta mucho, ¿no? Para que ya digamos consolidar como tal el nuevo proceso penal en México.
3: Sí, exacto, porque luego se ponen en debate todavía ciertas cosas. Pienso, por ejemplo, en la grave situación de la violencia de género y de los feminicidios particularmente, ¿no? Que sí. Hay muchas exigencias de colectivos feministas que señalan que debería homologarse en los códigos penales de los estados del país que cualquier feminicidio, bueno, primero que se tipifique en todos los estados, y segundo, que las penas no sean menores de 60 años, porque luego cada estado tiene su pena, ¿no? Me parece que en Coahuila es de entre 40 y 60.
4: Así es.
3: Y luego ha habido casos donde a través de los procedimientos abreviados se dictan sentencias, por ejemplo, de 19, de 23 años, y eso causa como que una sensación de que a lo mejor no hubo una justicia absoluta o plena, o por lo menos como se buscaba por el tema de los procedimientos abreviados. Y entonces hay quienes señalan que ese mecanismo del procedimiento abreviado no debería aplicar en todos los delitos, o por lo menos no en los más graves. Es complicado eso, ¿no? ¿Tú qué piensas en tu experiencia, Jesús?
4: Es un tema muy, obviamente, muy debatido.
3: Sí.
4: Pero yo sí considero que finalmente todos somos seres humanos. O sea, la persona que también delinque, evidentemente hay una cuestión de inicio de criminológica por la cual se inclinó hacia ese camino, ¿no? De delinquir. No obstante ello, se trata de implementar políticas públicas para evitar que la persona delinca y ya dentro, o más bien detenido, pues de reinsertarla a la sociedad. Uh-huh. Entonces, finalmente la pena, ese es el fin de la pena, la reinserción en la sociedad. Yo creo que si continuamos con el procedimiento abreviado, no lo veo como una salida mala, al contrario. Es un incentivo precisamente para que esta persona, a través del tiempo y de los programas y el plan de actividades que realizan dentro de los centros de reclusión, pues conlleve a una reinserción como tal para cuando él ya salga libre. Uh-huh. ¿Por qué? Porque si, imagínate, tuviéramos una pena, no sé, de 50 años, 60 años, como lo dices, pues digo, de acuerdo a las expectativas de vida, pues esa persona jamás saldría. Entonces,
3: sí, así es.
4: Pues realmente ya estaría detenido completamente para toda su vida. Pues ya no le importaría realizar alguna otra actividad, ¿no? Uh-huh. Sabemos obviamente que un delito de esos pues tiene un gran impacto social. Está quitándole la vida también a otra persona.
3: Claro, claro.
4: Pero sí se debe hacer una ponderación entre los derechos de ambas personas, ¿no? Uh-huh. O sea, sí tiene un castigo, pero al final ese castigo sí debe servirle para volver a rehacer su vida, ¿no?
3: Pienso, sí, ¿no? Sí, sí, sí. Sí, porque luego cuando se habla de estos temas, sobre todo cuando es tiempos electorales y hay campañas y todo eso, hay una especie de luego populismo con esto, es decir, penas, exacto, más graves para tal o cual delito, ¿no? Exacto. Y entonces eso se promete mucho, ¿no? Bajo la lógica de que una pena mayor podría inhibir esa conducta delictiva, pero pues no necesariamente, porque luego se señala también, y creo que con razón, que habría que eliminar los altos niveles de impunidad que también hay, porque de nada sirve prometer 200 años de cárcel por un determinado delito si hay 96% de probabilidad de quien comete ese delito no llegue a ni siquiera judicializarse su caso o a detenérsele, ¿no? Entonces, sí hay una serie de cuestiones que hay que trabajar desde reducir esos brutales porcentajes de impunidad que hay en el país. Ahora, ¿dónde podemos enmarcar el tema de las medidas cautelares, sobre todo la cuestión que también fue polémica en su momento de la prisión preventiva oficiosa, ¿no? De que en México hace unos años se ampliaba el catálogo de delitos que la ameritaban, cuando a nivel internacional o en otros países la tendencia era la contraria, ¿no? Y que entonces se tenía que justificar esa prisión preventiva y establecer límites que no sean más de 2 años, porque cuántos casos ha habido de personas que duran años, 7, 8, 9, 10 años, y no han recibido sentencia, están en prisión preventiva. Entonces se alarga mucho ese tiempo, y ahí se cometen también injusticias y vulneración de derechos humanos, porque capaz que esa persona es inocente y ya lleva 8 años en prisión preventiva. ¿Dónde se enmarca todo esto al hablar del proceso penal? Que esa persona es inocente y ya lleva 8 años en prisión preventiva. ¿Dónde se enmarca todo esto al hablar del proceso penal?
4: De hecho, en los sistemas que te comentaba, como son Chile, Argentina, Colombia, no existe como tal la prisión preventiva oficiosa. O sea, esa es una figura que desgraciadamente se copió del anterior sistema aquí en México.
3: Ajá.
4: Y como bien lo dices, ya la Corte Interamericana en 2 casos ya dictaminó o sentenció a México y le ordenó incluso adecuar a la legislación para efectos de quitar esa figura jurídica en el campo normativo de México, como la uh-huh. Constitución y el Código Nacional de Procedimientos Penales, definitivamente. No obstante, desgraciadamente, pues el Estado mexicano no ha cumplido con esas sentencias, ¿no? Si es algo delicado, es una cuestión pues ya legislativa que le compete al Poder Legislativo como tal federal de realizar esas adecuaciones a la legislación, y creo que sí es muy importante porque, como bien lo refieres, hay muchas personas que están detenidas durante muchos años por delitos que, pues por su complejidad, se va alargando el asunto, llámese delincuencia organizada, secuestro.

0: dado de forma particular o bien por defensores públicos, que nosotros nos dedicamos a ello. Uh-huh. Nuestros servicios son totalmente gratuitos. Somos un cuerpo de varios, bastantes, bueno, no bastantes, pero sí varios defensores que nos encargamos aquí en Coahuila, la delegación, pues de brindar el servicio de manera profesional y objetiva, ¿no? Es importante que lo sepan porque muchas veces pues a la gente la detienen, la familia no sabe a quién acudir, no sabe qué hacer realmente, ¿no? Entonces es importante y creo que estos espacios se agradecen, ¿no? Porque finalmente dan la apertura para que la gente sepa y esté consciente de que podemos ayudarles, ¿no? Y es que, uh-huh, de que es nuestra obligación y lo hacemos con mucho gusto y mucho profesionalismo.
1: Sí. Ahora, ¿en qué momento, por ejemplo, si hay una detención, la familia de la persona que se le detiene, ¿en qué momento se recomienda que los contacte a ustedes como defensores?
0: Mira, inmediatamente que se detiene una persona, los policías o primeros respondientes tienen la obligación de llevarlo ante el Ministerio Público. Entonces, es en ese momento cuando pueden acudir incluso a las oficinas de la Defensoría. Igualmente tenemos un número de Defensatel donde pueden hablar y ahí mismo se les asigna a un defensor público, ¿no? Se les, uh-huh, da un teléfono para comunicación. Es importante que inmediatamente que estén detenidos acudan. ¿Por qué? Porque desde ahí podemos nosotros intervenir y realizar también actos de investigación. Okay. Porque el nuevo sistema también amplió esa situación. Antes el ejercicio de la investigación únicamente lo hacía el Ministerio Público. Como tal era el único que podía hacer o tenía, uh-huh, esa facultad. Okay. Actualmente nosotros como defensa también podemos realizar actos de investigación. Okay. No sé, supongamos un ejemplo, ¿no? Una persona que la detuvieron en un domicilio y luego pasa, si llega a pasar que los policías en su informe policial homologado establecen que la detuvieron en una calle, ¿no? Entonces ahí nosotros a través de buscamos videos, testimoniales de que la detención no fue como dicen los policías. Entonces, mm-hmm, hacemos una, okay, digamos una investigación, uh-huh, de cómo fueron realmente los hechos. Esos actos de investigación los sometemos en una audiencia ante un juez de control y muchas veces tenemos resultados favorables con ese tipo de actos de investigación. Okay. Entonces por eso es importante que desde que están detenidos acudan a nosotros para poder, de acuerdo a cómo se haya realizado el hecho, pues si es viable, pues realizar los actos de investigación oportunos, ¿no?
1: Uh-huh. ¿Y es así? Por ejemplo, ¿sí suelen las familias de una persona detenida buscarlos en esos primeros momentos o por lo regular, cuándo ocurre que se acerquen?
0: Normalmente ya se acercan cuando ya están en el Ministerio Público, okay, pero no es un mal momento todavía, o sea, uh-huh, porque finalmente cuando una persona es detenida, pues como bien saben, el MP tiene 48 horas para determinar la situación jurídica. Uh-huh. Entonces, ese tiempo pues, sí nos da es un tiempo suficiente para nosotros poder realizar esos actos de investigación y poder pues encaminarlos, ¿no? Si la persona te está dando una versión diferente de cómo supuestamente pasaron los hechos, es cuando ya nos ponemos en contacto con testigos, con los propios familiares, pedimos cámaras, a lo mejor hay un Oxxo cerca. Vamos y solicitamos el video pues para efecto de demostrar que la detención no fue como realmente afirman los, uh-huh, primeros respondientes, ¿no?
1: Okay, correcto. ¿Qué más tiene que saber la gente ante una situación así?
0: Pues igualmente que existen estas salidas alternas, ¿no? Muchas veces cuando se está integrada la carpeta de investigación, piensan que se va a judicializar y que se va a llegar a una sentencia, ¿no? Cuando hay algunos delitos que aceptan un acuerdo reparatorio, ¿no? Uh-huh. Normalmente los delitos que tienen una cuestión económica, pues aceptan una reparación del daño, ¿no? Okay. A lo mejor un robo de energía eléctrica, alguna cuestión de ese tipo, se puede entablar una negociación, una mediación, digámoslo así, con este caso con las víctimas, para llegar a un acuerdo reparatorio y no precisamente llegar hasta una sentencia, ¿no? Uh-huh. Yo creo que es importante que lo sepan y sobre todo que se acerquen a nosotros, porque finalmente a lo mejor son ya cuestiones un poquito más técnicas, sí, que sí, la sí, gente difícilmente a lo mejor pueda dilucidar, ¿no? Cuál le conviene o no. Y a nosotros, pues obviamente estamos capacitados y encargados, pues, de brindarles la mejor alternativa para resolver su problema, ¿no? Uh-huh.
1: ¿Hasta dónde llega la labor de ustedes? Okay. Bueno, obviamente tendrá diferentes términos claro, un asunto, ¿no? A lo mejor unos sí se judicializan, otros se claro, reparan, otros no, pero ¿hasta dónde llega la labor de ustedes como defensores?
0: Muy bien, el Cuerpo de Defensores Públicos Federales, desde un inicio, desde que se pone a disposición del Ministerio Público, ahí el Ministerio Público nos hace saber que hay un detenido, asistimos a sede ministerial, los entrevistamos con la persona detenida y desde ahí comienza nuestro servicio. Después, digamos, te voy a narrar un asunto normal, ¿no? De con persona detenida que llega hasta sentencia.
1: Sí.
0: Después de ahí, el MP tiene 48 horas para...

0: integrar la carpeta de investigación. Cuando así lo decide, lo judicializa y se va ante un juez de control. Ahí mismo tenemos la representación ante el juez de control, ante el Centro de Justicia Penal Federal. Se vincula el proceso. Después de la vinculación viene la audiencia intermedia, después la audiencia de juicio, y es en la audiencia de juicio donde se le dicta la sentencia. Ya que se le dicta la sentencia, y supongamos que es una sentencia condenatoria, ahí hay otra fase que se llama fase de ejecución penal.
1: Okay.
0: Que es cuando la persona ya está detenida en algún centro de reclusión, llámese Cerezo aquí de Torreón, Cerezo 14 en Gómez Palacio. Ahí también se le brinda la asesoría respectiva a las personas que ya están detenidas. ¿Por qué? Con la entrada en vigor del Código Nacional también entra la Ley Nacional de Ejecución Penal. Antes, por ejemplo, existía solamente el reglamento de centros federales. Si una persona privada de libertad tenía, no sé, alguna solicitud, alguna cuestión médica, pues únicamente pues hacía un escrito, no había un procedimiento como tal. Actualmente ya hay un procedimiento como tal donde se establece una petición administrativa, una controversia, donde hay jueces especializados en ejecución penal que dirimen esas controversias. Entonces, también nuestro, el instituto tiene esa parte de defensores públicos especializados en ejecución penal, donde también les damos el servicio a las personas privadas de libertad en centros penitenciarios.
1: Okay.
0: Abarca todo.
1: Ok, muy bien. Pues, ¿puntos de contacto, Jesús?
0: Sí, mi oficina, la oficina de la delegación, está en Avenida Independencia, número 2111, en la colonia San Isidro, aquí en Torreón, Coahuila. Estamos ahí de 9 de la mañana a 6 de la tarde, donde pueden con mucho gusto visitarnos y vamos a atenderlos como se merecen.
1: Perfecto, muy bien. Pues Jesús, gracias por estar con nosotros.
0: Muchas gracias por la entrevista.
1: Es el licenciado Jesús Arzate, defensor público federal del Instituto Federal de Defensoría Pública del Poder Judicial de la Federación. Vamos a la pausa, la 1 con 44, 30 grados temperatura. Regresamos enseguida.
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6: 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Cada vez está más y es muy peligroso. 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

0: Una de la tarde con 47 minutos, 30 grados temperatura aquí en el centro de Torreón. Como siguen estando a la orden del día los reportes por brote de aguas negras, por drenaje tapado y demás, el alcalde de Torreón, Miguel Riquelme, pidió a la ciudadanía confianza en que se van a atender estas problemáticas. Dijo que mientras no se arregle la circulación de las aguas en los cárcamos y el líquido se vaya a la planta tratadora, se va a estar devolviendo. Pidió esperar a que empiecen a funcionar los cárcamos para detectar áreas donde los colectores más pequeños están caídos y entrar en reparación. Puso como ejemplo que hay quejas en Jacarandas y Alamedas y que a lo mejor mucha gente no ha tomado en cuenta que se está trabajando en el colector mayor y que ya una vez que esto se termine, ya no va a haber ese problema porque este viene desde el rebombeo a la planta tratadora. Lo que dijo es que los temas de fugas, de brotes de drenaje sanitarios no corresponden a la reparación que luego la gente cree que es afuera de su casa. A veces vienen de más arriba y se estancan en las partes bajas de algunas colonias porque así estaban construidos los drenajes sanitarios y al no haber una fluidez de las aguas y un bombeo correcto, pues se regresa, ¿no? Vamos a escuchar lo que a este respecto señaló el alcalde de Torreón, Miguel Riquelme.
1: A ver, precisamente es a lo que me refiero. El problema no está ahí, el problema está más arriba. Mientras no arreglemos la circulación de las aguas negras con los cárcamos, que funcionen correctamente y que de los cárcamos se vayan a la planta tratadora, el agua se está retornando en muchas partes bajas o que los drenajes no fueron construidos con la calidad debida o los tubos del diámetro que se requerían en su momento o que hoy se requieren derivado de todo lo de los fraccionamientos que están ahí pegados. Entonces, vamos a esperar tantito a que empiecen ya los cárcamos a funcionar para ahora sí detectar áreas donde los colectores más pequeños estén caídos, que ahí sí ya entramos en reparación. Ahorita, aunque reparemos, se está retornando el agua. Y lo que hemos hecho en gran parte de los fraccionamientos que tenían queja es que cuando los cárcamos, que son los que precisamente tienen esa parte para rebombeo, empiezan a funcionar, lo que está sucediendo es que hay menos colectores caídos ya y hay menos brotes de aguas negras en muchas colonias. La verdad es que la queja se ha reducido mucho, sin embargo sigue y algunas colonias está igual. Por ejemplo, Jacarandas y Alameda recibimos todos los días quejas, como que todavía no mucha gente no se entera que estamos reparando el colector mayor de Jacarandas. Una vez que se termine, no van a volver a tener ese problema. Lo pongo como ejemplo. Pero sin embargo, sigue brotando en la esquina acá, en la parte baja de Jacarandas. Y la gente dice que no vamos, que no hacemos caso. La realidad es que hay que esperar ya unos días para que el colector empiece a funcionar. Y entonces ahí va a quedar completamente sin ningún problema. Te lo pongo como ejemplo, pero hay varias partes y varios fraccionamientos así.
2: Entonces, señor, sería para la amistad decirles que tengan paciencia.
1: No me gusta pedir paciencia, mejor que me tengan confianza. Que esperen tantito, que el problema viene desde arriba. El problema viene desde el rebombeo a la tratadora. No se estaba rebombeando a la tratadora, realmente las aguas estaban retornando y era muy poca la que se estaba liberando. Y en ese sentido, pues estuvieron brotando los drenajes por mucho tiempo. Entonces, ya ahorita ya hay una circulación más ágil del fluido a través de los cárcamos, que ya cambiamos uno o dos motores. O sea, en la mayoría faltan dos y tres motores. Entonces, ahí vamos cambiando eso a la par de que estamos también cambiando algunos colectores que sabemos que aunque reparemos el cárcamo, ¿sí?, ahí ya se cayó y lo vamos a tener que levantar.
3: ¿El proyecto de construir las placas petroleras pequeñas para ayudar en este?
1: Vamos a terminar primero con la conducción. O sea, es importante para contratar una tratadora o un nuevo modelo de tratamiento de aguas residuales. Tenemos que terminar, ¿sí?, con el camino, con la circulación correcta de las aguas negras hacia la planta tratadora, porque de ahí entonces nos pueden definir si se construye una planta tratadora a un lado o tendríamos que construir varias en los cárcamos que tienen mayor capacidad o que tienen mayor volumen por el tamaño de las colonias o de la población en ese sentido.
0: Bueno, es lo que señaló el alcalde de Torreón, Miguel Riquelme, con relación a este tema infinito, pareciera que inacabable, de años, que son estos constantes problemas de brotes de aguas negras por los drenajes tapados. Pues ahí está la explicación. Y pues vamos a ver, con la reparación del colector central, que efectivamente pues ya no haya esos problemas recurrentes, por ejemplo, en esa zona de Jacarandas y Alamedas, que también nosotros aquí todos los días recibimos mensajes de esos sectores por esta problemática, y así de otros en la ciudad. Pues vamos a ver, ojalá que llegue el día en que, ya no se cuenten por decenas y decenas y decenas los reportes diarios de este tipo de problemas, ¿sí? Bueno, ya nos vamos, la 1:54, 30 grados temperatura aquí en el centro de Torreón. Berta Reyes, gracias.
4: De nada, Manuel, y muchas gracias a Mario porque nos está mandando fotos de cómo va la tapizada de su
0: megabox. Ah, genial, genial.
4: Ya le estoy pidiendo, ay, estoy bien padre. Le digo que nos mande una del exterior a ver qué tal está su bochito. Pero por dentro,
0: sí, ¿verdad?,
4: lo está dejando de lujo.
0: Oye, está muy bien, está como nuevo.
4: Ajá, mira. Oh.
0: Como nuevo.
4: Mira el asiento de atrás y dónde pone las bocinas. Válgame, ese va a ser un super bocho.
0: Sí, sí, sí. Wow, de acuerdo.
4: Padre. Qué
0: muy, muy bien.
4: Muchas felicidades. ¿Nos escuchamos mañana?
0: Sí, así es. David Pantoja en los controles. Gracias al equipo de noticieros. Gracias a ustedes por estar. Soy Manuel Serrato. Los espero en Contrapunto a las 6 de la tarde por Globo 91.1 FM. Que tengan extraordinario resto de miércoles.
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8: Acoso laboral. Prepararse antes de que corra el reloj. Una iniciativa presentada en la Cámara de Diputados propone modificar la Ley Federal del Trabajo para que las investigaciones internas por acoso y hostigamiento sexual concluyan en un máximo de 60 días hábiles, con una sola ampliación de hasta 30 días cuando exista una causa debidamente justificada. Hay que subrayarlo, se trata todavía de una propuesta legislativa, no de una obligación que ya haya entrado en vigor. Sin embargo, su contenido apunta hacia una cuestión importante. Frente a denuncias de esta naturaleza, una organización no debería permitir investigaciones interminables que mantengan durante meses en incertidumbre a quienes participan en ellas. La propuesta va bastante más allá de fijar un calendario. Para centros de trabajo con más de 10 personas, plantea la existencia de un comité interno permanente encargado de prevenir, atender, investigar y dar seguimiento a estos casos. También contempla mecanismos confidenciales y seguros de denuncia, capacitación periódica y procedimientos imparciales, expeditos y con perspectiva de género. Al mismo tiempo, exige proteger el derecho de audiencia, permitir la presentación de pruebas y respetar el debido proceso. Para las empresas, quizá la principal enseñanza sea que estas capacidades no pueden improvisarse cuando aparece una denuncia. 60 días hábiles pueden parecer suficientes hasta que es necesario entrevistar personas, preservar evidencias, revisar mensajes o documentos, garantizar confidencialidad, evitar represalias y construir una resolución suficientemente sustentada. Por eso vale la pena revisar desde ahora quién recibe una queja, quién investiga, cómo se integra el comité, qué ocurre si alguno de sus miembros tiene conflicto de interés y qué mecanismos existen para proteger temporalmente a las partes. Además, esta discusión no parte de cero. La legislación laboral mexicana ya obliga a los empleadores a contar, de acuerdo con las personas trabajadoras, con protocolos para prevenir discriminación por razones de género y atender casos de violencia, acoso y hostigamiento sexual. La Secretaría del Trabajo incluso ha elaborado modelos para orientar su aplicación. Por ello, la eventual reforma puede entenderse como un paso hacia una mayor precisión de aquello que ya se espera de las organizaciones, que existan procedimientos conocidos, personas capacitadas, canales confiables y capacidad real de respuesta. Definitivamente, amigo radioescucha, la mejor empresa será aquella capaz de crear un ambiente en el que las personas sepan que pueden hablar, que serán escuchadas y que cualquier señalamiento será investigado con seriedad, rapidez, confidencialidad e imparcialidad. Si finalmente el Congreso establece un límite de 60 días, muchas organizaciones tendrán que acelerar sus procedimientos. Pero aun si la reforma no prosperara en términos actuales, revisar protocolos, capacitar comités y construir confianza desde ahora seguiría siendo una decisión sensata para cualquier centro de trabajo.
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2: 2:04, ya andamos por acá en Norte 97.1. La temperatura 31 grados en este miércoles. Bienvenidos, miércoles 23 de septiembre. Colmillo norteño y rosa perfumada.

Hola, ¿qué tal? Bueno, pues ya andamos por acá saludándolos a todos ustedes con muchísimo gusto, con todo el ánimo. Ya andamos por acá invitándoles para que empiecen a reportarse con nosotros aquí al 871-7126-971, que es nuestro teléfono en cabina. Les recuerdo que estamos también a través de nuestro teléfono de WhatsApp, que es el 8717-361885, por medio del cual, bueno, pues nos pueden hacer llegar todas sus peticiones, también sus complacencias favoritas que deseen, lo pueden hacer mandándonos ya sea su mensaje de texto o de audio. Les recuerdo que el de audio lleva mano para las complacencias, queridos amigos. Así que ya lo saben, estamos también por acá pues saludando a nuestro operador estrella en esta tarde que hoy nos acompaña, el David Pantoja, claro que sí. Y bueno, aquí su amiga y servidora Gisela Zapata, ya lo saben, acompañándolos hasta las 4 de la tarde con excelente música norteña. Oigan, y bueno, por acá la frase vespertina les va, que dice: del otoño aprendí que aunque las hojas caigan, los árboles siguen en pie. Así que bueno, pues vámonos con Alce Norteño y directo al corazón, aquí nomás.

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1: Temperatura 31 grados.
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12: Ya a las 2 de la tarde con 19 minutos, en estos momentos una temperatura ambiente de los 31 grados centígrados. Oigan, y bueno, pues nos vamos de lleno con las complacencias, gracias a toda la bandita que ya está por acá reportándose con nosotros y mandando sus mensajes de audio. Por acá tenemos uno, veamos de quién se trata. Buenas tardes.
13: Hola Gisela, buenas tardes.
12: ¿Qué tal?
13: Nos puedes complacer con la de Pescadores de Ensenada.
12: ¿Qué?
13: Con Chalino.
12: Ajá.
13: Con saludos para el Zurdo y el Güero. Gracias y bonito día.
12: Bueno, mira, nos la pidieron con Chalino, pero aquí la tenemos con Carlos y José. Que la disfrutes.

2:22 y bueno, pues nos vamos con esta rolita, con saludos para Esteban y para todos los de Fundilac Hierro. Ahí les va con Invasores de Nuevo León, Moneda sin valor.

0: 225.
1: Temperatura 31 grados.
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2:29 ya en estos momentos. Y bueno, pues seguimos acompañándoles con más rolitas para todos ustedes que nos siguen acompañando en esta bonita tarde ya de mitad de semana. Y bueno, vámonos con Alegres de la Sierra y Si Dios Me Lleva Con Él.

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1: Oigan, un saludito con esta canción que acabamos de escuchar a Pablito el Tata, también desde Baltimore. Ahí está el saludito para todos ustedes que nos siguen acompañando. Y bueno, nos vamos con esta canción que le vamos a dedicar por acá a la gente bonita de Viesca, Pueblo Mágico. Ruel Ruiz y las

2:36 PM. Y bueno, en estos momentos le mandamos saludos al señor Alfonso de ahí del Mercado Juárez, que bueno, pues por acá bastantes recuerdos que tenemos por ahí que compartir. Oigan, y bueno, pues vamos a dedicarles la siguiente canción que viene a continuación con el Golden Boy de la música tejana, Bobby Pulido, que por cierto, se está despidiendo de los escenarios con su tour La Última Desvelada. Así es, el penúltimo concierto de su carrera artística allá en Santiago, Nuevo León. Fíjense que fue el pasado 19 de septiembre cuando Bobby Pulido vivió pues una de las noches más significativas de su carrera, precisamente con La Última Desvelada, bueno, que marca ya su despedida de los escenarios y que se convirtió en una celebración de la música, las historias y los afectos construidos a lo largo de décadas de trayectoria. Ante un público dispuesto a cantar, recordar y acompañarlo en este capítulo tan especial, Bobby hizo un recorrido por las canciones que lo convirtieron en una de las figuras más reconocidas de la música tejana y regional. Temas que han formado parte de la vida de varias generaciones, pues volvieron a cobrar fuerza en una noche donde la nostalgia estuvo acompañada sobre todo por el agradecimiento. Esta despedida contó con invitados que hicieron aún más especial este encuentro, como David Olivares, Luis Padilla, Víctor García, compartieron el escenario con Bobby.

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1: 2:44, vámonos ahora con los rojos y etapa migajera. Aquí nomás.

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1: Temperatura 31 grados.
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0: 2:49, la temperatura 31 grados centígrados. Oigan, y bueno, por acá tenemos más audios que nos están haciendo el favor de hacernos llegar. Aquí tenemos este, veamos de quién se trata. Buenas tardes.
1: Buenas tardes, Gisela. Sí, sí me puede felicitar Angélica Silva, Silva Gutiérrez.
0: Muy bien.
1: Que hoy cumple años. De acá en Marabasco.
0: Sí.
1: Que le son muchas felicidades y que Dios le dé más vida y salud. Y le deseo lo mejor en la vida. Y ahí le pone la canción con el grupo Renovación, Mañana que ya no estés. Para la gente de acá en Marabasco y que se la pase bien. Es mi comadre, ella.
0: Ok, con todo gusto.
1: Y muchas gracias, Gisela, por ser tan amable.
0: Ándele, de nada. Y bueno, es con Grupo Innovación. Y ahí les va, Mañana que ya no estés, aquí nomás.

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1: Temperatura 30 grados.
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4: Vámonos con esta rolita, con saludos para Aide Esquivel, que nos están solicitando este tema. Dice, para mi amor Roberto, que lo amo, aunque peleamos siempre, lo voy a amar, de parte de Ángel Estobar. Y ahí le va con los Tucanes de Tijuana, Secuestro de Amor, aquí nomás.

tarde ya con 7 minutos, en estos momentos las 3 con 7 minutos, la temperatura en los 31 grados. Oigan, y bueno, pues vamos a escuchar a continuación al señorón, al rey de la taquilla, al llamado Midas, Julión Álvarez, con esto que se llama Lo Tienes Todo. Oigan, pues déjenme comentarles, ya que estamos hablando de Julión Álvarez, miren, hasta rimó. Bueno, pues que ya tiene todas las localidades agotadas en zona VIP y general para adulto, que se va a estar presentando allá en el Rodeo de Saltillo la noche del viernes 16 de octubre. Así que miren, ya sold out. Ha logrado agotar la existencia de boletaje para acudir a este concierto. Y bueno, pues comentarles que también logra una vez más esta hazaña para su presentación en el Rodeo 3 semanas antes de la realización de este evento. Ahí en la zona VIP y la general ya no hay localidades disponibles, solo hay boletos para niños, para la presentación de Grupo Pesado, La Casetera, el jueves, etcétera, etcétera. Pero aún hay disponibles para adultos y niños en zona general. Y bueno, como les comentaba, para el de Julión Álvarez ya está todo agotado, queridos amigos. Esto va a ser, como les digo, se va a estar presentando en el Rodeo de Saltillo el viernes 16 de octubre. Así que bueno, pues a todos aquellos que pensaban ir, pues ¿qué creen? Ya no hay. Ya es sold out. Y bueno, pues en esta tarde se los vamos a presentar con este rolononone. Escúchenlo porque está bien bueno. Se llama Lo Tienes Todo. Aquí nomás.

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1: 3:11 minutos. Ya en estos momentos nos vamos con los tigrillos y esto que se llama Chibi Dubi Dubi.

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1: 3:15, vámonos con los dos carnales y de todas y de nadie, aquí nomás.

0: 3:18.
1: Temperatura 30 grados.
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19: En estos momentos, las 3 de la tarde con 20 minutos, una temperatura de 30 grados ya en estos momentos. Y bueno, nos vamos por acá con mensaje de audio que tenemos por acá. Ya listo, veamos de quién se trata. Buenas tardes.
20: Buenas tardes, Gisela. Oye, ¿crees que me puedes complacer con una rolita?
19: Claro.
20: Una del conjunto Primavera, la de Muero. Uh-huh. Ahí dedicada para la gente de San Felipe Durango, de parte del Tracher. Acá te escucho desde Waco, Texas, Gisela.
19: Muy
20: gracias,
19: bien.
20: Gracias, que tengas bonita tarde. Saludos. Bye.
19: Igualmente, muchísimas gracias y bueno, con todo gusto te complacemos. Aquí nomás.

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1: Temperatura 30 grados.

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5: Ya estamos de regreso, son las 3 de la tarde con 27 minutos. Vienen los dos de Tamaulipas con Ayúdame.

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1: Con esta canción saludamos a las chicas de la refaccionaria SJSJ, a Yuli, a Andrea y también para Juana María Jiménez Muñoz. Ahí les va, con Intocable, estamos en algo.

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1: 3:32 PM y bueno, pues continuamos aquí en Norte 97.1 Estéreo Gallito. Ahora vamos a hablarles de Grupo Frontera, que por cierto, está abriendo segunda fecha allá en la Arena Monterrey. Sí, fíjense, agotó en 30 minutos su primer show 360 allá en Monterrey, anunció una segunda presentación para el 16 de diciembre. Bueno, pues ya ven que estábamos hablando del Rey de la Taquilla, que también, bueno, pues está también haciendo sold out también. Y bueno, la respuesta del público llevó a Grupo Frontera a sumar, pues como les digo, una nueva presentación ahí en la Arena Monterrey, después de agotar más de 15,000 boletos para su concierto, que será el 17 de diciembre. Y la agrupación anunció, como les digo, una segunda fecha para el 16 de diciembre. Los boletos para esta nueva presentación ya se encuentran disponibles desde el pasado 22 de septiembre a partir desde las 2 de la tarde tiempo local a través de Superboletos. Así que bueno, pues la alta demanda provocó que se habilitara esta segunda fecha, así que bueno, pues enhorabuena que estos muchachones la andan rompiendo y requete bien. Pues vamos a escucharlos en esta tarde con Party aquí nomás.
2: Y esto va para toda la gente trabajadora en todo el mundo entero. Es tiempo de fiesta.

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1: Saluditos en esta tarde con esta canción para nuestro radio escucha Tito Javier Becerra Arroyo, que en esta tarde está por acá disfrutando y nos pide con Traileros, Amnesia.

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1: Y esta rolita, cuando faltan 20 para las 4, para nuestro amigo Roger, que por acá nos solicita con Los Nuevos Cadetes, Un Nuevo Amanecer.

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1: Es Eden Muñoz y Alfredo Olivas con esta mancuerna que nos vienen a interpretar Recuerdos en Común.

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1: Saluditos al Chapulín de la Luz Durango, que en esta tarde por acá nos está acompañando. Mil gracias. Y bueno, también nos vamos con esta rolita que viene a continuación de Los Ejemplares del Rancho y Bélica como ninguna.

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1: 3:48.
2: Temperatura 29 grados.
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8: Oigan, pues casi estamos despidiendo, pero quiero mandar este saludo para... Dice Tania Cisneros, dice, me gustaría que le lean este otro mensaje por radio, dice al aire, que es mi Ivette Evangelina Cortés Arriola, que le gustaría que en un futuro todos los equipos de fútbol mexicano tuvieran y tengan una porra femenil que se encuentre y que vea el partido de fútbol en la parte de arriba del estadio, dice, este es mi mensaje, dice, para que lo lean por radio, al aire, Ivette Evangelina Cortés Arriola, los escuchamos vía internet allá en Ecatepec, Estado de México, dice, gracias, saludos desde Ecatepec, Estado de México, hasta su estado. Muchísimas gracias también por su saludo, les agradecemos el favor de su atención y por escucharnos vía internet. Y bueno, nos vamos con esta rolita que viene a continuación con los Carnales de Nuevo León y esto que se llama El Sol No Regresa.

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1: Nos despedimos. Saludos para, dice Saturnino, Aldana y María Cristina Espinosa, que cumplen 20 años de feliz matrimonio. Gracias a los controles, nuestro operador estrella, David Pantoja. Y bueno, pues aquí su amiga y servidora, Gisela Zapata. Se quedan con Mambi Esparza. 5 seguiditas de la tarde. Los Elegantes de Jerez y tú.

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1: Temperatura 29 grados.
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0: 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Las 4 en punto.
1: Temperatura 29 grados.
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1: Las 4:07, 30 grados en la comarca lagunera. Hello, bienvenidos sean a las 5 seguiditas de la tarde con Bambi Esparza. Qué clima tan rico, pero a la vez tan loco, ¿no te parece? Porque, pues, cuando habíamos tenido, tenía ratío que tuvimos de que un día nublado. No sé si para septiembre los días lluviosos son muy comunes, yo no me había dado cuenta, la verdad. A lo mejor sí, pero acá David me está diciendo que sí. Pero bueno, mi gente, está rico, es lo que importa. Así que hay que meterle nitro con las canciones que a ustedes les gustan. Ya saben lo que hay que hacer, 871-7126-971 y si no al WhatsApp, 8717-361885. Estamos empezando el día de hoy, así que esperamos que disfrutes bastante este programa. Empezando con El Culpable del Fantasma, aquí nomás.

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1: Temperatura 30 grados.
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14: Las 4:20, 30 grados en la comarca lagunera. Y bueno, mi gente, vámonos con esta rolota que se llama La Más Bonita de Todas, de Banda Machos, con saludos para Chifus y esperamos que lo disfrute aquí nomás.

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1: Temperatura 30 grados. 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
1: Bueno, ya son las 4:36, 30 grados en la comarca lagunera. Algo que nos mantiene muy orgullosos de ser laguneros son nuestras gorditas laguneras. Hay que decirlo, nos encantan las gorditas. Un día te levantas, ¿quieres gorditas? En corto vas y las compras. Están con la señora Pelos, si tú quieres, la señora Pelos, en la esquina, en donde tú creas, están bien cerquitas. Casi todo el mundo vende gorditas y son gorditas de buen sazón. Aquí el tema es, hermano, sí, buen sazón y todo lo que tú quieras será. ¿Cuál es el guiso que tú dices? Este. Y ya sé que todo el mundo va a decir chicharrón prensado, que quién sabe qué, que supremacía del chicharrón prensado. A ver, quitemos, dejemos de lado chicharrón prensado, ¿ok? Vamos a suponer que el chicharrón prensado no juega. ¿Por qué les hago esta pregunta? Mano, es que yo siento que hay muchos guisos que están muy infravalorados debido al chicharrón prensado. Hay que decirlo, yo la verdad no es que no sea partidaria del chicharrón prensado, porque pues a quién no le gusta el chicharrón prensado. Pero mano, yo siento que hay guisos muy infravalorados. ¿Cuál se te ocurre? Me van a decir, ay Bambi, es que a mí no me gusta la tinga, yo nada más puro chicharrón prensado. No, piénsale. Chicharrón prensado no juega en este cuento, ¿ok? Vámonos ahora sí con esto que se llama Suerte de Duelo, aquí nomás.

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1: Y ahora sí vamos con esta rolota que se llama El Circo del Fantasma, con saludos para Luis, que nos estaba escribiendo por esta rola. Así que esperamos que lo disfrutes aquí nomás.

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1: Temperatura 29 grados.
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0: 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Son las 5 en punto.
1: Temperatura 29 grados.
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1: Oye, y bueno, ya son las 5:07, 29 grados en la comarca lagunera. Te estábamos preguntando, guisos que estuvieran así, que tú dijeras, tan deliciosos. A lo mejor si tú dices, pues no sé, no le compite tanto al chicharrón prensado, pero está re bueno. Mano, para mí serían las de chuleta ahumada. La mera neta, están muy ricas. Yo la mera verdad sí prefiero pedir un poquillo más de que chuleta ahumada. Y pues aparte, siento que están más o menos allá al trancazo, ¿no, mi David? ¿O tú qué opinas? Creo que están más o menos ahí. El David me andaba diciendo que allá por su casa vendían unas un poco más, pues, ¿qué se le puede decir? Pues sí, más especiales, ¿no? Porque las estaban vendiendo de champiñón con quesito y traían un ajo y la otra sin ajo, ¿verdad? O sea, podías pedirla dependiendo de cómo te gustaría a ti. También de flor de calabaza, ¿dices? Oh, anda, qué rico, mano, nomás antojando el David. ¿Y cuál me dijiste? Ah, la de pepperoni, sí es cierto. Pepperoni y la de... ¿Me dijiste la otra? Moronga, sí es cierto. No, hombre, qué rico, mano. Mira, son cosas que a lo mejor no son guisos así que tú digas muy comunes, pero al entrar donde los encuentras, los preparan bien rico. Y aparte de que los preparan bien rico, son joyas enterradas, apá. Y luego lo más chistoso de todo es que son gente que nomás se pone un tiempo y ya no vuelve a vender gorditas. Y entonces estás, no manches, encontré una joya y me la quitaste. Pero bueno, por ejemplo, la de champiñones con queso, no ma, yo le hubiera entrado macizo. O ¿sabes qué? La de pepperoni, ibas a ver tipo como pizza, pepperoni con quesito ahí. Ay, qué rico, le hubieras puesto de qué, salsita de tomate. Y ya, ganaste, una pizzita chiquita. Pero bueno, vamos con esta que se llama Aventurero de Luis Ángel el Flaco, aquí nomás.

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1: Temperatura 29 grados.
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18: Ya a las 5 con 21, 29 grados en la comarca lagunera. Vamos con esta rola que se llama Uy, tenemos audio de Watts. Yo ya le iba a spoilear en pocas palabras. Vamos a ver qué nos dicen.
19: Hola, hola, buenas tardes, Bambi, hermosa, buenas. Preciosa, ¿cómo estás?
18: Ay, muchas gracias.
19: Oye, tía. Chulota, ¿me puedes complacer, por favor, con la canción de Lorenzo de Monteclaro?
18: Claro.
19: La de Devórame Otra Vez, porfis, gracias.
18: Lo disfrutas aquí nomás.

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1: Temperatura 29 grados.
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1: Y bueno, ya para concluir, las 5 con 34, 29 grados en la Comarca Lagunera. ¿Qué se está celebrando el día de hoy, 23 de septiembre? Pues es bien sencillo, es el Día Internacional del Recuerdo de la Trata de Esclavos y su Abolición. También es el Día del Internauta, Día Nacional del Cocodrilo, y también es el Día Europeo de Conmemoración de las Víctimas del Estalinismo y el Nazismo. Pero bueno, eso es lo que se está conmemorando o festejando el día de hoy. Vamos con esto que se llama Yo y la Luna, de Herencia de Grandes, y aquí nomás.

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1: Oigan, nos solicitan esta canción, Lágrimas de Escarcha, de parte de Martín Ramírez, que nos está escuchando desde el trabajo. Y por supuesto que sí, lo escuchas aquí nomás.

Ya a las 5:51, 29 grados en la comarca lagunera. Vamos a poner esta canción que se llama No me vas a convencer. Convencer, opa. Con saludos, ¿para quién? Pues para Vicente Cázares, aquí nomás.

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1: Ya las 5:55, 29 grados en la Comarca Lagunera. Saludos para Conchita Torres. Y bueno, esta canción va dedicada para Esteban, Moy y Mario. Ahora sí nos despedimos. Chau, chau.

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1: Temperatura 29 grados.
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1: Temperatura 29 grados.
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